0: y no se ha difundido un boletín anunciando un cambio en el cargo. Hasta el momento de este reporte, Carla, la UNAM no ha publicado un comunicado oficial que confirme la destitución ni ha informado quién asumiría la secretaria general. Este reporte que tenemos, Carla, y continuamos al pendiente.
1: Gracias, Octavio. Una pregunta, ¿no dieron la cifra de los estudiantes que se presentarán a este examen pues de supervisión? Porque fueron 150, más de 158 mil, casi 159 mil aspirantes. Obviamente algunos no van a estar, los que no tienen un puntaje ni siquiera pues suficiente, digamos, ¿no? ¿No dieron cuántas cifras?
0: Sí, sí dieron las cifras, Carla, pues sí son bastantitos. Déjame consultártelo. Son 158 mil 727 aspirantes con supervisión mediante inteligencia artificial y revisión humana. Lo que dicen permitió detectar conductas prohibidas, como el uso de teléfonos celulares, apoyo de terceros, lo que derivó en la cancelación de alrededor del 2% de esa cantidad y en la presentación de denuncias ante las autoridades competentes. De esa cifra, el 2% son los que van a presentar exámenes, casi 160 mil.
1: 2%, bien. Muchísimas gracias, Octavio.
0: Continuamos al pendiente, Carla.
1: Gracias, muy buenas tardes. Bueno, pues ahí la información que nos comparte Octavio García, y para hablar sobre el tema en la línea agradezco la presencia de Javier Martín Reyes, abogado constitucionalista, politólogo e investigador. ¿Qué tal, Javier? Muy buenas tardes.
2: Hola, ¿qué tal? Muy buenas tardes, como siempre. Un gusto saludarte a ti y a todas las personas que nos escuchan.
1: Gracias. ¿Qué opinión te merece la decisión que tomó la UNAM?
2: Mira, yo creo que es una decisión sensata, razonable, partiendo de la base de que evidentemente hubo un problema, ¿no? Es decir, creo que por buenas razones y se intentó hacer un examen a distancia. ¿Por qué? Porque eso permite que personas de toda la República, ¿no? Una alumna, un alumno de Tijuana, de Mérida, para quien sería muy costoso trasladarse a la Ciudad de México para presentar el examen de manera presencial, pues ahora, gracias a esa modalidad de distancia, tuvo esa oportunidad. Ahora, los resultados, ¿no? Creo que también son muy claros. A partir de que se hicieron públicos los resultados de los exámenes de admisión, hubo una enorme cantidad de análisis que sugerían de manera muy convincente de que hubo un gran número de personas que hicieron trampa o que recibieron algún tipo de apoyo indebido, ¿no? Esto puede ser de todo tipo, personas que utilizaron herramientas de inteligencia artificial, personas que se enteraron de algunas preguntas y que estuvieron circulando ahí en redes sociales y tuvieron una ventaja indebida, hasta cosas gravísimas como suplantación de identidad, ¿no? Entonces, creo que las vías para la trampa en una modalidad de este tipo eran muy grandes. Y claro, los resultados agregados son absolutamente atípicos, ¿no? En el caso de algunas carreras, pienso por ejemplo en medicina en Ciudad Universitaria, hay algunos análisis serios que sugieren que el 90% de las personas admitidas están fuera de un comportamiento normal y que eso sugiere que recurrieron a algún tipo de apoyo indebido, ¿no? Entonces, sí creo que en una situación así, donde era clarísima la evidencia agregada de que hubo un comportamiento atípico y hubo trampa, y al mismo tiempo, dado que es imposible saber caso por caso qué aspirantes sí entraron a la buena y qué aspirantes hicieron a la mala, la UNAM toma una decisión, me parece muy sensata, a propuesta de una comisión conformada por personas expertas, con trayectorias muy variadas. En esa comisión que conforma el rector, hay especialistas en estadística, en matemáticas, en educación, en exámenes de admisión, hay personas abogadas, o sea, es decir, es un grupo interdisciplinario de personas con trayectorias muy sólidas, que ponen sobre la mesa una recomendación muy sensata, que es decir, a ver, no anulemos todo el examen, hagamos un examen de control en el que van a participar tanto las personas que fueron admitidas como aquellas otras personas que hubieran sido admitidas en condiciones ordinarias. Es decir, si hubo una persona que tuvo un puntaje mayor a lo que históricamente se ha pedido para entrar a la carrera, que también entre a este examen de control. Ese examen de control sí va a ser presencial y obviamente el espacio, quién se los van a quedar, quienes tengan el mejor resultado en el examen de control, ¿no? Es una medida que genera afectaciones, sí, por supuesto, ¿no? Las personas que entraron a la buena, pues van a tener que presentar un examen que no estaba contemplado originalmente, eso claro que genera una afectación, pero sí creo que el beneficio es muchísimo mayor, porque con este examen de control, donde van a participar los mejores puntajes, pues sí vamos a tener una mayor certeza de quiénes son quienes tienen el mayor mérito para ocupar alguno de los escasísimos lugares que hay en UNAM, porque ese también hay que decirlo, pues es parte del problema, ¿no?
1: Claro.
2: Hay un número finito de espacios en la universidad, muchísimas personas.

0: Metropolitana y de toda la República quieren entrar a la UNAM por encima de otras alternativas. Desafortunadamente, pues la UNAM no tiene ni el presupuesto ni la capacidad para recibir al 100% de la demanda. Y dado que los lugares son escasos, a mí sí me parece que pues es un mecanismo sensato y razonable, ¿no?
1: Y sobre todo, digamos que defender su lugar, ¿no? Yo creo que aquel estudiante que se preparó, que fue a cursos, que se aplicó para poder hacer un examen de este tipo, pues le valdrá bien hacerlo. Los otros 120 preguntas será este nuevo examen, pero este examen de control, pero creo que también le dará legitimidad a ese alumno de que se ganó por la buena su lugar. Ahora, ¿qué sanción se va a aplicar a los que demuestren que que no saben poner más que su nombre?
0: Sí, mira, yo te diría, creo que lo que va a suceder es que incluso este es un mecanismo donde vamos a ver mucha autoselección. Seguramente muchas personas que hicieron trampas, sobre todo quienes hicieron una trampa así muy burda como suplantación de identidad, pues muy probablemente ni se van a presentar al examen, ¿no?
1: Claro.
0: Y creo que eso también, esos números eventualmente cuando se hagan públicos dirán muchísimo, ¿no? También si de repente, oye, un aspirante sacó 118 de 120 en el primer examen y en el de control saca 71, bueno, pues yo creo que también eso nos dice
1: claro,
0: como bastante. Y claro, esos aspirantes que legítimamente hoy están afectados, molestos, y dicen, oye, pues yo ya saqué 115 puntos y me costó muchísimo trabajo. Bueno, la buena noticia es que muy probablemente van a sacar un puntaje similar, porque este es un examen general de conocimientos, eso hay que decirlo. Lo que mide el examen de la UNAM son los conocimientos que se adquirieron en la preparatoria. Y la otra es que muy seguramente lo que va a pasar en este examen de control es que como el espacio para la trampa se va a reducir, entonces el puntaje mínimo para entrar de hecho va a bajar. Entonces quienes ya pasaron el primer examen con el puntaje requerido y lo pasaron a la buena, tienen enormes probabilidades de volver a quedar en el segundo, ¿no? En ese sentido yo diría, creo que es un mecanismo también virtuoso. Y también creo que lo que tú mencionas es importante. Este es la primera decisión de una larga cadena de análisis, informes y determinaciones que eventualmente tendrán que tomar las autoridades universitarias. De hecho, creo que también es una buena señal que se haya anunciado, por ejemplo, la salida de la secretaria general de la UNAM, Patricia Dávila, de su cargo, no porque haya tenido necesariamente una mala gestión en general. Yo creo que incluso la doctora Dávila tuvo una buena gestión en términos generales, pero también hay que decirlo, la Secretaría General fue el área que tenía a su cargo el desarrollo del proceso de admisión. Es evidente que este modelo, así como se implementó, no dio buenos resultados, y creo que también la UNAM está mandando una señal pues de que hay consecuencias al interior y que hay personas que se tienen que hacer responsables de los procesos, porque ciertamente esto no funcionó como se esperaría de una institución como es la UNAM, ¿no?
1: Claro. Ahora, el nivel educativo a nivel preparatoria, ¿qué nos está indicando estos resultados?
0: Mira, yo diría, estos resultados, pero no solo los de este año, sino los que históricamente vemos año con año, lo que nos demuestran es que tenemos un problema brutal en la preparatoria, en la secundaria y en la primaria. O sea, es decir, cuando uno ve resultados donde un aspirante en un examen de opción múltiple saca menos de la mitad de los aciertos, cuando saca 60 puntos, por ejemplo, de 120, eso lo que nos está diciendo es que no estamos haciendo bien las cosas en el bachillerato, ¿no? Que esos alumnos no necesariamente es que no cuenten con la capacidad intelectual para estudiar una carrera universitaria, porque todas las personas que presentan ese examen, claro que tienen ganas de estudiar una carrera y están dispuestos a hacer ese esfuerzo, ¿no? Pero sí creo que lo que pasa es que la educación en México, en todas las etapas previas, tiene tantas deficiencias, pues que sí vemos eso, ¿no? Que sí es muy significativo que incluso en algunas carreras donde el puntaje mínimo no es tan alto, pues una enorme cantidad de personas se quedan fuera. Creo que eso nos tendría que hacer reflexionar de la calidad de la educación primaria, secundaria, preparatoria en nuestro país. Y también hay que decirlo, si muchísimas personas quieren entrar a la UNAM de toda la República Mexicana por encima de las opciones que hay en las universidades públicas estatales es que posiblemente esas universidades públicas estatales no están ofreciendo una educación.

0: de una calidad similar a de la UNAM. Y creo que esa también es una discusión que tendríamos que tener, porque de nueva cuenta, la UNAM nunca va a poder absorber, ¿no?, la totalidad de la demanda de educación universitaria. De hecho, algunas cifras que han estado circulando recientemente, lo que nos dicen es que la UNAM apenas tiene algo así como el 8% de la matrícula de universidades públicas en el país. Bueno, incluso si en la UNAM pudiéramos incrementar la capacidad, pues vamos a tener otro 90% de personas estudiantes que están en otras instituciones. Creo que también es un buen momento para reflexionar sobre la calidad y el acceso a estas otras instituciones que también son públicas y que también se pagan con recursos del Estado mexicano, ¿no?
1: Claro, claro, sí, hay buenas escuelas y bueno, pues también nos hace falta buenos estudiantes, ¿no? Estudiantes que de verdad ingresen a un nivel de licenciatura con conocimientos pues básicos de conocimientos generales, ¿no? Creo que ahí estamos cojeando. Y bueno, en general, el tema de la educación en México es una materia pendiente.
0: Sí, a ver, yo te diría, y creo que hace falta todo, hacen falta más recursos. O sea, yo te diría, en la UNAM hay profesores de asignatura que cobran muy poco por la labor que realizan. Eso evidentemente es algo que se tiene que atender. Las universidades estatales en todo el país, en buena medida, atraviesan crisis financieras producto de recortes a sus presupuestos, ¿no? Yo estoy de acuerdo que tiene que haber rendición de cuentas, tiene que haber transparencia, tiene que haber un uso eficiente de los recursos, pero también la garantía de cualquier derecho, incluido el derecho a la educación, claro que implica asignaciones presupuestales que sean suficientes, y creo que en buena medida también hacen falta presupuestos que sean adecuados, hacen falta también en muchas instituciones mejores mecanismos de rendición de cuentas, ¿no? Entonces, bueno, ojalá esta muy desafortunada coyuntura, donde evidentemente lo que más llama la atención, porque es gravísimo, fueron las potenciales trampas que se hicieron, también nos permitan tener una reflexión más profunda del sistema en su integridad para que podamos tener mejores soluciones y de nueva cuenta, y para que le podamos garantizar a todas las personas estudiantes de preparatoria un lugar en la universidad, porque hay que decirlo, la Constitución es clara de que el Estado mexicano tiene la obligación de garantizar educación pública gratuita también a nivel superior, y esa es una realidad que no hoy no se está cumpliendo, todavía estamos muy lejos, pero claro que tenemos que progresivamente ir tomando medidas encaminadas a esa finalidad, ¿no?
1: Claro, e independientemente de las decisiones que tome la UNAM después de pues este tropiezo, ¿tú recomendarías volver a lo presencial o darle otra oportunidad al examen en línea?
0: Mira, yo, a ver, ahí voy a hablar un poquito más a título individual, porque sí, ciertamente creo que la comisión eventualmente formulará recomendaciones bastante más informadas de expertos en política educativa. Yo no soy, digamos, un experto en metodologías de evaluación y evaluación a distancia, pero yo sí tengo la impresión de que posiblemente sería una mejor alternativa garantizar un mayor número de ubicaciones geográficas donde se apliquen exámenes presenciales, que seguir intentando, por lo menos de momento, con el tema en línea, ¿no? O sea, creo que los espacios para la trampa son muy amplios. Yo creo que no hay ningún sistema informático que dé un 100% de garantía de que no se haya generado. Creo que sí es muy significativo que la recomendación de la comisión que conforma el rector es que este examen de control tiene que ser presencial. Y lo que sí te puedo decir es que pues yo ya, por lo menos en las clases que imparto en la Facultad de Derecho de la UNAM y en otras instituciones, pues sí pido exámenes presenciales. Yo doy materias de derecho, evidentemente. Pido ya también muchísimos exámenes orales y defensas orales, pues sí, porque sí creo que pues el tema de la inteligencia artificial y de las tecnologías abre unas ventanas ahí que son significativas. Entonces, yo creo que por lo menos de manera preliminar, esto sí es una reivindicación del modelo presencial y de este tipo de evaluaciones que, no, o sea, que de una cuenta no son 100% seguras, pero sí abren muchísimo menos espacios para la trampa, como ya vimos con este caso de la UNAM y de muchísimas otras instituciones que también han venido aplicando exámenes en línea, ¿no? Cuando uno ve la lista de instituciones que han contratado, por ejemplo, a esta empresa que contrató la UNAM para el examen, pues se dará cuenta que, digo, ahorita lo de UNAM llamó muchísimo la atención, pero quién sabe en cuántos otros procesos de evaluación en instituciones públicas también se hayan presentado este tipo de irregularidades.
1: Es que ahí
0: en
1: está el punto. Perdón, Javier, pero claro. Porque la UNAM hace públicas sus resultados, y entonces ahí es cuando los especialistas empiezan a ver que son muchos los supercerebros que no corresponden a los porcentajes de otros años. Pero si la UNAM no hubiera hecho públicos sus resultados, no los conoceríamos.
0: Sí, totalmente. O sea, y es justo lo que tú dices. Es decir, aquí la prueba más contundente es el cambio en la distribución de los aciertos. Uh-huh. Eso es posible porque la UNAM tiene como datos abiertos todos los resultados de años pasados. Exacto. Y del presente. Otras instituciones, eso no sucede. Bueno, uh-huh. Yo creo que también tendríamos que preguntarnos, oiga, si otras instituciones públicas contrataron a esta empresa y otras empresas y están aplicando evaluaciones, pues también es un buen momento para hacer esa rendición de cuentas, para pedir esa transparencia en los datos y que uh-huh. tengamos una reflexión más amplia, no solo en UNAM, sino en general, sobre si este tipo de evaluaciones son adecuadas o no son adecuadas, ¿no?
1: Exactamente, y creo que, bueno, pues la más sensata fue la que tomó la UNAM, y pues aquí sí es a defender su derecho quien se lo haya ganado. Javier, muchas gracias.
0: No, hombre, al contrario, va un abrazo muy fuerte y como siempre un gustazo.
1: Gracias, gracias a Javier Martín Reyes, abogado constitucionalista, politólogo e investigador. Y bueno, pues sí, ahí están los resultados. Ahora tendrán que hacer este examen de control de 120 preguntas. Va a ser diferente al examen de admisión. Se aplicará a los aspirantes que ya habían sido aceptados en el proceso de ingreso y también a quienes obtuvieron un puntaje igual o superior al mínimo de ingreso registrado entre 2021 y 2026. Solamente nos falta conocer la fecha en la que se va a aplicar este examen. Las autoridades universitarias han dicho que pues va a ser lo más pronto posible para reducir el impacto en el calendario escolar. Dicho esto, vámonos a una pausa. 6:22.
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7: 6 de la tarde con 26 minutos. Arturo Ángel, muy buenas tardes.
8: ¿Cómo están? Muy buenas tardes, un gusto estar con ustedes aquí cerrando la semana y pues movida, como siempre, la situación aquí en Estados Unidos con los procesos de que involucran, ¿no?, a los capos mexicanos de alto nivel que han llegado en los últimos años aquí a Estados Unidos, ya sea extraditados o de plano expulsados. Y creo que ahí hay dos notas importantes. Por un lado, el tema de Ismael El Mayo Zambada, ¿no? Uh-huh. Recordemos que hasta hace poquito tiempo fue sentenciado ya a prisión de por vida. Esa es la sanción que él ha recibido luego de que se declaró culpable. No quiso ir a juicio, dijo que pues que era cierta todas las acusaciones, que aceptaba los cargos y que él no se iba a volver testigo colaborador ni ninguna otra cosa, simplemente que pues los aceptaba porque no tenía caso darle más vuelta al asunto. Pero sí hizo una petición su defensa, y es que se considerara su estado de salud, su deterioro físico y psicológico, pues para el momento de decidir a qué penal iba a ser designado, porque recordemos que debido a la gravedad de los delitos por los cuales ya fue sentenciado El Mayo Zambada a prisión de por vida, pues muy probablemente su destino hubiera sido la cárcel de super máxima seguridad que está en Colorado, ¿no? Donde está pues el Chapo Guzmán, está Alfredo Beltrán Leyva, el Mochomo, está Genaro García Luna, o sea, personas que han sido condenadas o han sido encontradas culpables por los mismos delitos que El Mayo. Sin embargo, me parece que El Mayo ahora sí que echando mano de decir, bueno, solo les pido esto, ¿no? A cambio de haberles hecho la vida más sencilla, pues asignenme un penal médico. El juez esta semana, a principios de esta semana, por escrito, emitió la resolución donde, en efecto, recomienda que El Mayo Zambada sea destinado a un penal médico. Ahora, ¿cuál es dónde está lo importante? Bueno, hasta el día de hoy, todavía, ese es uno de los elementos, El Mayo sigue preso aquí en Nueva York, sigue en la...
7: Ya va dos años, ¿no? Ahí ya, casi.
8: Sí, ya prácticamente, sí, un poco más de dos años luego de que lo secuestraron, como ya sabemos la polémica historia, ¿no? Uh-huh. Sigue en esta cárcel de Brooklyn, que en realidad no es un penal de máxima seguridad, pero bueno, pues como todos esos delincuentes, y me refiero a todos los capos y a Caro Quintero y a Nicolás Maduro, por otro lado, y uh-huh. A Nazón Joaquín y todos esos, pues en realidad como ya sus procesos aquí en Nueva York, todos están encerrados ahí, algunos con muy fuertes medidas de seguridad, entonces todavía está ahí, pero lo que nos comentan las autoridades aquí en Nueva York es que va a ser en agosto, sin duda alguna, antes de que acabe agosto, cuando en mayo deje ya esta cárcel de Brooklyn y se ha trasladado pues al penal donde va a cumplir su condena. Si bien después Kogan recomendó una cárcel médica, y ahí en su escrito la defensa de hecho recomendaba como tres distintas, uh-huh. La última palabra la tiene aquí el Buró Federal de Prisiones, que es una agencia del gobierno, o sea, okay. No es en automático que podamos ya decirles que en este mes, o bueno, en agosto, el mayo va a ser enviado a un penal médico. Hay que esperar. Lo que sí es un hecho es que va a ser ya trasladado ahora en agosto y estará dejando finalmente esta cárcel de Brooklyn tras haber permanecido más de 2 años en ese penal. Si me parece que si se confirma y se es trasladado a una cárcel de tipo médico, por lo menos con unas medidas de seguridad no como las que enfrentaría en Colorado, pues ya habrá cumplido su objetivo el mayo zambado, que pues no es lo mismo pasar el resto de tu vida en prisión totalmente aislado, ustedes imagínense eso, ¿no? Claro. Por lo menos estar consciente pues, de lo que está pasando en el mundo.
7: A que le pegue el sol, ¿no? ¿Qué es lo que pide Joaquín El Chapo Guzmán?
8: Exactamente, lo que ahora está pidiendo, aunque pues la diferencia está en que hasta el día de hoy El Chapo no acepta ni que haya cometido, ni si se haya robado ni una piedra, ¿no? Dice que es culpa de todos los demás en estas cartas, y el Mayo Zambada, pues sí lo aceptó. Y siguiendo, la otra noticia importante del día, siguiendo con estos casos de los capos, el día de hoy se declaró culpable en una corte federal también de Washington, Antonio Oseguera Cervantes, alias Tony Montana, que es nada más y nada menos que el hermano del Mencho, ¿no? Okay. Tony Montana fue de esos personajes, al igual que el hijo del Mencho, que en su momento sí fueron detenidos, ¿no? Recordemos que en realidad el gobierno, quien siempre se le escapó fue el Mencho, hasta el operativo que acabó con su muerte, ¿no? Uh-huh. Pero Antonio Oseguera Cervantes, Tony Montana, figura importante del cártel de Jalisco Nueva Generación, sí había sido detenido en México, y fue justamente uno de los primeros 29 uno de los 29 de este grupo, de los 29 que en febrero del año pasado México expulsó a Estados Unidos, ¿no? Ahora sí que dándole banderazo a esta nueva fórmula de enviar capos de la droga sin tener extradiciones terminadas, o que habían logrado por años retrasar su extradición con múltiples amparos. Bueno, en febrero del año pasado el gobierno dijo, bueno, aquí urge mandarle signos al gobierno de Donald Trump de colaboración inédita, y mandaron a estos 29 grandes capos, ustedes recordarán, iba ahí también Rafael Caro Quintero, Vicente Carrillo Fuentes, Nemesio Oseguera, Antonio Oseguera, este que estamos hablando ahora, Tony Montana, y bueno, los líderes de los Zetas, o sea, pesados en ese paquete de 29, sí, y sí. Luego, bueno, ya hubo dos entregas más de expulsados el año que viene, dando un total casi de 100, luego recordemos que México consiguió que Estados Unidos se echara para atrás en la idea de buscar penas de muerte en contra de todas estas personas, entre ellas Antonio Oseguera Cervantes, ¿no? Habían dicho que originalmente podían buscar esas penas, pero pues se ve que hay una negociación intensa de México para decir, oye, pues te los entregamos, si bien, pues ahora sí que de forma express, sin extradición y sin los candados que evitan, cuando son extradiciones no les puedes aplicar penas de muerte, pues si bien te los mandamos así, pues no seas una onda y no vayas por eso. Entonces el gobierno de Donald Trump aceptó eso, ¿no? Uh-huh. Y bueno, pues Tony Montana, mira, pasó poco más de un año, porque tampoco es que haya pasado tanto tiempo de febrero del año pasado, pero él ya dijo, no, yo me declaro culpable, yo tampoco, no quiero pasar, por ejemplo, por lo que pasó su sobrino, el Nini, ¿no? Que está sentenciado, él también se quiso ser la valiente y también se fue a juicio y el Menchito estaba pues condenado a más de 40 años de cárcel, ¿no? Entonces, Antonio Oseguera dijo, no, yo negocio, y el día de hoy se declaró culpable en una audiencia ahí en la Corte Federal de Washington, y pues el próximo 13 de noviembre vamos a ver qué sentencia recibe. Posiblemente sea una cadena perpetua, pero vamos a ver qué tanto se mueven sus abogados para buscar una reducción de esa condena.
7: Ahora, ¿qué tanta cercanía tendría Antonio Ceguera Cervantes, Tony Montana, con Juan Carlos Valencia González, a quien se dice es el sucesor y el nuevo líder del Cártel Jalisco Nueva Generación?
8: Sí, bueno, Antonio Ceguera, en realidad, me parece que no tiene una relación directa. De hecho, Antonio Ceguera nunca llegó a liderar el Cártel Jalisco Nueva Generación. En la jerarquía que se manejaba de este lado, uh-huh. El líder máximo era el Mencho, y luego su hijo, ¿no? Que se le, a pesar de su juventud, se le señalaba de ser un operador importante. Ya con ellos dos fuera de la ecuación, sí, Antonio Ceguera es muy importante, ¿no? Como una especie de colaborador en temas logísticos y de corrupción de funcionarios para las operaciones de tráfico de cocaína y de metanfetaminas, pero no como líder máximo. Y ella llevaba un tiempo detenido. Entonces, en efecto, quien sí, de acuerdo con Estados Unidos, quien sí ha asumido ahora ese liderazgo, luego de que también hubiera algunas otras detenciones, ¿no? Como la de un sujeto apodado el jardinero, que también desde México se le identificó como una figura importante, pues es justamente Juan Carlos Valencia González, el 03. Pero también recordemos que en Estados Unidos hay varios detenidos de los Queenies, que los Queenies son también como una especie de grupo criminal paralelo al Cártel Jalisco, que se dedican a lavarles el dinero, entre otras cosas. Entonces, bueno, Juan Carlos Valencia González, pues es desde el punto de Estados Unidos ahora el líder máximo. Vamos a ver qué pasa con su detención. También tiene una orden de detención justamente emitida por la Corte Federal en Washington. O sea que si este señor es detenido con vida, seguramente será extraditado o expulsado hacia Estados Unidos y estará compareciendo en esta corte. Pero bueno, vamos a ver qué sucede, ¿no? Lo que es una realidad, y eso hay que decirles, que pese a todas estas capturas que hemos narrado o muertes, la del Mencho, la del hijo del Mencho, ahora la de Ceguera, la del asesinato del jardinero, Estados Unidos advierte, y lo hacía hace unos días cuando revelaba una acción inédita sancionando a más de 50 personas ligadas al Cártel de Jalisco, dicen que sigue operando, o sea, sigue operando, sigue el tráfico de drogas, sigue la extorsión, o sea que eso de muerto el perro, se acabó la rabia, no ha funcionado, ha funcionado, muchos años en México lo hemos visto, y pues no, aquí tampoco, ni con el Cártel de Sinaloa, ni con el Cártel de Jalisco Nueva Generación.
7: Pues estaremos al pendiente, uno, de qué pasa con el Mayo, si le dan este tratamiento ¿qué será? Como
8: trato... Pues esta consideración, exacto, ¿no? Esta consideración un poco, el juez ahí como que le cerró el ojito en la audiencia de los cárceles y dijo, oigan,
7: ¿es que cuántos años tiene?
8: Reconocemos que este señor...
7: ¿80?
8: Sí, 76, uh-huh. Sí, es 76 años, pero además, pues los que estuvimos ahí, o sea, ya más allá de lo que diga la defensa, la verdad sí se notaba que le costaba zambada ahí seguir incluso el tema de la audiencia y no era una cuestión del idioma, o sea, sí lo vimos disminuido físicamente, ¿no? Y ahí el juez sí como que dijo, pues no se trata de darle un premio a este señor por aceptar lo que aceptó, que es gravísimo, pero pues reconozcamos, y se lo dijo a los fiscales, que por sin duda alguna nos ahorró un juicio iba a llevar tiempo, iba a llevar dinero y que iba a ser logísticamente muy complicado, tal cual como fue el del Chapo, pues son juicios de mucha envergadura, requieren muchos testigos. Entonces, me da la sensación de que no sé si alguno de los penales médicos que recomendó la defensa, pero yo estoy casi seguro que no lo van a mandar a la cárcel esta donde está el Chapo, pero bueno, vamos a ver.
7: Tener esa consideración. Gracias, Arturo, que tengas muy buen fin de semana.
8: Igual para ustedes, estamos al pendiente.
7: Gracias, Arturo Ángel, periodista radicado en los Estados Unidos y especialista que sigue muy puntualmente los casos de los narcos mexicanos allá en la Unión Americana. Son las 6:37, hacemos pausa y regresamos.
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7: 6 de la tarde con 41 minutos y sin duda alguna una cicatriz, una herida, yo digo que todavía es una herida que persiste en el país, son los desaparecidos en la llamada Guerra Sucia. Y a casi 50 años de la desaparición de Alicia de los Ríos Merinos durante esta llamada Guerra Sucia, pues llega un proyecto escénico que está basado en la investigación que Alicia de los Ríos Merino, abogada, historiadora y sobre todo hija de esta mujer insurgente, pues ha emprendido por más de 25 años para encontrar la verdad, la justicia y que no se pierda la memoria de su madre. Hoy tenemos la oportunidad de platicar con ella. Alicia, ¿qué tal? Muy buenas tardes.
27: Hola Carla, ¿qué tal? Buenas tardes, muchas gracias.
7: Al contrario, gracias a ti por hacer un proyecto pues con tanto peso familiar e histórico. ¿Cómo se transforma en arte?
27: Pues mira, yo creo que juntándonos con creadores es la primera condición, ¿verdad? Con creadores sensibles, como en este caso la compañía Teatro Línea de Sombra, ¿no? Uh-huh. Ahorita nos acompaña Chantal Sat, que anda por acá, y ella está en, somos ambas en la puesta en escena. Uh-huh. Y yo creo que sí es necesario ese trabajo conjunto donde pues la experiencia de buscar y la sensibilidad de retratarlo de una forma que no sea tan, ¿cómo podríamos decirlo?, obsceno en lo terrible que es, como ya decías, pues uh-huh. Da resultado una puesta en escena como la de Vuelos Nocturnos sobre un mar sin fondo.
7: Esta pieza, entiendo, está en cuatro momentos que hilan, obviamente, distintos lugares y distintos tiempos. Cuéntanos un poco de ello.
27: Sí, mira, cuando ustedes vengan a la gruta, uh-huh, al helénico, lo que van a ver es cuatro momentos. Vamos a empezar en Chihuahua, en los orígenes de Alicia, o de un linaje materno de tres Alicias, que de ahí intentamos pues dar a conocer al público que está acompañándonos de quién es Alicia, ¿no? Uh-huh. Y en un segundo capítulo nos vamos a la colonia industrial Nuevo Vallejo, aquí en la Ciudad de México, que es el lugar donde fue detenida Alicia, donde hay una emboscada. Después, en un tercer capítulo, vamos a pasar por Guadalajara y Sinaloa para retratar qué era esa insurgencia y específicamente la Liga Comunista 23 de septiembre, de donde fueron militantes mis padres, Alicia y Enrique. Uh-huh. Y finalmente, pues vamos a llegar hasta pie de la Cuesta Guerrero, a la base aérea militar número 7, que nosotros sabemos y la pensamos como un lugar de eliminación para subversivos, ¿no? Es decir, uh-huh, para gente clasificada como opositora en la década de los 70s, Carla.
7: ¿Te ha ayudado a construir tu paz este trabajo?
27: No solamente este trabajo, en realidad lo que me ha mantenido en paz es seguir móvil, seguir buscando, seguir investigando con un litigio abierto, investigando desde la academia, uh-huh, buscando junto con otras familias. Yo creo que eso en realidad es el proceso lo que me ha dado paz, no es un resultado final, ¿no?
7: Ya. Yeah. Ya. Bueno, entonces podemos a partir de el 1 de agosto y hasta el 23 de agosto en la gruta podemos compartir esta experiencia, vuelos nocturnos sobre un mar sin fondo. ¿Las funciones cuándo son?
1: Como ya mencionaron, son a partir de mañana, sábado 1 de agosto hasta, uh-huh, el 23 de agosto. De los, uh-huh, viernes a los sábados. Los viernes son a las 8 de la noche, uh-huh, y sábados y domingos a las 6 de la tarde aquí en el Centro Cultural Helénico, en el Foro La Gruta.
7: Bien. Es, supongo que adolescentes y adultos, ¿verdad?
1: A partir de los 12 años.
7: Ah, bien, bien. Sí. Sí, pues es que no es un tema fácil y obviamente también ustedes necesitan esa concentración para estar en el escenario tratando un tema tan difícil. Eres Chantal, ¿verdad?
1: Así es, cantante y actriz aquí en la obra con la compañera.
7: Chantal, ¿a ti qué te movió para sumarte a esta obra?
1: Bueno, yo llevo aproximadamente 12, 13 años trabajando con la compañía Teatro Línea de Sombra, como ya mencionó Alicia. Entonces, no es la primera vez que hacemos una puesta en escena. Siempre son obras escénicas basadas en investigaciones que hacen el director, la productora, bueno, el equipo en general. Yo, en general, a lo que me invitaran le diría que sí, pero en especial esta pieza, pues también... ¿Cómo decir que no? Uno como artista sensible siempre está en la búsqueda de poder, en mi caso, cantar o alzar la voz, actuar por las injusticias, sí, por las temáticas sociales de las que sí hay que hablar y de las que hay que sensibilizar en general a la población, desde jóvenes hasta adultos, claro que sí, ¿no?
7: Sin duda.
1: Entonces,
7: alguna.
1: ¿Cómo decir que no a algo así?
7: Sin duda. Pues ahí está la invitación para que compartan vuelos nocturnos sobre un mar sin fondo a partir de mañana y hasta el 23 de agosto, viernes, sábado y domingo para mayores de 12 años en La Gruta, ahí en el Centro Cultural Helénico, que además es muy chulo ese lugar para tomarse un buen café, para después platicar la obra y evidentemente pues es un tema que todavía sigue pendiente en la historia de México. Muchísimas gracias a las dos.
27: Gracias, Carla.
1: Venga. Gracias, ojalá vengas y venga el público.
7: Claro que sí, ahí estaremos. Gracias tanto a Chantal como a Alicia de Los Ríos por esta invitación. Son las 6:48.
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7: Bueno, pues resulta que hay un libro que Jimena Abisdorf nos pone sobre la mesa. La verdad es que yo he escuchado, no lo he leído, pero he escuchado versiones que les ha gustado mucho y otras que como que se queda corto. ¿Tú qué opinas y de qué libro se trata, Jimena Abisdorf? Bienvenida.
2: Hola Carla, muchísimas gracias. Y fíjate que es un libro que yo tenía muchas expectativas de leer, ajá, porque la autora es una chava que generaba contenido en TikTok y que yo ya llevaba siguiendo durante, no sé, yo creo que por lo menos como 3-4 años. Okay. Y es una chica que es guionista principalmente, y de repente cuando ella empezó a ver todo este fenómeno de las Thread Wives, empezó a generar contenido acerca de lo que significaba, uh-huh, en términos sociales y políticos, estas cuestiones de las Thread Wives. Entonces, como que empezó a decir, a contarnos de que ella era guionista y que en algún momento le gustaría convertir esas historias que ella estaba viendo en la vida real, convertirlas en una novela, convertirlas en un libro. Entonces, yo ya tenía como muchas expectativas acerca de esta novela. Se titula en español Yesteryear, uh-huh, que se podría traducir como antaño. Okay. Y creo que es muy, muy significativo el título, porque justamente lo que nos hace esta Caro Claire Burke, acá está el libro, lo estoy mostrando en la pantalla, uh-huh, es mostrando la vida de una chava que crece en un círculo conservador cristiano y en el cual ella piensa que tiene que tener cierta calidad de vida, ¿no? Y la calidad de vida es que se tiene que casar, que tiene que tener hijos y que todo eso va a hacer que ella tenga como una vida como de ensueño, por decirlo de alguna manera.
7: Sí, la esposa perfecta, ¿no?
2: Ajá. Pero conforme va pasando el tiempo, se da cuenta de que ella es la que tiene que empezar a tomar decisiones dentro del matrimonio, porque su marido es prácticamente un inútil, y que ella es la que tiene que empezar a hacer como cosas para ver qué es lo que va a pasar con su familia y cuál va a ser el futuro de su familia. Y de repente llega a un momento de idealizar una vida en el campo, tomando leche bronca, sin vacunas, sin meterse en cuestiones de política, pero todo esto rodeado con el halo de que todo lo estaba subiendo en sus redes sociales. Entonces, es como una especie de ficción, porque de repente se da cuenta de que ella está actuando todo el tiempo y que todo el tiempo está como en este personaje, como si fuera un gran hermano, y que no sabe bien como hacia dónde va, ¿no? De repente, un día se despierta en 1850.
7: O sea, nada de redes sociales, nada de luz, nada de foco de atención.
2: O sea, nada de redes sociales, nada de luz, nada de focos sociales, pero tampoco nada de vacunas, nada de penicilina, no cuestiones pasteurizadas. Uh-huh. Y de repente ella se empieza a dar cuenta de que no se puede embarazar, porque si se embaraza, los riesgos son muchísimo más altos, porque pues no tiene toda la infraestructura que tenemos hoy en día para las cuestiones de los embarazos y todo esto. Y entonces deja la pregunta de, ¿qué estamos haciendo cuando estamos idealizando este pasado? Que vamos a ser realistas. En este pasado, el promedio de vida era de menos de 50 años. Sí, sí, sí. Y donde si tenías 10 hijos, se te morían 3. Entonces, de repente, ella está como en esta cosa, porque aparte empieza a decir, ¿qué es esto? Estoy teniendo una pesadilla, caí en el infierno, estoy en un reality show, tengo que estar actuando, ¿qué está pasando? Porque aparte está su esposo y sus hijos, uh-huh, pero son otros hijos que ella no reconoce como sus hijos, ¿no?
7: Okay, uh-huh.
2: Entonces, es una novela larga que cuando recién salió, es lo que tú dices, Carla, de que causó mucha conmoción dentro de la comunidad booktuber de las redes sociales. Uh-huh. Porque vamos a ser realistas, o sea, a ver, a los booktubers nos gusta leer los Bridgerton, claro, que son finales felices y son soluciones fáciles y son cuestiones que son relativamente contemporáneas, pero pues, o sea, son, o sea, a ver, es Colín tallado en lo que estás esperando para que te corten el cabello.
7: Exactamente.
2: Sí,
7: te picas,
2: libro,
7: pero no va más allá de una historia entretenida, ¿no?
2: Exactamente. Y este libro, digamos que lo presentan un poco como esta idea de que sea una lectura como rápida. En realidad no lo es. A mí me tomó como 2 meses y cacho terminarlo. Uh-huh. O sea, no es una lectura de las que te quedas y te picas, sino es una lectura que yo tenía que dejar como tiempo porque me estaba enojando realmente con los personajes. O sea, yo sí llegó un momento que yo estaba así de que no, o sea, ya mándanos todos, o sea, mándense todos. Todos son pésimos personajes, todos.
7: O sea, tú mandabas al infierno a todos. Es que, a ver, entiendo que esta mujer, pues obviamente de estar en las redes sociales y con los focos, y tiene muchísimos seguidores, y entonces es el centro de atención, pero también atrás de esa vida idílica, pues hay como toda la producción, ¿no? Que no todo es real, así como aparece en las redes sociales. De repente se va a 1850 y ahí sí tiene que hacer como que lo que realmente estaba exponiendo en sus redes, ¿no?
2: Exactamente. Mira, la cosa es de que la autora está tomando muchas cosas que estamos viendo en la vida real. Uh-huh. Está tomando este fenómeno de las Treadwives, que justamente en una entrevista que acabo de ver con ella, mencionaba algo que me llamó mucho la atención y que yo no sabía, a pesar de que es un fenómeno que llevo siguiendo por varios años. Uh-huh. Decía que el término de Treadwife es un término que dieron los hombres a las mujeres. No es un término que ellas mismas hayan asumido como de ellas. Y hay muchas mujeres que están tratando de evitar ese término, uh-huh, aunque quieran reflejarlo dentro de sus redes sociales, porque no les genera tantas ganancias. Entonces, hay una influencer que se llama Nara Smith, que es una modelo y que le gusta hacer como comida de la nada, así como de, hoy mis hijos se despertaron con ganas de unos de unos Choco Crispies y les voy a hacer los Choco Crispies de la nada, que uno dice, o sea, qué bonito, pero qué ocioso. Uh-huh. Si ya está hecho, aprovéchalo. Y entonces, ella estaba justamente esta semana dando unas entrevistas donde estaba renegando del término, diciendo que ella al final era una mamá que estaba trabajando porque era una modelo, que tenía repartido las cosas del hogar con su marido 50-50, y a mí me causa mucha curiosidad este 50-50 que nos venden, así como de, yo cocino y él lava los trastes, y es así, yo me pregunto, ¿y quién lava la cocina? O sea, porque los trastes, ok, ya se lavan, pero ¿y la cocina? ¿Y quién limpia los pisos? ¿Y quién limpia los baños? ¿Y quién hace esto?
7: ¿Y quién va al súper? ¿No?
2: ¿Quién va al súper?
7: ¿Quién va al mercado?
2: El registro mental del súper, de las cosas que se necesitan. Uh-huh, uh-huh. Y entonces hay muchas que están negando como el término, pero la realidad es que este término se está politizando demasiado en estas temporadas y creo que lo estamos viendo mucho en Estados Unidos, pero de repente como que es de esas cosas que se está también pasando, que está permeando a México. Creo que en México no lo hemos visto tanto, a lo mejor un poquito con el caso de esta Mariana en Monterrey, pero uh-huh, pero no lo hemos visto tantísimo como lo que está sucediendo en Estados Unidos, y voy a poner como 2 ejemplos muy claros. Lo que está sucediendo con las comunidades cristianas que están pidiendo que las mujeres no voten, porque ¿para qué votan ellas si tienen a su marido, que el marido va a votar por el bienestar de la familia?
7: Que tiene una mejor decisión.
2: Y es
7: ¿no?
2: así de, sí, él tiene la mejor decisión. O sea, lo que ellas dicen es una decisión consensuada de la familia que él puede tomar. Y la realidad es que sabemos que luego los hombres pues no toman las mejores decisiones. Y
7: no,
2: luego
7: o puedes tener diferencias políticas y religiosas y de la vida, sí, con tu marido o con tu pareja, ¿no? No necesariamente.
2: O sea, no sé qué tantas diferencias podríamos tener, uh-huh, pero digamos que no queremos regresar a los años 60 donde las mujeres necesitaban el permiso del marido para tener una cuenta de banco, uh-huh, o necesitábamos su permiso para poder viajar. O sea, esas cosas no las queremos otra vez. o necesitábamos sus permisos para poder ir a que tuviéramos una revisión ginecológica, esas cosas no las queremos. Y por el otro lado es el impacto que está teniendo la sociedad mormona dentro de Estados Unidos, que es impresionante. Y creo que en México no lo alcanzamos a dimensionar tan grande del tamaño que es, tanto en industria, o sea, como en la venta de cuestiones, pero también como en la industria del espectáculo. O sea, como que nos quedamos con esta idea de que nos imaginamos a los mormones como encerrados en un pueblo, y la realidad es que hay estados donde ellos están gobernando en estos momentos y donde ellos toman decisiones tan absurdas como las cuestiones de la poligamia que vemos en muchísimos documentales y en historias que están pasando en la vida cotidiana, ¿no?
7: Ahora, volviendo al libro, creo que, no te digo, he visto varias reseñas, no lo he leído. Lo voy a hacer para tener una opinión más acertada, pero creo que el gran problema fue el cierre. ¿A ti qué te pareció?
2: Mira, creo que es muy interesante porque justamente la autora estaba diciendo que últimamente las editoriales, específicamente yo creo que las norteamericanas, no permiten que haya cierres no felices. O sea, hay como una cosa de que es así como de, o sea, a ver, vamos a ser sinceros, a nosotros ya nos acostumbró la cultura norteamericana a que las películas terminan con beso. O sea, hay una cosa de nuestro inconsciente de que cuando no suceden esas cosas, nuestro inconsciente se siente incómodo y dice, ¿qué pasó aquí? O sea, ¿qué pasó con esta película? Y creo que por eso de repente
7: no me cumplió.
2: Ver películas europeas o asiáticas que son muy trágicas nos causa así como de, ¿cómo se murió el protagonista? ¿Cómo la protagonista no era la buena? ¿Cómo? O sea, como muchas cosas que suceden, ¿no? Y este no es específicamente un thriller como para que se mueran los malos, ¿no? Por decirlo de alguna manera, o desaparezcan o los metan a la cárcel. Sino es una historia de la vida cotidiana que se supone que debería de terminar bien, ¿no? Y justo creo que ahí está el meollo del asunto, de que a mí como mexicana me pareció un cierre muy coherente, o sea, me pareció un cierre que está bien, o sea, no me pareció ni exagerado, ni drástico, nada, me pareció muy coherente con las historias que yo he estado siguiendo en los últimos años. Específicamente voy a hablar de una de las historias estas de Ruby Frankel, que era la familia esta que era de Van para Seis, creo que se llamaba, que era un canal de YouTube, en el cual era una pareja que tenían 4 hijos y mostraban su vida de
7: su día a día,
2: del día a día, ¿no? Y llegó un momento en que la mamá, o sea, lo único que se me puede imaginar es que acabó desquiciada, o sea, acabó en un estado de locura real. Y empezó a amarrar a los hijos en el sótano y les empezó a hacer unas cosas espantosas para lograr que hicieran lo que ella quería que hicieran en cámara, ¿no? Y ahorita, justamente a principios de este año, la hija mayor, que fue como la primera que se logró salir de ese círculo, escribió sus memorias y escribió lo que había pasado. Entonces, como yo ya había leído ese libro y ya tenía estas historias, digamos que cuando llegué al final de esta novela, me hizo sentido. O sea, me hizo mucho sentido todo lo que decía. Pero sí he escuchado muchas críticas, te digo, de estos booktubers que se echan los libros en 2 días y que dicen que leen 400 libros al año. Esa parte del booktuber sí está furiosa. O sea, sí está así como de, no, ¿cómo es posible? No sé qué. Pero creo que tiene que ver con esta cuestión como medio regalada de repente de la lectura facilona, que parece que este libro lo tuviera, que al final de cuentas no lo tiene.
7: Claro. Pues sí, también el impacto de los likes en la vida, ¿no? El que te vuelves adicto a que te den me gusta, me gusta, me gusta. Y bueno, a ver, cuéntanos, ¿te reconciliaste con alguno de los personajes o no? ¿Seguiste odiándolos hasta el final?
2: No, o sea, son personajes que podrían bien protagonizar un documental de estos de E! Entertainment, de E! O de A&E, de ya te imaginas así, de celebrities que sale todo mal. No acabé reconciliada con ninguno de los personajes, Bueno, a lo mejor con las hijas. Con las hijas sí, sí, sí acabé con, pero porque también entiendes que ellas están viviendo como en un papel en el que no tienen opción de ver otras opciones, o sea, no tienen opción de ver otras opciones, porque están literalmente en una esfera y están como súper cuidadas y están como, o sea, como que pues no hay algo más que puedas ver, ¿no?
7: Sí, sí, sí, atrapadas en un círculo en donde no hay otras opciones para crecer o ya hacer.
2: En un momento dado, una de las hijas están en el súper y le pregunta y le dice, oye mamá, tú eres una trad wife. Y la otra explota así como de, ¿y de dónde sacaste eso? Y, ¿cómo es posible? Y aparte, creo que con todas estas cuestiones también de los cultos religiosos que hemos visto en los últimos años, entendemos las reacciones que está sucediendo en el libro. O sea, y creo que lo interesante es que hace como esta, no sé si decirlo como mezcla, pero hace como esta hibridación, vamos a ponerla, entre lo que estamos viendo con las comunidades en redes sociales, lo que tú dices de los likes, lo que estamos viendo en las comunidades religiosas que están ocupando las redes sociales como para atraer gente y para decir, no, mira, ser mormón y casarte a los 19 años es lo mejor que te puede pasar como mujer. Y después nos quedamos con cara de, bueno, sí, o sea, a ver, está increíble que a los 19 años encontraras al amor de tu vida, te cases y tengas 6 hijos, pero ¿qué va a pasar a los 40?
7: Bueno, que pero tenía, era, diga, es que eran otros
2: necesito
7: ojos.
2: Necesito un nuevo amor de mi vida.
7: Claro, pero es que también es verlo con los ojos del siglo XX, ¿no? Y en el 2026 ver al 1850, pues es completamente diferente, pero no lo vamos a echar. Gracias, Jimena.
2: Muchísimas gracias, Carla, y se lo recomiendo mucho. Salió en la publicación, ya está en español, salió en ADN Novelas, y la verdad es que sí son, o sea, a ver, voy a ser sincera, son 484 páginas. No está tan fácil, pero la verdad es que creo que es una lectura que sí tendríamos que estar teniendo, y más por las cuestiones de la discusión acerca de nuestros derechos políticos como mujeres.
7: Perfecto. Jimena Apisdorf, gracias. Que tengas un excelente fin de semana.
2: Muchísimas gracias, Carla. Un abrazo a todos.
7: Igual para ti. A las 7 de la tarde con 5 minutos, hacemos pausa y regresamos.
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7: 7:08 y bueno, pues la detención de Ramón Ángel, alias el R1, llegó a la conferencia matutina de este viernes. El secretario de Seguridad y Protección Ciudadana, Omar García Harfuch, informó que el detenido es señalado como el presunto autor intelectual del homicidio del exalcalde de Uruapan, Michoacán, Carlos Manso.
14: Ramón Ángel N. es señalado como el principal autor intelectual del ataque, al tener una participación directa en la decisión, planeación y financiamiento del crimen. Lo que refieren varias entrevistas y declaraciones es que ellos sentían, literalmente lo mencionan algunos detenidos, una provocación del presidente municipal hacia el grupo criminal. Hay indicios, esto todavía no lo tenemos con total solidez, de que Nemesio Ceguera tuvo también conocimiento sobre este crimen, que era quien era de más alta jerarquía que el R1.
7: Y esta mañana con nuestra compañera Gaby Barkentin aquí en W Radio, tuvo la oportunidad de conversar con Grecia Quirós, la esposa de Carlos Manso y actual alcaldesa de Uruapan en Michoacán, quien, bueno, sí reconoció las acciones que han tenido las autoridades federales, pero pidió estar presente en la audiencia del R1. Y también que no se olvide la línea de investigación a políticos como Raúl Morón y Leonel Godoy por la amistad que tienen con la familia Álvarez Roldán. Así lo dijo.
15: Voy a cansar de decirlo, que no pueden dejar de lado la línea política porque principalmente yo pudiera decir, yo personalmente en este momento, que a quien no se le debe dejar de lado de investigar, pues es al diputado Leonel Godoy, porque sabemos la amistad que tiene o tenía con esta familia, y tan solo por ese motivo yo creo que no debe de dejarse de lado una investigación hacia él. En su momento Carlos en vida señaló a tres personas que era, pues él, entre ellos estaba él, estaba Raúl Morón y estaba el expresidente aquí de Uruapan, Michoacán. Entonces, pues yo creo que simplemente por esos señalamientos que tanto Carlos hizo en vida como ahora los que

0: algo al aire, está, hay imágenes ahí, y él mismo parece ser que lo ha dicho, que sí tuvo una amistad con ellos o con él, con Ramón Ángel Álvarez Ayala, con su hermano, con Roldán Álvarez, quien en su momento pues tuvo esa amistad con él, y que por esa amistad pues hay que ver que el desenlace. Hay hasta ahorita, obviamente, lo dicen así, pues es el autor intelectual, el R1, sí, pero hay que ver qué causas o cuál fue el motivo que lo llevó para ordenar la ejecución de Carlos.
1: Posteriormente, con mi compañera Vero Méndez, quien está cubriendo a Carlos Loret de Mola en su espacio de Así las Cosas, también habló Juan Manso, hermano de Carlos, y bueno, pues él confía en que la investigación sea sólida y que habrá transparencia sobre este caso.
2: Y lo que esperamos es que esta detención pueda esclarecer el móvil, las motivaciones que llevaron a la ejecución de mi hermano Carlos, que pudiera haber transparencia. Hay una investigación seria que se está realizando y que, bueno, pues yo creo que hay que ir con paso firme, como hasta ahora se ha hecho. No se debe dejar ninguna línea, ningún cabo suelto en este caso. Tenemos que ir de manera firme, consistente. Ahora habrá que esperar las motivaciones, y si estas motivaciones pues no tienen un carácter político o solamente corresponden a las disputas de la delincuencia organizada.
1: Bueno, pues ahí está lo más reciente sobre el caso de Carlos Manso. Seguiremos al pendiente conforme vayan pues saliendo nuevas informaciones. A las 7:13 vamos a otro tema.
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1: Y bueno, hemos visto en redes sociales y en diferentes espacios informativos los miles de migrantes que han llegado a Ceuta, que es un territorio español, y obviamente ellos provienen de África, de Marruecos, y obviamente esto ha tenido impacto no solamente por ver a los miles de hombres que llegan a territorio europeo, sino el impacto que otras naciones le han tenido con España. Por ejemplo, Italia cerró sus fronteras, evidentemente ahora no solamente los ciudadanos con un pasaporte español van a poder entrar, eso se ha dicho, quién sabe si se lleve a cabo, pero pues para hablar al respecto sobre este tema que es de impacto global, en la línea de W Radio, agradezco como siempre la presencia de la doctora Ileana Rodríguez Santibáñez, internacionalista del TEC del Monterrey. Doctora, ¿qué tal? Muy buenas tardes.
8: ¿Qué tal, Carla? Muy buena noche. Un saludo a ti y a todo tu auditorio.
1: Pues supongo que viste estas hordas de migrantes, cómo llegan a territorio español y el impacto que nos da, ¿no?
8: Sí, es muy impresionante ver las imágenes, algunas ciertamente reales y por supuesto otras manejadas con inteligencia artificial, y sin embargo, de cualquier manera siguen causando este estupor y vivir esa tragedia que están viviendo cientos de miles de personas en una entidad autónoma tan pequeña como es Ceuta, y que es el espacio propicio para llegar hacia la Unión Europea, específicamente a través de España. Los miles de jóvenes, porque vamos a decirlo también esto, ¿no? Se supone que son en su mayoría gente joven que tiene la capacidad física de lanzarse al mar para tratar de llegar a otro territorio. Entonces ya de suyo estamos hablando de migrantes mucho muy jóvenes, donde ya se han presentado más de 50 decesos contables. Es decir, las cifras son erráticas porque la noticia realmente es reciente, tanto como por ejemplo el tema de cuántos han ingresado. Si consideramos algunos medios que señalan arriba de 50,000 lanzándose al mar para salir de Ceuta, pero también considerar que la población de Ceuta es de 84,000 habitantes, ¿no? Entonces hay un juego estadístico un poco complejo que no deberíamos atrevernos a aseverar, pero que llamamos

0: La atención y que describe un fenómeno terrible como es el dejar un territorio para tratar de llegar a otro donde están también siendo recibidos de un modo negativo. Es decir, todos los espacios también de llegada, los mecanismos de recepción o para acoger migrantes no están siendo propicios o apropiados y están utilizando un mecanismo que es la devolución en caliente, que literal implica una devolución forzada hacia otro territorio. En este caso están siendo devueltos a Marruecos, que es el estado donde mayoritariamente salen, por supuesto, y donde están siendo devueltos de manera inmediata, ¿no? O automática, con lo que esto conlleva, porque no siempre existen los mecanismos de transporte para hacer tales o cuales devoluciones. Eso también hay que señalarlo, que se presenta cíclica y periódicamente en diferentes territorios del mundo, estos éxodos masivos de migrantes. En el caso de Ceuta, no es la primera vez que ocurre esto. Algo que se dice que incentivó, propició estos últimos días este éxodo es precisamente el fallo del Tribunal Supremo de España, el del 8 de julio del 2026, donde hay una equiparación a una ley que tiene Estados Unidos, que es la de pies secos, pies mojados, que distinguía precisamente, había un caso muy famoso, el del niño Elian González, que llegó de Cuba hacia Estados Unidos, que distingue el trato migratorio según si la persona pisaba tierra o si era interceptada en el mar. Y justamente el tribunal resuelve esa distinción para el contexto español y en ese caso señala, por ejemplo, que cuando una persona es encontrada en el mar, no necesariamente lo convierte en una persona que pueda ser devuelta de inmediato. Entonces, muchos de los que llegaron y que se encontraban cerca de las costas, pues fueron muchos de estos interceptados y devueltos de una manera que, repito, porque no había los mecanismos de procedimientos ordinarios para poder hacer sus ingresos y tratar de regularizar su situación. En este caso fue algo inesperado y hay un rechazo desde la frontera y una devolución en caliente que más allá de todos estos nadadores que inmigrantes que intentaron superar estos elementos físicos y las vallas de contención que existen en las vallas de Ceuta y de Melilla, ¿no? En zonas fronterizas. Entonces, es un tema de derecho internacional, pero también es un tema profundamente humanitario que afecta precisamente en este momento a la Unión Europea. También señalar esto de que se presenta cíclicamente porque hay que considerar la temporada. Es una época calurosa en extremo en este momento. Pueden lanzarse al mar y jugársela, pero no es un fenómeno que se suscite siempre precisamente por el tema climático. Y la Unión Europea, bueno, la reacción ha sido, tú lo decías, Meloni en Italia, que precisamente ha citado que ella no va a permitir que traspase esto a su territorio. ¿Por qué? Porque Italia es también de los países más cercanos en donde se presenta el acogimiento y llegada de migrantes que piden migración y asilo bajo los acuerdos vigentes que se tienen, ¿no? Sin embargo, no hay una muy buena recepción por Europa por los impactos sociales que genera la migración, el desplazamiento irregular al interior de la Unión Europea. Lo que supone entrar bajo el espacio Schengen, que no es específicamente una construcción de la Unión Europea, sin embargo, es un tratado que funciona entre los miembros de la Unión Europea. Y hay una regularización mucho muy fuerte, una regulación muy fuerte de los países europeos para impedir que el flujo migratorio genere estos impactos, como en España, que tiene una recepción mucho más abierta que los propios estados europeos. Entonces, sí estamos viendo un éxodo importante que muestra lo peor de la función del Estado, que es la incapacidad de solventar la situación económica de sus ciudadanos para impedir que salgan hacia otros territorios. Ese es el gran problema que estamos viendo en un dilema donde, si bien es cierto, el tema de la pobreza a nivel mundial se ha reducido, no el tema de la desigualdad, donde las oportunidades no son parejas para todos.
1: Y Pedro Sánchez también destacaba el tema de las mafias que trafican con los seres humanos, ¿no?
0: Sí, bueno, ahora sí que en México somos muy dados a los dichos, a río revuelto ganancia de pescadores. Este tipo de éxodo siempre fomenta no solamente el tráfico de personas, la trata de personas con todos los delitos que puedan surgir a partir de ese tipo penal,

0: como el tráfico de órganos, la explotación sexual, la explotación laboral, etcétera, sino todo se incentiva una serie de sistemas y mecanismos perversos de explotación del ser humano, que precisamente ante esta situación desesperada de los migrantes que entran de manera irregular a un territorio, pues son capaces de hacer cualquier sacrificio, pero donde las mafias siempre están a la delantera y hacen todavía mucho más difícil la situación de los migrantes.
1: Pues estaremos al pendiente de cómo va desarrollándose esta información, si, como nos platicas, doctora, se regresan, ¿no? Porque habían dicho una cantidad como de llegaron 50,000 y ya se regresaron 48,000. En fin, creo que hay que tomar las cosas con más prudencia, pero sin
0: Exactamente.
1: duda la migración. Y lo estamos viendo, por ejemplo, ahora en el Mundial de Fútbol, los equipos europeos, más de la mitad de su plantilla ya eran, pues eran personas afrodescendientes y que ya se veía el impacto de la migración ya como ciudadanos de los diversos países, ¿no?
0: Sí, yo sí creo que hay una tendencia, sí, justamente ahora sí a la confirmación de una sociedad internacional y donde se desdibujan cada vez más las fronteras, un poco, vamos a decir, matizando la concepción de la soberanía, ¿no? Donde no puede ser absoluta ni estricta en consideración de los nuevos fenómenos de cambio climático, sociales, económicos y de violencia que se están presentando, donde estos fenómenos se irán acentuando. Y aquí la gran crítica sería cómo conciliar precisamente estos mecanismos de recepción y no devolución bajo procedimientos ordinarios justos para todos aquellos que realmente necesitan la oportunidad en otro territorio. Entonces sí creo que esta es una presión constante donde los estados tienen que anticiparse a la explotación de estas mafias para tratar de buscar salidas justas que descongestionen la presión en estos territorios. En este caso, por ejemplo, sobre el enclave, ¿no? En
1: Claro.
0: este caso, la crisis de Ceuta se ha convertido en un caso que efectivamente prueba que los mecanismos de solidaridad no están siendo tales.
1: Exactamente. Gracias, doctora.
0: Hasta pronto, un gusto platicar contigo, Carla.
1: Igualmente, la doctora Iliana Rodríguez Santibáñez, internacionalista y siempre puntual con estos temas. A las 7:23 tenemos noticia de último minuto. El rector de la Universidad Nacional Autónoma de México, Leonardo Lomelí, nombró a Javier de la Fuente Hernández como nuevo secretario general. Así que es un hecho que Patricia Dávila ya no está en el cargo. Era pues la primera mujer que lo había ocupado y ahora pues ya no está. Ya fue destituida de su cargo, pues en medio de la polémica por las irregularidades en los exámenes de admisión a licenciatura 2026. El nuevo secretario general es Javier de la Fuente Hernández. Destacó obviamente el rector su trayectoria, es profesor de tiempo completo, cirujano dentista por la Facultad de Odontología y bueno, un currículum bastante pues destacado. 7:24, vamos a una pausa y regresamos con más.
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1: Es oficial. Llegó un bebé a la familia y ha cambiado la vida de todos los integrantes. Pero, ¿qué hay con el perro? Aunque sabemos que los primeros días o meses serán complicados, procura que no se sienta celoso y desatendido. Respeta sus horas de paseo y los momentos para jugar con él. Acostúmbralo al olor del bebé con las cremas y lociones que usará y que reconozca objetos como la cuna o la carreola. Ponle audios con llantos de recién nacido en volumen bajo
7: para que no reaccione con ansiedad ante los reales. Asegúrate que sus vacunas estén al corriente y redobla su higiene limpiando sus patas y hocico después de salir a la calle. El acercamiento entre ambos debe ser paulatino. Que el perro inspeccione al bebé siempre bajo tu supervisión. Y cuando el niño ya pueda gatear o caminar, cuida que no transgreda los límites de la mascota. Enséñalos cómo acariciarlos y abrazarlos y sobre todo a medir su fuerza. Por último, el vínculo entre un bebé y un perro es muy positivo, tanto en lo físico como en lo mental. Desarrolla mejores defensas y reduce posibilidades de alergias. Mejora su calidad de sueño, se vuelven más sociables, crea un vínculo de confianza y protección, aprenden valores como la responsabilidad y la fidelidad y, por supuesto, los hará sonreír en más de una ocasión.
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3: 7:28 y hoy vamos a hablar sobre el agua y en específico sobre el agua del río Lerma, porque este es un artículo que viene en Dominga y para hablar sobre él en la línea de W Radio se encuentra Alejandro Saldívar, colaborador de la revista Dominga. ¿Qué tal, Alex? Muy buenas tardes.
4: Hola, buenas tardes. Muchas gracias por el espacio.
3: Oye, pues, ¿qué pasa en el río Lerma?
4: Bueno, digamos que en México solemos pensar en el río Santiago, en el río Atoyac, ¿no? Cuando pensamos en contaminación industrial, pero muy pocas veces escuchamos hablar del río Lerma, dada la cercanía a la Ciudad de México. Y el Lerma representa el origen de una historia ambiental pues que atraviesa medio país, ¿no? Uh-huh. El río nace en los manantiales.
3: Uy, a ver, vamos a tratar de reconectar a Alejandro Saldívar. Por cierto, hace unos días el gobierno federal, la presidenta Claudia Sheinbaum, anunció una inversión millonaria para rescatar y para sanear los ríos principales del país o los más contaminados del país. Y uno de ellos era o es el río Lerma, porque de verdad que las empresas del corredor industrial Toluca-Lerma, pues ellas aseguran que se envían aguas residuales a sistemas de tratamiento, pero los científicos aún encuentran mezclas complejas en el río, pues en el río más largo de México. Ah, Alejandro, te tenemos de nueva cuenta.
4: Claro, es importante entender que en la parte alta de la cuenca, uh-huh, se concentra uno de los corredores industriales más importantes de Latinoamérica, es, uh-huh, decir, alrededor de 220 industrias descargan sus aguas tratadas o, uh-huh, parcialmente tratadas en la cuenca, ¿no? Que también recibe aguas municipales, recibe escurrimientos agrícolas, es decir, en el Lerma se concentra todas las presiones ambientales, uh-huh, que...
3: Hola, hola. ¿Nos escuchas, Ale?
4: Sí, sí, aquí sigo.
3: En el Lerma se concentran, me decías.
4: Sí, ahí operan empresas químicas, empresas automotrices, farmacéuticas, uh-huh, electrónicas, de alimento. Y en lugar de que encontremos un paisaje que está dominado por humedales, pues hay una enorme infraestructura que está formada por naves, ¿no? Tanques de almacenamiento, patios de carga, plantas de tratamiento, entre ellas la de Recicla el Agua Ambiental, que es de la que se enfoca el texto un poco, uh-huh, y varias líneas ferroviarias, ¿no? O sea, vemos un paisaje industrial construido alrededor del agua, ¿no?
3: Bueno, pues lo comentaba hace unos minutos, la presidenta Claudia Sheinbaum anunció hace unos días que se va a hacer una inversión millonaria para el saneamiento de los ríos más contaminados y uno de ellos precisamente era el río Lerma. ¿Crees que tenga un impacto positivo?
4: Pues mira, existe una planta llamada Recicla el Agua Ambiental y fue creada pues específicamente para atender esas descargas industriales de ese corredor, y su función pues justamente consiste en reducir la carga contaminante mediante ciertos procesos biológicos y físico-químicos antes de que se devuelva otra vez al agua, al sistema hidrológico, ¿no? Uh-huh. Pero vemos que investigadores de universidades como la UNAM, ¿no?, la UAM, la Universidad del Estado de México, incluso hasta el Instituto Mexicano de Tecnología del Agua, uh-huh, han documentado persistentemente la presencia de estos metales pesados, ¿no? De esta materia orgánica y de estos compuestos industriales en cantidades alarmantes. Y lo más importante es que por más esfuerzo que haga el gobierno por querer como sanear las aguas, sí, sí, pues esto no se puede si las empresas no transparentan qué contaminantes están vertiendo a los ríos.
3: Sin duda alguna, ningún esfuerzo va a ser suficiente si no se empieza por la raíz del problema. Alejandro, muchísimas gracias.
4: Muchas gracias a tu auditorio y a ti.
3: Y lean la revista Dominga, evidentemente, donde hay estos y otros artículos de gran calidad. Gracias, muy buenas tardes. Bueno, pues ahí están las fábricas que dicen que limpian el agua. El río Lerma indica otra cosa. 7:33.
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3: 7:36 y es momento de escuchar la pieza que nos preparó Ale Pérez Molina sobre este impacto que tiene el uso de la tecnología y de los dispositivos en los más pequeños, en las infancias. Vamos a escucharla.
15: Esta semana hemos hablado sobre el uso de las tablets en algunas escuelas que han adoptado el método implementado principalmente por Apple. La pedagoga Ana Pau Ortiz trabaja en un colegio que obtuvo la distinción de Apple, un reconocimiento para escuelas que integran tecnología dentro de su modelo educativo. Sin embargo, después de algunos años implementando el programa, tuvieron que dar marcha atrás.
16: llevo 4 años trabajando ahí y justo tiene una distinción de Apple Distinguished School en donde cada niño pues se le entregaba su iPad, se lo llevaba a su casa y era parte justo como de una herramienta, era su notebook, su cuaderno, ¿no? Y después de un par de años de implementando este programa, lo echamos un poquito para atrás en cuanto a que el iPad se quedaba en la escuela, ya los niños no se la llevaban.
15: La razón fue que comenzaron a observar cambios en la conducta de los alumnos fuera del salón de clases.
16: Ese niño salía de clases, se tenía media hora para ir a comer para su academia y entonces, en lugar de ponerse a jugar con sus amigos antes de que empezara su academia de fútbol, de ballet, de baile, de todo, el niño se ponía en el iPad a jugar. ¿Y qué pasaba cuando ya terminaba la academia y entonces estaba esperando a que su mamá llegara? Esos 15, 20 minutos que los niños antes aprovechaban para vamos a jugar a las atrapadas, vamos a jugar a las escondidas, vamos a aprovechar este tiempo para el juego, se estaba sustituyendo para cada quien sacaba su iPad y entonces todos bien tranquilitos ahí esperando a sus papás.
15: Y dentro de las aulas, la historia no era diferente.
16: Terminaban rápido el ejercicio, no porque quisieran hacerlo bien y quisieran sacar como su mejor versión, no. Era porque querían jugar con el iPad. Lo que sucede con las pantallas es que causa en el cerebro esta secreción de oxitocina, de dopamina. O sea, es un estímulo que responde rápidamente e inmediatamente a la atención del niño. Estos colores, este paso rápido de imagen, este yo controlo el siguiente, etcétera. Todo eso hace que el niño, pues claro que quiera más de eso.
15: Fue entonces cuando la escuela decidió limitar el uso de los dispositivos, aunque el cambio no fue sencillo.
16: Sí, por supuesto que hay resistencia. ¿Qué pasa? Es ese síndrome que le da de abstinencia a las personas que tienen una adicción. Cuando una persona es adicta al alcohol, a las drogas, etcétera, ¿qué pasa en su cerebro? Le dejas de dar esa sustancia química que le causa esta secreción de dopamina y de oxitocina. Se la cortas, se la quitas. Claro que hay una resistencia. Entonces, lo mismo sucedió aquí.
15: La especialista aclara que no se trata de demonizar la tecnología, de hecho, considera que puede ser una herramienta valiosa cuando existe un objetivo pedagógico claro. Lo preocupante es cuando sustituye habilidades que los niños deberían desarrollar de otra manera.
16: Igual, o sea, pues algo muy bueno y mi objetivo es bueno, pero es qué está dejando de hacer este alumno o qué habilidades pudiera estar desarrollando si estuviera utilizando otra herramienta. Entonces aquí más bien es sí integrarla, pero con una intención muy clara en donde no supla el desarrollo de habilidades básicas y sobre todo en primaria. Las habilidades que desarrolla más un alumno en primaria son estas habilidades académicas, ¿no? Estas habilidades de conexión con otros sociales, empiezan a hacer sus grupos de amigos. Y uno de los riesgos justamente del abuso de iPads en el colegio es que se están perdiendo eso. Eso es lo valioso de ir a un colegio, el tener un conflicto, el aprender a resolverlo.
15: La clave está en entender que una tablet puede ser una herramienta, pero no debe convertirse en el centro de la experiencia educativa. Sí, el mundo está avanzando a pasos agigantados en la tecnología, pero no debemos olvidar que los humanos tenemos habilidades más allá que solo scrollear en una red social.
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0: 7:40, hola Mario, ¿cómo estás?
1: ¿Qué tal, querida Carla? Pues contentos, este día también está en el calendario de muchos cinéfilos.
0: Sin duda.
1: Se ha hablado mucho en estos últimos meses de que si ya hay una saturación de películas de superhéroes, bueno, algo hay de ello. Pero esta es la película que curiosamente sí se tiene que ir a ver en cuanto a mi recomendación. Obviamente el público decide qué quiere ver, pero creo que ahora sí le dieron al clavo. Esta película de Spider-Man, Un Nuevo Día, A Brand New Day, dirigida por Destin Daniel Cretton, que parece haber entendido la raíz de toda una película de superhéroe, que hay que recordar, comenzó en un cómic que salió desde los años 60 con Spider-Man. Yo me acuerdo que yo lo coleccionaba cuando estaba en la universidad, y algo que me identificaba mucho era esta soledad de Peter Parker, que a pesar de sentir que hacía cosas que le entusiasmaban mucho, como la fotografía, como ser periodista, incluso pues hacer Spider-Man, pues no podía compartirlo con todo mundo. Y en esta nueva serie con Tom Holland, que ya lleva varias películas, pues en realidad estuvo siempre acompañado, porque lo situaron en época de la preparatoria, como ustedes saben, cuando conoce a Mary Jane, que es Zendaya, que se vuelve su novia, y que tiene también su mejor amigo, y que pues siempre estuvo acompañado, incluso en algún momento pues su amigo y luego su tía May sabían quién era. Pero como supimos, y no digo ningún spoiler porque es el final, pero es el trailer mismo y el póster, pues en esta película él va a estar extrañando a su tía, que ya no está con él. Y también él sabe que pues Zendaya, su novia, Mary Jane, el personaje, no se acuerda de él, al igual que su mejor amigo. Entonces, es una película sobre la pérdida, una cinta muy conectada con los sentimientos post-COVID, en donde aún están, pues obviamente, estas presencias que ya no están en nuestra vida cotidiana, y también tiene que ver con el cambio, ¿no? Y ahorita que tenemos todavía la Odisea en cartelera, que la sigo recomendando ir a ver también, y que también sale Tom Holland, y también sale Zendaya, y también sale Jacob Batalon, que también sale en la película de Spider-Man. Fíjate, Carla, se habla mucho de un cambio cuando te vas de una ciudad a otra, de una casa a otra, pero casi no se habla de un cambio cuando creces, como madurar, en donde al madurar en una nueva etapa de tu vida tienes que también vivir un proceso de luto de quién eras antes.
0: Sí, claro, ¿no? Claro.
1: Y esta película la aborda de maravilla. Creo que da mucho para hablar entre jóvenes y adultos, de no te sientas mal de extrañar que te graduaste de la preparatoria y ya no vas a ver a tus amigos todos los días.
0: Claro.
1: O a nosotros mismos que acabamos un trabajo. Y no me estoy yendo a las partes más dramáticas como un divorcio o una separación, sino cambios en la misma evolución como las personas, y que también nos acerca un poquito más a esos días en que tenemos que estar más solos con nosotros mismos. Entonces la película tiene de maravilla ese tema, tiene personajes del universo Marvel, también en el mismo póster sabemos que sale Hulk, que también está muy, pues sabemos que es un personaje también entrañable, y también hay personajes sorpresas que ahí sí no puedo decir.
0: No digas.
1: Pero la película está muy bien, creo que es la mejor película de Spider-Man en cuanto a sentir que en verdad está volando o deslizándose con sus telarañas por toda la ciudad de Nueva York, que en verdad está ahí frente a nosotros. Maneja muy bien el sentido del humor, maneja muy bien el sentido dramático. Tom Holland está mejor, y para aquellos que se quedaron un poco queriéndola de ver en la parte de la Odisea, creo que aquí está de maravilla. Es un personaje que nació él para hacerlo y está muy bien dirigido para explotar todas estas partes de tristeza, de frustración, de alegría, de euforia, de conquistar el mundo, pero también de sentirse solo. Y pues bueno, ahí está la película, recomiendo mucho, dura 2 horas y media.
0: Ah, bueno.
1: Y está ahí lista para el fin de semana, ya metió $75 millones en un día, y ahí va muy bien para récords y demás. Y bueno, finalmente, Carla, para despedirnos, tuvimos la pérdida de un gran artista, el irlandés Glenn James Hansard, que ganara el Oscar con esta canción de Falling Slowly, que cantara con su entonces novia Marquita en Glova. Era una especie como de trovador irlandés que llevaba su guitarra en mano, canciones muy bonitas, como ahorita la que estamos escuchando, que ganó el Oscar, Falling Slowly. Yo recuerdo esa entrega del Oscar, en México todavía no llegaba la película de Once, que es el tema de esta película, y cuando la gente la vio meses después dijo, wow, esa canción es muy hermosa. Creo que es de las mejores películas, Carla, de que si quieres ver lo que se siente cuando dos personas están descubriendo y dicen yo soy el uno para, somos el uno para el otro y debemos estar juntos, es cuando cantan precisamente esta canción de Fun is Lovely en la película de Once. Descanse en paz, Glenn James Hansard tuvo un accidente en su motocicleta, murió a los 56 años de edad. El mismo Bono dijo que era un ángel en tierra este compositor, y bueno, se han cantado incluso en las calles de Dublín, estuvieron cantando la gente a capela sus canciones. Así que bueno, pues aprovechar la vida, querida Carla.
0: Exactamente.
1: Y a abrazar a nuestros artistas todos los días.
0: Eso, mero. Gracias, Mario.
1: Gracias, Carla, un abrazo.
0: Igual para ti, Mario Sekely, con lo mejor del espectáculo. Son las 7:46.
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0: Nico Romay, que él dice la FIFA que bueno, pues que ya, que siempre no, que ya. No importaban esos millones y millones de dólares. ¿Cómo estás? Muy buenas noches.
4: Feliz de saludarte, Carla. Por supuesto que importaban, pero importaba más el que Gianni Infantino siguiera en el puesto, claro, y el que se pudiera medianamente controlar lo que se había salido del control del presidente de la FIFA. Es una realidad. Uh-huh. Había perdido totalmente la brújula, porque yo creo que no se esperaba que se filtraran tantos documentos, uh-huh, que las confederaciones se enteraran tanto y tan rápido de los planes que tenía Gianni Infantino, y esto hizo que pudieran reaccionar a tiempo. Tampoco creo que se esperaba que UEFA se mostrara tan contundente y con una postura tan agresiva en donde dijera, si esto pasa, nosotros nos salimos y no jugamos el Mundial, y un Mundial sin UEFA deja de ser un Mundial. Entonces creo que fueron muchas cosas las que pasaron, y al final hace unos momentos FIFA, en un comunicado que se le puede atribuir al presidente Gianni Infantino, dice siempre no, nos echamos para atrás, y en este momento no se plantea hacer la comercialización con un fondo de inversión de los torneos y competencias de FIFA como es la Copa del Mundo. Así que si en algún momento lo quiere volver a plantear Gianni Infantino, lo tiene que hacer de una manera muy diferente, porque esta definitivamente no funcionó. Así que por lo pronto todo sigue como estaba.
0: Pero qué papel de México, ¿no? Porque México dijo, bueno, pues vamos a analizarlo, ¿no? Todo el mundo, muchas federaciones o confederaciones dicen, no, nosotros no estamos de acuerdo. Y México dijo, bueno, vamos viéndolo.
4: A mí no me sorprende que México diga eso. Me sorprende que CONCACAF saliera a decir, todas las federaciones de CONCACAF estamos en contra y no lo aprobamos. Y que después México saliera a decir, yo lo sigo pensando, uh-huh, creo que hace quedar muy mal a CONCACAF.
0: Muy mal.
4: E incluso a la Federación Mexicana de Fútbol. ¿Por qué CONCACAF entonces dijo que todos, si México no?
0: Claro.
4: Entonces creo que, más allá, porque al final lo que dice México, pues tampoco es como que México dijo que sí apoyaba. Solamente dijo, oye, yo sigo analizando, yo todavía no tomo una decisión. Seguramente la decisión iba a ser que no. Pero lo que a mí me sorprende es como el de alguna manera desestimar lo que CONCACAF ya había dicho, como, uh-huh, diciendo, pues a mí CONCACAF ni me preguntó, o yo no estoy con CONCACAF, y claro, yo les aviso cuando esté listo para tomar una decisión. Esa falta de comunicación a mí me parece todavía más grave. Obviamente, si México hubiera salido con un comunicado diciendo nosotros sí apoyamos a Gianni Infantino y a FIFA, claro, y si hubiera sido gravísimo, pero no pasó eso tampoco. Y ya hace unos momentos la federación sacó un comunicado, uh-huh, diciendo ya vimos que no pasó nada, perfecto, caso cerrado y a lo que sigue.
0: Oye, mejor vámonos con mejores noticias, porque México está destacando en los centroamericanos.
4: Sí, lo está haciendo muy bien. Estos Juegos Centroamericanos que pueden ver en Claro Sports, y que algunas competencias también las pueden escuchar en W Deportes. Bueno, pues México la verdad es que ha hecho las cosas muy bien de principio a fin en estos Juegos Centroamericanos. El día de hoy fue un día muy especial por la medalla en clavados con Osmar Olvera y Juan Zelaya, que conquistan el oro en el trampolín sincronizado de 3 metros, superando a Colombia Esto es muy relevante porque se siguen mostrando como una pareja muy sólida en el camino a los Juegos Olímpicos de Los Ángeles. Al día de hoy, 88 medallas de oro, 64 de plata y 49 de bronce para la delegación mexicana. Definitivamente está siendo una gran competencia, unos grandes Juegos Centroamericanos. Se destaca clavados, por supuesto, natación, aguas abiertas, remo, ciclismo, tiro con arco. La verdad es que México está demostrando que por lo menos en los centroamericanos sí hay un dominio absoluto. Obviamente esto, Carla, sigue, porque después hay panamericanos y después hay que pensar en los Juegos Olímpicos, en donde te enfrentas a lo mejor del mundo, ¿no? Pero definitivamente este es un buen indicio de que se están haciendo las cosas bien y de que podemos emocionarnos con hacer unos grandes Juegos Olímpicos en Los Ángeles, que ese es el gran reto y ese es el gran objetivo.
0: Pues ya estaremos platicando de los próximos medallistas, porque seguramente se acumularán más. Gracias, Nico.
4: Gracias a ti, saludos, que sea buen fin de semana.
0: Igual para ti, un abrazo. Nico Romay, titular de Claro Sports en W. Y antes de irnos, ahora sí, le cumplimos a Rubí Santiago con sus minutos y nos tiene una actualización informativa.
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5: En entrevista con Carla Santillán, el abogado constitucionalista, politólogo e investigador Javier Martín Reyes dijo que es una buena decisión repetir el examen de ingreso a licenciatura de la UNAM.
6: Mira, yo creo que es una decisión sensata, razonable. Ahora, los resultados, ¿no? Creo que también son muy claros. A partir de que se hicieron públicos los resultados de los exámenes de admisión, hubo una enorme cantidad de análisis que sugerían de manera muy convincente de que hubo un gran número de personas que hicieron trampa o que recibieron algún tipo de apoyo indebido, ¿no? Sí creo que en una situación así, donde era clarísima la evidencia agregada de que hubo un comportamiento atípico y hubo trampa, y al mismo tiempo, dado que es imposible saber caso por caso qué aspirantes sí entraron a la buena y qué aspirantes hicieron a la mala, la UNAM toma una decisión, me parece muy sensata. Es una medida que genera afectaciones, sí, por supuesto, ¿no? Las personas que entraron a la buena pues van a tener que presentar un examen que no estaba contemplado originalmente, eso claro que genera una afectación, pero sí creo que el beneficio es muchísimo mayor.
5: Autoridades buscan a Francisco N., hijo de LR1, como posible autor intelectual del feminicidio de la creadora de contenido, Valeria Márquez, asesinada mientras transmitía en directo por redes sociales. El secretario de Seguridad, Omar García Harfuch, explicó que el hijo de LR1 mantenía una relación sentimental con la creadora de contenido y que la había amenazado varias veces antes de su feminicidio. Y en los espectáculos, el próximo 2 de octubre, estará disponible una edición especial ampliada de Rubber Soul, el emblemático álbum de The Beatles de 1965. Esta última versión incluye mezclas estéreo actualizadas, incluye un libro de tapa dura de 88 páginas con una introducción nueva escrita por Paul McCartney y un prólogo recopilado escrito por John Lennon.

0: Gracias, Carlita.
1: Y gracias a ustedes por acompañarnos en esta emisión y toda la semana. La próxima también les esperamos en punto de las 6 de la tarde. Gracias a Corno Espinosa, Mike Pedrosa, Cintia Sánchez, Rich y todo el equipo de W Radio que hace posible esta emisión. Soy Carla Santillán, que tengan un excelente fin de semana.

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5: Imagínate que ya no tienes que inventar cuentos para dormir a tus hijos. Meta acaba de lanzar Story Kid, una aplicación que en menos de un minuto te arma un cuento completo, con dibujos, voz y hasta musiquita, sin que escribas ni una palabra. Tú solo eliges el personaje, el lugar y la lección que quieres enseñar, como bondad o valentía, y la inteligencia artificial hace el resto. Es como tener al genio de Aladino viviendo en tu teléfono, cumpliéndote un solo deseo. Nunca más quedarte en blanco a la hora de dormir. Lo curioso es que solo los adultos pueden usarla. Sígueme en luisgg.com/mail.
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2: Es oficial. Llegó un bebé a la familia y ha cambiado la vida de todos los integrantes. Pero, ¿qué hay con el perro? Aunque sabemos que los primeros días o meses serán complicados, procura que no se sienta celoso y desatendido. Respeta sus horas de paseo y los momentos para jugar con él. Acostúmbralo al olor del bebé con las cremas y lociones que usará y que reconozca objetos como la cuna o la carreola. Ponle audios con llantos de recién nacido en volumen bajo para que no reaccione con ansiedad ante los reales. Asegúrate que sus vacunas estén al corriente y redobla su higiene limpiando sus patas y hocico después de salir a la calle. El acercamiento entre ambos debe ser paulatino. Que el perro inspeccione al bebé siempre bajo tu supervisión. Y cuando el niño ya pueda gatear o caminar, cuida que no transgreda los límites de la mascota. Enséñalos cómo acariciarlos y abrazarlos y sobre todo a medir su fuerza. Por último, el vínculo entre un bebé y un perro es muy positivo, tanto en lo físico como en lo mental. Desarrolla mejores defensas y reduce posibilidades de alergias. Mejora su calidad de sueño, se vuelven más sociables, crea un vínculo de confianza y protección, aprenden valores como la responsabilidad y la fidelidad y, por supuesto, los hará sonreír en más de una ocasión.
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10: Con el traje y el corazón rotos, ahora Peter Parker tiene un nuevo desafío.
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10: Sobrevivir a la soledad.
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10: El villano más difícil de vencer.
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10: 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Un nuevo día.
11: My name is Peter Parker and I like a coffee.
13: Bandita querida, es un placer saludarles como cada semana aquí desde la cabina internacional de estreno, que siempre nos movemos y estamos en diferentes lugares. La semana que viene les tengo por ahí un par de sorpresitas del desde dónde voy a estar transmitiendo, pero esta semana me entusiasma mucho lo que vamos a discutir porque se viene una de las películas más esperadas del año, una de las pocas cosas que mantiene viva mi esperanza en el mundo del cine de superhéroes. Pero si de mantener viva la esperanza en el heroísmo se trata.
14: ¡Ay, ya!
13: Si de ser un estandarte. No, Gaby Cam, te lo digo en serio. Si de mantener vivo el furor por el cine de superhéroes, por la tremenda conducción que se avienta en cada evento que le toca saludar a estas personas, qué placer saludar aquí a mi querida colega de las películas y colega del mundo arácnido, mi queridísima Gaby Cam.
14: Javier Ibarreche, siempre un placer. Y yo, o sea, siempre que hacemos este programa, yo me vuelvo un pavo real. O sea, salgo de aquí, ya nadie me mira a los ojos. Ya me vuelvo esa persona insoportable, así de... ¿Sí conoces a Javier Ibarreche? ¿Sí lo ubicas?
13: Así
14: me
13: debe
14: encanta.
13: Ser.
14: No, de acuerdo, pero bueno, también, obviamente para mí siempre es... Cada semana es un honor sentarme aquí a platicar contigo. De algo que nos apasiona y que además... He descubierto con el tiempo que hemos vivido una evolución parecida en el cine de superhéroes. Yo antes era súper fan, fui perdiendo la fe, pero Spider-Man siempre me la ha devuelto. O sea, Spider-Man, sí. Las películas de Tom Holland siempre me han devuelto la fe en lo que puede ser una buena película de superhéroes. Y hoy es el día en el que vamos a hablar de Spider-Man. Un nuevo día, así que no se diga más, que comience la función en...
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Empezamos esta aventura de Spider-Man, un nuevo día con Neighborhood Like, tema principal de la más reciente serie animada del superhéroe, Your Friendly Neighborhood Spider-Man. Un dato interesante de producción, esta composición rescata la estructura del arreglo animado original de 1967, adaptándolo con instrumentación moderna para definir el entorno urbano de Peter Parker.

0: Mónica y Javier Ibarreche. Exterior. Día. Nueva York. Spider-Man se balancea entre los rascacielos. Combate un villano enmascarado entre explosiones y telarañas. Está completamente solo.
1: You're gonna forget who I am.
2: What?
1: What are you talking about?
2: I'm gonna come and find you, and I'll explain everything.
1: You better. I love you.
0: De estreno Cinemex. Spider-Man. Un nuevo día.
3: Es un nuevo día para Peter Parker. Despierta en su departamento recordando lo que su tía May le enseñó, que un gran poder implica una gran responsabilidad. Y que Spider-Man siempre debe hacer lo correcto, aunque eso implique que absolutamente todos olviden quién es Peter Parker.
4: A diferencia de las versiones de Tobey Maguire y Andrew Garfield, la de Tom Holland, después de 3 películas, por fin enfrentará las consecuencias de ser el Hombre Araña. Tom visitó México y desde la alfombra roja nos confesó en exclusiva cómo él enfrenta al peor villano actual. La soledad.
5: I think this idea of being alone in this new age of phones and social media.
6: Pienso que esta idea de estar solo en esta nueva era de teléfonos y de redes sociales.
5: It's so easier to sit at home.
6: Hace que sea tan fácil estar solo en casa.
5: And just scroll through your phone.
6: Y solo scrollear en tu teléfono.
5: This movie is all about the importance of community.
6: Y esta película trata sobre la importancia de la comunidad.
5: Which is why I love being here tonight, because our Spider-Man community is just unmatched.
6: Es por eso que me encanta estar aquí esta noche, porque nuestra comunidad de Spider-Man es simplemente inigualable.
3: El viaje es sumamente emocional en Un Nuevo Día, porque la humanidad que ha acompañado a Spider-Man por más de 64 años desde su creación verá su esplendor en esta adaptación de los cómics. Pero, ¿por qué a pesar de que el cine de superhéroes ha perdido fuerza, Spider-Man particularmente sigue siendo un fenómeno?
4: La respuesta, creo yo, es porque cualquiera podría ser ese estudiante con problemas amorosos, intentando descubrir su misión de vida. Cualquiera podría ser esa persona debajo de la máscara. No es perfecto, tiene defectos y es un superhéroe que es muy, muy humano.
3: Yo creo que Spider-Man es una inspiración tanto para niños como para adultos. Lo hemos visto sangrar y caer miles de veces, pero lo hemos visto levantarse siempre. Spider-Man siempre nos recuerda que el verdadero poder está en la responsabilidad de tus actos. Creo que es the ultimate superhéroe, este personaje. Es uno con el que uno se puede identificar. Cualquiera ha sido ese adolescente medio buleado, medio solitario, que se siente como un paréntesis de su sociedad. Y la posibilidad de que de pronto obtengas un poder que te podría hacer destacar por encima de cualquiera de las personas que te han pisoteado, pero que encima tenga como la bondad y la como la fortaleza de carácter para usar ese poder para el bien, es que es la historia de heroísmo. O sea, como esa que por cursi que podría llegar a sentirse, incluso en el mundo en el que vivimos, creo que sigue resonando porque tiene como algo muy sincero de por medio. No es de gratis que Spider-Man solito esté sosteniendo el hype por el cine de superhéroes, que ya no tienen los Avengers juntos, ni sus potenciales villanos, ni el universo de DC, ni nadie. O sea, Spider-Man solito es el único superhéroe live action que en este momento genera, por lo menos para mí, esa sensación que yo tenía con los superhéroes en general hace 7 años.
4: Y creo que tiene mucho que ver con que esa sensación no cambia cuando pasan los años, ¿no? O sea, yo recuerdo mi pasión por Spider-Man desde que era muy joven. Me encantaba porque, por si todos ustedes se lo preguntaban, sí, siempre me gustaron las cosas que la gente denominaría de niños cuando era niña. Siempre fui esa persona. Y creo yo que también hay muchas cosas alrededor de Spider-Man que lo hacen un superhéroe que siempre va a trascender el tiempo, ¿no? Una de ellas, evidentemente, es su humanidad, pero no solo la de él, también la de todos los villanos a los que enfrenta, porque al final todos tienen un poquito de eso, ¿no? Como de este estar buscando un lugar para encajar, como el ser normales. Pensemos en el lagarto también. Todos ellos están buscando algo para ser mejores y para sentirse más parte de, ¿no? Al final todo es un toque de humanidad en una película de superhéroes. Y también yo lo tengo que decir, o sea, para mi gusto, Tom Holland le trajo aún más humanidad a este personaje, que definitivamente pues se ha convertido en uno de los más queridos, porque tanto como Peter Parker como Spider-Man tiene este corazón y esta como esta parte de mundanidad que no todos los superhéroes tienen.
3: Creo que no es casualidad tampoco que el Spider-Man de Tom Holland es el primero que rompe también como esta racha de el de Tobey Maguire se quedó en tres películas que un poco le dan cierre a la franquicia, pero que la tercera dejó mucho que desear. El de Andrew Garfield iba a tener una tercera, pero se quedó en la segunda y tuvo por ahí su redención en una película de Tom Holland, pero en realidad no tuvo su tercera película. Tom Holland como Spider-Man, como protagonista de su historia, esta ya es su cuarta película. No es de gratis que sea esta versión del superhéroe la que por fin rompe esa marca. Creo que se juntan varios elementos que ahorita estaremos discutiendo, pero definitivamente es en este momento el superhéroe que más da de qué hablar, y me encanta que estemos viendo una película nueva de este personaje. Me emociona esta semana como no me emocionan los superhéroes hace mucho tiempo.
4: Por dos.
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2: Spider-Man Un Nuevo Día le dará a Peter el mayor reto que ha vivido como superhéroe: aprender a valerse por sí mismo sin su tía May, sin MJ, sin amigos, incluso sin Tony Stark. Es el precio a pagar para que el mundo olvidara su identidad.
3: Y a propósito de olvidar, le preguntamos a Tom Holland y a Zendaya si alguien los olvidara, ¿qué desearían que no recordáramos ya?
4: Tom Holland.
5: That every time I spoiled one of these movies, that is what I would want people to forget.
6: Cada vez que hice un spoiler de alguna de estas películas, eso sí me gustaría que la gente olvidara.
7: Zendaya.
8: You can be critical.
9: I mean, my childhood was on, you know, very public.
10: Como fui actriz desde niña, gran parte de mi infancia fue pública.
11: Because I was a child actor, so, you know, there's some early videos and early Instagram posts and maybe some outfit choices that I wouldn't be too mad if they just disappeared.
10: Así que hay algunos videos viejos, publicaciones antiguas de Instagram y quizá algunas decisiones de vestuario que no me molestaría que simplemente desaparecieran.
11: You know what I mean? If we just all collectively forgot about some of that.
10: Si todos colectivamente las olvidáramos,
11: I wouldn't hate it.
10: No me quejaría.
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3: Con el estreno de Spider-Man Un Nuevo Día, los fans ya comenzaron a analizar cada tráiler, cada fotografía e incluso cada entrevista del elenco. Y hay teorías que cada vez toman más fuerza.
2: Una de las más comentadas gira alrededor de Zendaya. Durante toda la gira de promoción se habrán dado cuenta que ha aparecido vistiendo tonos negros y muchos creen que Marvel podría estar adelantando de forma sutil un destino un poquito trágico para MJ dentro de la película. Pero también hay quienes tienen la teoría de que está adelantando el simbionte. Por eso yo, la verdad es que no me quedé con las ganas de preguntarle directamente si sus atuendos esconden alguna pista.
11: Yeah, no, for sure. Obviously, yeah.
10: Sí, claro, obviamente.
11: I mean, I think so much of kind of the process of like doing the press stuff and trying to make the clothes intentional.
10: Creo que gran parte del proceso de hacer prensa consiste en que la ropa tenga una intención.
11: Part of that is trying to not just pay homage, but I don't know, give little trails of ideas and thoughts and.
10: No se trata solo de rendir homenaje, sino también de dejar pequeñas pistas, pequeñas ideas.
11: Maybe it's true.
10: Tal vez sean ciertas.
11: Maybe it's confusing.
10: Tal vez se lo confundan.
11: Maybe it's, you know, that's the fun of it.
10: Quizá no signifiquen nada. Esa es la parte divertida.
11: These trailers, like, you think they cover a lot, but there is so much that nobody knows and nobody has seen.
10: Además, estos trailers parecen mostrar mucho, pero todavía hay muchísimo que nadie sabe ni ha visto.
11: Which I'm so excited about. And
10: eso me emociona muchísimo.
11: It's hard to talk about, obviously, in interviews. But like, yeah, you guys have seen nothing yet.
10: También hace que sea difícil hablar de la película de entrevistas, pero de verdad todavía no han visto nada.
11: So I'm like,
10: solo esperen.
3: Otra de las teorías apunta al regreso de Venom, y es que se cree que en Spider-Man Un Nuevo Día podría terminar con Peter Parker preparando el camino para los eventos de Avengers Doomsday y de Secret Wars.
2: Y la tercera teoría tiene que ver con nada más y nada menos que Sadie Sink, a quien vimos en Stranger Things, porque a la fecha no tenemos idea de quién es su personaje.
3: Justo ahí con estas teorías que hay sobre lo que posiblemente viene para Doomsday y para las películas de Marvel y de Avengers en general que siguen, creo que ahí es donde se ve esta diferencia que hay con el mundo de Spider-Man. El universo de Avengers hay una cosa donde hoy en día no me genera el entusiasmo que me generó Endgame y que no me han generado películas en los últimos 7 años. Doomsday es un cambio radical de planes porque donde el villano iba a ser Kang, interpretado por Jonathan Majors, que después bajaron del barco porque se metió en una bola de controversias de las que después parece que salió librado, pero Disney dijo yo me lavo las manos, pues cambian de villano y metieron el botón de pánico y traen de regreso a Robert Downey Jr., que ahora va a ser Doctor Doom, en una película en la que salen 700 personajes que no hemos visto en 20 años o que no hemos visto nunca, a ver cómo carajos los combinan a todos, o van a tener todos poco tiempo de participación, o va a ser un pinche revoltijo de cameos y la película no va a aportar nada, o en una de esas sorprende con algo más. Pero Spider-Man se ha mantenido precisamente porque no importa qué villanos le eches y si son personajes que hacen un cameo o que ya habíamos visto o que no habíamos visto, al centro tienes un individuo que por sí solo destaca. Es un personaje que además, después de que le borró la mente al mundo, hizo como este borrón y cuenta nueva, donde puede empezar

0: desde cero, siendo un personaje que no depende de... ¿Se acuerdan cuando estuvo en Civil War? ¿Pero se acuerdan que si en Avengers no sé qué? Da igual, el mundo entero lo olvidó y podemos ver de verdad un reinicio desde cero del mundo en el que vive este personaje. Qué refrescante una película de superhéroes que no necesariamente va a depender de ver otras 70 películas y 40 series, sino algo que puede funcionar por sí mismo de algún modo. Creo que ahí hay una diferencia importantísima.
1: Y curioso también el tema de Sadie Sink, o sea, considerando que Tom Holland es la persona que más películas ha spoileado en su carrera, me parece increíble que han logrado mantener el secreto, pero además estábamos viendo toda esta gira de medios en la que decidieron poner a Sadie Sink a pesar de que no podía hablar de absolutamente nada. Eso me pareció interesante, a la par que en Comic-Con, por ejemplo, vemos cómo presentan al elenco, vemos que está James Marsden, vemos que regresa parte del elenco original de X-Men, entonces ahí las teorías de alguna forma se empiezan a contraponer, porque cómo es que tenemos al original Cyclops, pero vamos a tener una nueva Jean Grey que es mucho más joven, ¿no?
0: Claro.
1: Empiezan a jugar bastante con todo lo que está ocurriendo alrededor de Spider-Man, o sea, eso lo han hecho muy bien, el jugar con todas las teorías que hay de otras películas de Avengers. Y también, no lo hemos mencionado y creo que sí es muy importante decirlo, lo que hicieron súper bien con el Spider-Man de Tom Holland es que no nos regalaron la historia de origen otra vez. O sea, ya la conocemos, sí. Ya lo sabíamos. De sí. Hecho, ni siquiera apareció por primera vez en su propia película. O sea, apareció por primera vez en Capitán América Civil War. Excelente. Correcto. Escena donde todos recordamos On the Roof, ¿no? ¡Calzoncillos!
0: ¡Uf! ¡Momentazo! ¡Momentazo!
1: Y que él tuviera esa oportunidad después de en la primera película contar cómo fue su primera interacción con los Avengers. Y que esa es la introducción que tenemos de Peter Parker, ¿no? Y es lo que nos da realmente la línea de quién es este personaje, más allá de entró a un laboratorio investigando y de pronto lo picó una araña. O sea, esa parte ya la sabíamos, ¿no? Y las películas de Andrew Garfield lo volvieron a hacer. Creo yo que el problema, para mi gusto, de las otras películas es que no habían logrado el equilibrio perfecto entre Peter Parker y Spider-Man. Y aquí lo hicieron todo al revés, ¿no? No es un personaje marcado por la tragedia, es un personaje, de hecho, marcado por la aventura, por las ganas de pertenecer a los Avengers, al que después de hacer todo lo que hace, lo alcanza la tragedia, y entonces ahora Correcto. Sí, ya le cayó el 20 de... lo que tiene que hacer para mantenerse como un superhéroe, ¿no? No es al revés, no es como de, ay, me picó una araña, se murió mi tío Ben. Es al revés, es como de, voy a hacer el bien y de pronto darse cuenta de, oye, pero hacer el bien me está costando horrible, ¿no? Me está costando la gente a la que quiero, me está costando quedarme solo. Entonces, creo yo que el planteamiento completo de este Spider-Man, más las actuaciones de Tom Holland, Jacob Batalon, por supuesto de Zendaya y la química que tienen Peter Parker y MJ en la pantalla, pues son el corazón de esta película y por eso queremos seguir viéndolas. O sea, si a mí me dices va a haber más películas de Spider-Man, no voy a decir, voy a decir ¡yay!
0: Lo dijiste impecablemente, todo, yes, de acuerdo con todo.
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Para contar la versión más emocional y reflexiva de Spider-Man, el director echa mano de un contraste estratégico con I Am Every Woman, el clásico de 1978 interpretado por Chaka Khan. Esta rola de rhythm and blues y disco se utiliza para romper la tensión dramática de la escena y darle un giro dinámico a la historia.

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3: Al volver, Tom Holland y Zendaya nos revelan cómo interpretar a Peter Parker y MJ los ha forzado como actores. Aquí en...
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0: Volvemos en unos minutos con... Javier Ibarreche y Gaby Cam.
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7: 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Me cuentas si pasa algo importante, ¿eh?
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0: Seguimos aquí con Gaby Cam y Javier Ibarreche. En los próximos minutos les vamos a contar.
4: Zendaya nos reveló cómo ha logrado que millones de personas la vean como uno de sus personajes favoritos de la infancia.
3: Y Tom Holland tiene un mensaje para todos sus fans, en exclusiva aquí en...

0: Mientras Peter Parker acude a una fiesta para volver a ver a MJ, la escena es musicalizada con Loser de Tame Impala. Diseñada por Kevin Parker con sintetizadores analógicos, esta atmósfera psicodélica acompaña el momento de mayor introspección y vulnerabilidad del personaje.
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0: Spider-Man es un superhéroe que conocemos de memoria. Su origen, ya lo sabemos, sus amores, sus motivaciones, sus frustraciones. A pesar de ello, el personaje sí ha cambiado mucho dependiendo de quién está detrás de la cámara, porque Peter Parker siempre va a ser Peter Parker, pero no es lo mismo verlo a través de la mirada de Sam Raimi, de Mark Webb o de Destin Daniel Cretton.
3: Y con Spider-Man Un Nuevo Día, ya de estreno, vale la pena recorrer cómo cada director ha entendido al arácnido, porque más allá del traje, los villanos o el actor en turno, cada uno ha contado una historia completamente distinta.
1: Sam Raimi.
3: Sam Raimi es... sé que no es el mejor, pero este Spider-Man es mi favorito. Porque es con el que yo crecí, es al que yo vi cuando era niño, es el que yo me acuerdo que por primera vez ir al cine a ver una película de Spider-Man y lo que me voló la cabeza esa primera película con el Duende Verde, la tenía en VHS y la vi hasta memorizarme cada perro diálogo. Estoy seguro que parte de lo que aprendí a hablar inglés lo aprendí por escuchar tantas veces los diálogos de esa película. Y tengo mi más grande guilty pleasure en esta vida es el Spider-Man de Tobey Maguire bailando la canción de James Brown en las calles de Nueva York, haciendo este movimiento que no tiene ningún sentido y que es la cosa menos cool que se ha visto jamás. Y sin embargo, he pulls it off. A mí me encanta porque siento que es esta parte como todavía cursi, podremos decir, pero que se siente super heroica. Spider-Man 2 creo que es a la fecha una de las mejores películas de superhéroes que se han hecho jamás.
0: Yo me sigo preguntando por qué estaba tan empeñado en conquistar a Mary Jane. O sea, no fue una buena persona con él. Pero bueno.
3: Sí, así somos a veces. Así somos aferrados.
0: Oye, no, pero bueno. Hablando un poquito del tema de Sam Raimi. Bueno, pues al final él fue el primero que nos trajo esta adaptación al cine. Él puso la vara y creo yo que la vara no fue bajita. O sea, el tema justamente fue que él pues nos regaló la primera versión en carne real de Spider-Man con un Tobey Maguire que a mí, la verdad, conforme fueron saliendo las demás películas, les fui perdiendo un poco de cariño a las de Sam Raimi porque me costaba un poco de trabajo entender la dualidad. Creo que sí era demasiado grande la dualidad entre Spider-Man y Peter Parker en las películas de Sam Raimi. O sea, para mi gusto, Spider-Man era turbo cool y Peter Parker era un tetazo, ¿no? Y entonces, como que...
3: turbo pendejo.
0: Sí, como que esa parte a mí me daba un poco de conflicto porque decía, o sea, es que Mary Jane no se está enamorando de la misma persona, pero también los villanos fueron increíblemente bien elegidos, ¿no? Alfred Molina hace un papelazo como Doctor Octopus. Tiene grandes actores, o sea, tiene también a Willem Dafoe, Kirsten Dunst, James Franco también es como un muy, muy buen personaje de Harry Osborn, que creo no lo lograron más adelante cuando lo volvieron a traer a la pantalla, ¿no? O sea, Dane DeHaan en las películas de Mark Webb quedó un poquito atrás. Pero ya hablaremos de Mark Webb.
4: Who are you?
5: You know who I am.
4: I do.
5: Your friendly neighborhood Spider-Man.
1: Mark Webb.
3: Justo creo que bien apuntabas el error de esta franquicia nueva de Spider-Man fue volver a contar la historia de origen que hacía no tanto tiempo nos habían contado. Los que crecimos con el Spider-Man de Sam Raimi teníamos muy fresca la historia todavía. Era momento de a lo mejor actualizar el personaje con otro enfoque, pero volver a contar la historia, volver a pasar por la pérdida del tío Ben, actualizar los personajes, se sintió como un poco, no forzado, pero como que se perdió tiempo en esa primera película pudiendo explorar otros villanos. Entonces para cuando llega la segunda, como que el hype un poco ya había muerto, no obtuvo los resultados que esperaba, tuvo momentos desafortunados. A mí la segunda me gusta mucho lo que veo sobre todo de Spider-Man como personaje y bueno, la pérdida del personaje de Emma Stone, que de algún modo Andrew Garfield recapitula en la película de Spider-Man No Way Home cuando salva a la Mary Jane de Zendaya de caer al mismo destino fatal. Siento que tiene momentos muy bellos, pero falló un poco en el timing. Era un gran Spider-Man y un gran Peter Parker. Bueno, un Peter Parker que ahí siento que carecía un poco de la pendejez que excedía el personaje de Tobey Maguire. Andrew Garfield es excesivamente cool y atractivo como para ser el tetazo de la escuela. O sea, perdóname, pero es el güey toma fotos y patina y es acá flaquillo y alto y como que, ay, o sea.
0: Y es hermoso, te pido por favor que digas
3: como,
0: eso,
3: wey, en voz alta. Sí, es hermoso, güey. O sea, como que ¿en qué cabeza cabe que el güey es como de necesito un pendejazo para ser Peter Parker? Ese. Es como esa escena de Another Teen Movie, que es como con la más fea de la escuela y una morra guapísima con lentes. ¡Ah, no! ¡Ella no! Que es como, ¿de qué me estás hablando, güey? O sea, es
0: la
3: como...
0: La de lentes, la pasada de moda.
3: No mames, pero bueno. Es un poco esa lógica, pero tiene sus muchas virtudes esas películas y yo quiero mucho a Andrew Garfield. Me parece de los tres Spider-Man el mejor actor.
0: Totalmente. Yo, sí, yo estoy de acuerdo. Creo que cuando los vimos juntos en No Way Home, lo comprobamos, ¿no? O sea, como que Tobey Maguire, súper tibio, Andrew Garfield lo daba todo y Tom Holland es el chavito, como tenía que ser, ¿no? Al final claro. Es el Spider-Man más joven. Sí. Yo, ¿sabes qué? Yo soy fan de Mark Webb, a mí me gusta mucho cómo cuenta películas, pero es un tipo que tiene dos virtudes. La primera es maravilloso contando historias románticas, lo cual hace que la relación de Peter Parker y Gwen Stacy sea muy memorable, además de que obviamente el casting estuvo excelentemente bien hecho.
3: Claro.
0: Y dos, es un tipo que tiene las mejores bandas sonoras en sus películas y esta película no es la excepción. O sea, yo descubrí grandes éxitos como Gone Gone Gone de Philip Phillips o Till Kingdom Come de Coldplay, que fueron temas que participaron en esta película. Ahora, ya si lo que más recuerdas de las películas es la banda sonora, algo está mal, algo está muy mal. No obstante, coincido contigo en que Andrew Garfield para mí es el mejor Peter Parker en cuanto a que una vez más es súper humano, entiendes muy bien lo que está pasando, pero claro que es demasiado cool. O sea, por Dios, todo la escuela estaría detrás de él. ¿Qué le va a costar trabajo conquistar a Gwen Stacy? O sea,
3: y a Gwen Stefani también, si quieres.
0: A Gwen Stefani, sí. Siempre confundo esos dos nombres.
3: A la Gwen que tú quieras, a la Gwen que tú quieras, sí.
0: Wendy Guevara también.
3: A la Gwen que tú quieras. La conquista, claro que sí.
0: La que sea. O sea, yo llevo haciendo fila años.
4: I'm Peter Parker.
6: It's not possible.
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1: Destin Daniel Cretton.
3: Y bueno, Destin Daniel Cretton, un poco lo hablábamos ahora, tuvo el gran acierto de brincarse la historia de origen, que un poco eso ya se lo perfiló Marvel desde la primera vez que vimos a Spider-Man, que no lo vimos en una película de Spider-Man, lo vimos ya con poderes en una película en la que aparece como invitado, ¿no? En la que una historia en la que protagonizaban otros personajes, cosa que creo que fue un acierto porque entonces pudimos tener una probadita de este Spider-Man antes de saber si queríamos una película completa de él. Claramente ya le estaban armando, pero fue lindo como ver reacciones del público a un nuevo actor interpretando a Spider-Man, este carisma, esta habladuría inocente de Peter Parker, que está en medio de una pelea de la cual depende el destino político del mundo, y el cabrón está haciendo chistes y referenciando Star Wars.
0: Y grabándose.
3: Y haciendo pendejadas, que es como, y haciendo un blog para él mismo, porque pues le está pasando cabrón, porque son sus superhéroes de la infancia. Entonces, tiene como una cosa muy refrescante que después pudieron aprovechar en una película que se brinca la historia de origen y que más bien ya ataca directamente esta noción de responsabilidad y un Spider-Man que tiene ganas de ser un superhéroe. Bien lo decías hace rato, creo que lo escribieron al revés, ¿no? Como que primero vemos su historia y después lo alcanza la tragedia. Aciertos narrativos por todos lados que contrastaron con lo que ya habíamos visto de Spider-Man y eso permitió que Tom Holland y este Spider-Man se instalaran en la cultura.
0: También hay que decir algo importante, o sea, Destin Daniel Cretton es súper fan del cómic, o sea, es un tipo que un poco lo que le pasó en su momento a Zack Snyder, pero a Zack Snyder lo superó su fanatismo, ¿sabes? Creo que Destin sabe hacer una buena película, pero además sabe cómo complacer a los fans. Todos estos videos que han salido a lo largo de los meses previos a Spider-Man Un Nuevo Día, donde vemos la recreación de las portadas de los cómics, por ejemplo, o los villanos que eligió. O sea, el hecho de que tú y yo hoy, este día, el día del estreno de Spider-Man, o sea que la película apenas llegó a cines, no sepamos realmente quién es el villano de la película, habla de que este hombre estuvo involucrado hasta el último detalle, incluyendo el marketing, y que lo hizo increíblemente bien. O sea, yo le tengo mucha fe a este hombre. Las primeras críticas de Spider-Man han dicho que pues la gente ya lo quiere para que haga más películas de este superhéroe, y pues es una concatenación de muchas cosas, ¿no? O sea, es este hombre siendo fan, Destin siendo fan, siendo buen contador de historias de superhéroes. Lo habíamos visto en Shang-Chi, lo hizo increíblemente bien también, a pesar de que era un superhéroe nuevo, que no sabíamos cómo le iba a ir. El hecho de que Tom Holland esté involucrado también ya en los guiones, lo mismo que Zendaya. La verdad es que ya hoy a mí me cuesta trabajo ver a los otros Spider-Man sin pensar que el mejor es Tom Holland. Pero es por la forma en la que está construido, no necesariamente porque Tom Holland sea el mejor actor. Aunque claro, sí es un buen actor.
3: Correcto. Y pensando en estos contrastes, justamente Destin Daniel Cretton nos confesó cuál es la diferencia más marcada entre su versión de Spider-Man y la de los directores que lo antecedieron.
7: It's impossible for me to talk about differences because we've built off of the legacy that came before us and I
8: quiero decir, es imposible para mí hablar de diferencias porque hemos construido a partir del legado que vino antes de nosotros.
7: Love all of the Spider-Man movies that came before.
8: Amo todas las películas de Spider-Man que vinieron antes de mí.
7: I would not be standing on this carpet if it wasn't for the inspiration that we had from those movies and those directors.
8: Yo no estaría parado en esta alfombra si no fuera por la inspiración que tomamos de esas películas y de esos directores.
7: So you'll see nods to all of the directors in this movie. I love them all.
8: Así que verán guiños a todos los directores en esta película. Los amo a todos.
0: Sin duda el Hombre Araña es uno de los superhéroes más queridos y cada uno ha tenido su sello. ¿Tú con cuál Spider-Man te quedarías?
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En las escenas de transición por la ciudad de Nueva York, donde se columpia Spider-Man con su telaraña entre edificios, destaca la inclusión de la artista indie Monetoca con el tema Monopoly. La apuesta por texturas sonoras internacionales busca reflejar la multiculturalidad real de las calles de Brooklyn fuera del circuito comercial habitual.

0: América y Javier Ibarreche.
1: Spider-Man Un Nuevo Día no solo pondrá a prueba al superhéroe enfrentándolo a un villano invisible y casi imposible de descifrar, sino que pondrá a prueba al universitario debajo del traje, quien en medio del duelo tendrá que redescubrir por qué nadie puede vivir completamente solo.
2: Las películas de Tom Holland nos recuerdan por qué Peter Parker sigue conectando con nuevas generaciones, y la respuesta es simple: porque es un joven que se equivoca, que tiene miedo y que aún así siempre decide hacer lo correcto. Tom Holland y Zendaya nos revelan cómo interpretar a Peter Parker, y MJ los ha forjado como actores frente a millones de personas que ven en ellos a sus personajes favoritos de la infancia.
3: We've been able to work with the coolest, best people.
4: Hemos podido trabajar con las personas más increíbles.
3: We've made wonderful friends and, you know, lifelong connections.
4: Hemos hecho amistades maravillosas y creado vínculos para toda la vida.
3: And we all still like each other as well as love each other, which is kind of sometimes hard to do in like 10 span of 10 years making these movies together, and every new addition has been so wonderful.
4: Y lo mejor es que después de casi 10 años haciendo estas películas juntos, seguimos cayéndonos bien, además de querernos. Eso no siempre pasa. Cada nueva película ha sido una experiencia maravillosa.
5: Yeah, I think walking into that writer's room with a real sense of like protection.
6: Creo que entrar a la sala de escritores con un verdadero sentido de protección.
5: And I love this character. This character absolutely changed my life.
6: Amo a este personaje. Cambió mi vida por completo.
5: And it has been the opportunity of a lifetime.
6: Y ha sido la oportunidad de mi vida.
5: So for me, there's a real sense of care and desire to carry the responsibility in a certain way.
6: Siento una gran responsabilidad de cuidarlo y de llevar ese peso de la manera correcta.
5: And the other thing for me is that I was a fan of these movies before I was, you know, cast in them.
6: Además, yo era fan de estas películas antes de formar parte de ellas.
5: So I feel like I am the sort of fan representative in that room.
6: Así que siento que representaba a los fans dentro de esa sala.
5: So it was really important to me to make sure that I was heard, because I really felt like I was representing all of the people at home that go to the cinema and love these movies.
6: Era muy importante para mí que mi voz fuera escuchada, porque sentía que representaba a toda la gente que va al cine y ama estas películas.
1: Los días de Peter Parker jugando a ser héroe con la tecnología de Tony Stark quedaron atrás. Se acabaron las llamadas con Ned, los paseos por Nueva York al lado de MJ y la calidez del hogar esperando a la tía May. El traje se volvió pesado y la verdadera vida de un héroe empieza justo aquí, en el silencio del sacrificio.
2: Porque al final del día, Spider-Man nunca fue grande por lanzar telarañas o trepar rascacielos. Lo que verdaderamente nos rompe y nos inspira de él es esa terca capacidad de levantarse una y otra vez, aun cuando la vida lo ha dejado sin nada. Es la valentía de abrazar la soledad para proteger a los que ama.
1: Para Peter Parker, entre las sombras de Nueva York, hoy amanece un nuevo día, y Tom Holland se ha quitado por momentos la máscara para darte un mensaje muy importante que espero guardes en tu mente.
5: I just want to say to all of our friends and family in Mexico.
6: Solo quiero decirles a todos nuestros amigos y familia en México.
5: I love you all from the bottom of my heart.
6: Los amo desde el fondo de mi corazón.
5: Every time we come here, you make us feel so special.
6: Cada vez que venimos aquí, nos hacen sentir muy especiales.
5: So welcome.
6: Muy bienvenidos.
5: We make these movies for you, so enjoy it with your friends and your family.
6: Hacemos estas películas para ustedes, así que disfrútenlas con sus amigos y familia.
5: And thank you always for welcoming us with such open arms and with such love.
6: Y gracias siempre por recibirnos con los brazos tan abiertos y tanto amor.
5: Thank you, gracias.
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2: Es oficial. Llegó un bebé a la familia y ha cambiado la vida de todos los integrantes. Pero, ¿qué hay con el perro? Aunque sabemos que los primeros días o meses serán complicados, procura que no se sienta celoso y desatendido. Respeta sus horas de paseo y los momentos para jugar con él. Acostúmbralo al olor del bebé con las cremas y lociones que usará y que reconozca objetos como la cuna o la carreola. Ponle audios con llantos de recién nacido en volumen bajo para que no reaccione con ansiedad ante los reales. Asegúrate que sus vacunas estén al corriente y redobla su higiene limpiando sus patas y hocico después de salir a la calle. El acercamiento entre ambos debe ser paulatino. Que el perro inspeccione al bebé, siempre bajo tu supervisión. Y cuando el niño ya pueda gatear o caminar, cuida que no transgreda los límites de la mascota. Enséñalos cómo acariciarlos y abrazarlos, y sobre todo, a medir su fuerza. Por último, el vínculo entre un bebé y un perro es muy positivo, tanto en lo físico como en lo mental. Desarrolla mejores defensas y reduce posibilidades de alergias. Mejora su calidad de sueño, se vuelven más sociables, crea un vínculo de confianza y protección, aprenden valores como la responsabilidad y la fidelidad, y por supuesto, los hará sonreír en más de una ocasión.
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5: ¿Te acuerdas cuando ligar en los 90 era mandarle una carta a través de tu amigo como en Salvados por la Campana? Bueno, ahora mandamos a ChatGPT. Resulta que muchos están usando inteligencia artificial para escribir sus mensajes en aplicaciones de citas. Y la neta, les ayuda. Si eres tímido, la inteligencia artificial le da la frase perfecta, sin miedo al rechazo, sin tartamudear por texto. El problema es cuando ya no puedes vivir sin ella. Empiezas dependiendo de un copiloto para ligar, y cuando llega la cita en persona, el Zach Morris carismático que escribía, resulta que era la inteligencia artificial. Incómodo. Sígueme en luisgg.com/mail.
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2: ¿Qué tal? Muy buenas noches. Al sur de la Ciudad de México se registra una temperatura de 16 grados. La presidenta Claudia Sheinbaum se comprometió a recibir a los integrantes de la sección 22 de la Coordinadora Nacional de los Trabajadores de la Educación, de la CENTE. La mandataria aceptó reunirse con los maestros disidentes el próximo 13 de agosto, luego de que integrantes de la CENTE la interceptaran en su visita a Oaxaca. Y precisamente la presidenta Claudia Sheinbaum tomó hoy protesta a egresados de la Heroica Escuela Naval Militar. Reconoció el compromiso de los integrantes de la Marina.
6: La Escuela Naval Militar forma mujeres y hombres que llevan sobre sus hombros una de las responsabilidades más grandes: defender la soberanía, proteger a su pueblo y honrar a la patria con valores. La Armada de México es una de las instituciones que mayor confianza inspira en nuestro pueblo. La cercanía que se muestra cuando un huracán destruye comunidades, y ahí están los marinos. Cuando hay que rescatar vidas, proteger nuestras costas, cuidar nuestros puertos o defender la soberanía nacional, ahí están las y los marinos de México.
2: Al encabezar la entrega de la rehabilitación de 4 unidades habitacionales en la alcaldía Iztapalapa, la jefa de gobierno de la Ciudad de México, Clara Brugada, advirtió que su administración mantiene una política de cero tolerancia al despojo de viviendas.
7: En esta ciudad no vamos a permitir que nadie convierta el hogar de las familias en un negocio criminal. Cualquier interés inmobiliario que pretenda enriquecerse mediante el fraude, el abuso o la ilegalidad nos encontrará enfrente. No vamos a permitir que nadie convierta el hogar de las familias en un negocio criminal.
2: La Administración para el Control de Drogas de los Estados Unidos, la DEA, felicitó a México por la detención de Ramón Ángel N., alias R1, señalado como líder principal de los R's, una célula criminal vinculada al cártel Jalisco Nueva Generación. Al R1 también se le señala como el presunto autor intelectual del asesinato del entonces alcalde de Uruapan, Carlos Manso, quien fue baleado en plena plaza pública en noviembre de 2025. Síguenos en redes sociales, nos encuentras como W Radio México. Soy Carla Santillán, en una hora te espero con más información.
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7: Imagínate a Apple.
8: La marca más seria del mundo, la de los rectángulos perfectos, pero metida hasta el cuello en una telenovela mexicana. Así, nomás, se juntó con Televisa y sacó
9: Nido de Villanas.
8: 14 capítulos cortitos con Itati Cantoral y Gabriel Spanik peleándose por una herencia como en los mejores tiempos de Rosa Salvaje.
10: De la nada brincaste de secre a dueña y señora de la casa.
11: ¿Quién lo dice? La que se apareció hace unos días. ¿Dónde estabas?
12: Ya no peleen, por favor.
8: Lo más extraño es que todo se grabó con un iPhone, sin cámaras de cine, sin equipo gigante de rodaje. Y ahí quedó la lección. Hoy la fortuna y el drama caben en tu bolsillo. Literal. Sígueme en luisgeige.com/mail.
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1: Imagínate que ya no tienes que inventar cuentos para dormir a tus hijos. Meta acaba de lanzar Story Kid, una aplicación que en menos de un minuto te arma un cuento completo, con dibujos, voz y hasta musiquita, sin que escribas ni una palabra. Tú solo eliges el personaje, el lugar y la lección que quieres enseñar, como bondad o valentía, y la inteligencia artificial hace el resto. Es como tener al genio de Aladino viviendo en tu teléfono, cumpliéndote un solo deseo. Nunca más quedarte en blanco a la hora de dormir. Lo curioso es que solo los adultos pueden usarla. Sígueme en luisgg.com/mail.
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5: Hola, muy buenas noches. Al sur de la Ciudad de México se registra una temperatura de 16 grados. Patricia Dávila renunció al cargo de secretaria general de la UNAM tras la polémica generada por la serie de anomalías detectadas en la aplicación del primer examen en línea para ingresar a nivel licenciatura. En su lugar, el rector Leonardo Lomelí designó a Javier de la Fuente Hernández, quien hasta el año pasado fue integrante de la Junta de Gobierno de la universidad. La presidenta Claudia Sheinbaum encabezó la primera entrega de apoyos de El Maíz es la Raíz y lo hizo en Xochiquiltongo, Oaxaca. El objetivo del programa es conservar la semilla nativa e impulsar su producción y comercialización.
6: Y nosotros somos necios y queremos conservar el maíz criollo, el maíz nativo, porque si se pierde, es como si se perdiera una parte de la raíz de México. Pero también, ¿cómo hacer que mejore la producción del maíz nativo y al mismo tiempo guardar la semilla para que se conserve? Pues juntamos a ingenieros agrícolas, agrónomos, con las comunidades.
5: En temas de la Ciudad de México, la jefa de gobierno Clara Brugada anunció que en próximos días presentará nuevas medidas para combatir el delito de despojo e invasión.
7: El miércoles estaremos presentando acciones para fortalecer esta estrategia y hacer todo lo necesario para actuar de manera inmediata ante cualquier caso de despojo. En esta ciudad no vamos a permitir que nadie convierta el hogar de las familias en un negocio criminal. Cualquier interés inmobiliario que pretende enriquecerse mediante el fraude, el abuso o la ilegalidad, nos encontrará enfrente.
5: En temas del mundo, el Partido Verde de Brasil respaldó oficialmente la candidatura del actual presidente Luis Inácio Lula da Silva para las próximas elecciones que se llevarán a cabo el 4 de octubre. Esta sería la cuarta ocasión que Lula se presenta como candidato y su principal rival será Flávio Bolsonaro, el hijo del expresidente convicto Jair Bolsonaro. Ariana Grande presentó la iniciativa Brighter Days Ahead Foundation, cuyo objetivo es apoyar la salud mental en la industria musical. La cantante comenzó con el equipo que la acompañó durante su más reciente gira. Cada bailarín y miembro de la banda ha recibido apoyo de terapeutas, consejeros y otros expertos de bienestar.

0: Hasta aquí la información por hoy. Gracias por tu preferencia. Soy Carla Santillán. Que tengas un excelente fin de semana.
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8: Imagínate a Apple.
9: La marca más seria del mundo, la de los rectángulos perfectos, pero metida hasta el cuello en una telenovela mexicana. Así, nomás, se juntó con Televisa y sacó Nido de Villanas. 14 capítulos cortitos con Itati Cantoral y Gabriel Spanik peleándose por una herencia como en los mejores tiempos de Rosa Salvaje.
10: De la nada brincaste de secre a dueña y señora de la casa.
11: Sí, ¿quién lo dice? Perfecto. La que se apareció hace unos días. ¿Dónde
12: no,
11: estaba?
12: Ya no peleen, por favor.
9: Lo más extraño es que todo se grabó con un iPhone, sin cámaras de cine, sin equipo gigante de rodaje. Y ahí quedó la lección. Hoy la fortuna y el drama caben en tu bolsillo. Literal. Sígueme en luisgeige.com/mail.
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2: ¿Te acuerdas cuando ligar en los 90 era mandarle una carta a través de tu amigo como en Salvados por la Campana? Bueno, ahora mandamos a ChatGPT. Resulta que muchos están usando inteligencia artificial para escribir sus mensajes en aplicaciones de citas. Y la neta, les ayuda. Si eres tímido, la inteligencia artificial le da la frase perfecta. Sin miedo al rechazo. Sin tartamudear por texto. El problema es cuando ya no puedes vivir sin ella. Empiezas dependiendo de un copiloto para ligar. Y cuando llega la cita en persona, el Zach Morris carismático que escribía, resulta que era la inteligencia artificial. Incómodo. Sígueme en luisgg.com/mail.
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0: Revista del Consumidor Radio. Los pantalones de mezclilla son un clásico, pero no todos te ofrecen la misma calidad. Hoy te revelamos cuáles de los 30 modelos que analizamos son realmente los más duraderos.
1: Además, si ya estás planeando una escapada, en nuestra sección de finanzas personales te decimos cómo evitar que los gastos sorpresa arruinen tu presupuesto.
0: Toma el control de tu dinero y haz las mejores compras.
1: Quédate en Revista del Consumidor Radio.
2: Revista del Consumidor.
1: ¿Sabes cómo surgió la mezclilla? Este tejido, conocido mundialmente como denim, toma su nombre de una ciudad al sur de Francia llamada Nimes, donde comenzó a fabricarse en el siglo XVI. Tradicionalmente, la mezclilla se fabrica con algodón tejido de sarga, que le da esas clásicas líneas diagonales y gran durabilidad.
0: Por eso, durante el siglo XIX, estos pantalones se popularizaron entre mineros y obreros que realizaban trabajos pesados. Con el tiempo, dejaron atrás las minas para conquistar la cultura popular.
1: Y aunque hoy forma parte de la moda cotidiana, en años recientes, la industria textil ha buscado producir la mezclilla de manera más sostenible mediante tecnologías que reducen el consumo de agua, utilizan fibras recicladas y emplean procesos menos contaminantes. Gracias a ello, continúa siendo una prenda básica que ha acompañado a distintas generaciones durante más de un siglo.
0: Por eso el Laboratorio Nacional de Protección al Consumidor analizó su calidad, resistencia y durabilidad.
3: Hola, ¿qué tal? Soy el ingeniero Luis Armando Juárez Mendoza, del área textil del Laboratorio Nacional de Protección al Consumidor, donde realizamos un estudio de calidad de pantalones de mezclilla para caballero. En esta ocasión analizamos 12 marcas con 30 modelos, de los cuales 13 son en 100% algodón y los 17 restantes fueron en mezcla de algodón con poliéster y elastano. Se realizaron los siguientes ensayos: información al consumidor, acabados, determinación de la masa por unidad de área, resistencia a la tracción, resistencia al rasgado, cambio dimensional, la determinación del torque y elasticidad o deformación del pantalón. Pero, ¿qué les parece si vamos a ver los resultados de este estudio de calidad de pantalones de mezclilla?
1: Todos los modelos analizados cumplen con su información comercial, con su declaración de fibras y con su prueba de acabados. En el caso de los pantalones de tela 100% algodón,
0: en la prueba de durabilidad, un modelo de la marca Silver Plate calificó con excelencia.
1: Los 5 modelos que se encogieron ligeramente después de 3 ciclos de lavado son Cimarrón Jeans, Furor, Oji y 2 de Silver Plate. Ahora continuamos con los resultados para los 17 modelos fabricados con tela a base de mezcla de fibras. Al igual que en la categoría anterior, todos los modelos cumplen con su información comercial, con su declaración de fibras y obtuvieron una calificación de excelencia en la prueba de acabados.
0: En las pruebas de resistencia, 3 modelos destacaron como los más duraderos del análisis, uno de la marca Levi's y 2 de Oji.
1: Un modelo de la marca Lee y otro de Oji se encogieron ligeramente.
0: Respecto a la talla, estos modelos resultaron ser un poco más grandes de lo que indican en la etiqueta. 3 de la marca Oji, 1 de Member's Mark, 1 de Furor, 1 de Big John y 1 de Silver Plate. Antes de comprar un pantalón de mezclilla, toma en cuenta las siguientes recomendaciones.
3: Es muy importante que al comprar un pantalón, tú lo laves, ya que todas las prendas, inclusive los pantalones de mezclilla, son lavados con colorantes. Estos colorantes llevan químicos que aún así, si la empresa no hace un lavado correcto, se van a quedar impregnados y cuando te lo pongas o coloques, ya que este producto va directamente a la piel, puede llegar a irritar. La diferencia en tallas que pueden presentar los diferentes tipos o cortes de los pantalones es precisamente debido a eso, al corte que cada diseñador de la marca presenta. Pero algo muy importante que debe respetar es la cintura. En la etiqueta te informa esa talla. Y el largo, hay algunos pantalones que tú vas a encontrar 34x32. El primer número te indica la talla, que es el contorno de la cintura, y el segundo número te indica la longitud del costado de la pierna. Si la mezclilla de tu pantalón es más gruesa o delgada, no es un indicativo que va a resistir más o menos. Eso va a depender del gusto de la persona, pero el pantalón de mezclilla te va a ofrecer más resistencia si viene acompañado con poliéster, pero va a ser cuestión de gusto. Si quieren tener mayor información sobre el estudio de calidad de pantalones de mezclilla para caballero, consulten la Revista del Consumidor, ya sea impresa o digital.
2: Revista del Consumidor.
1: Las vacaciones de verano son una oportunidad para descansar y convivir, pero también pueden convertirse en un gasto importante si no se planean con anticipación. Para que puedas disfrutar con tranquilidad, un paso importante es gestionar tus finanzas. Por eso, antes de armar las maletas, el primer paso es sentarte con lápiz y papel. Presta atención.
0: Lo primero que debes hacer es elaborar una lista de verificación que te ayude a definir las características de tu viaje. Esto te ayuda a organizarte y anticipar algunas necesidades, además de asegurar que la experiencia sea satisfactoria para todas y todos.
1: Una vez que tengas la lista, es recomendable elaborar un presupuesto. Contar con una estimación de gastos detallada para cada rubro de tus vacaciones, de acuerdo a tu capacidad económica, te ayudará a mantener el control y a tomar decisiones responsables.
0: Para que no se te escape nada, toma nota de los gastos claves que debes considerar para tu viaje. El transporte. Los costos varían dependiendo del medio de transporte que elijas para desplazarte. Si viajas en autobús o en avión, considera los boletos viaje redondo y los traslados al aeropuerto o terminal de autobuses.
1: Si viajas en auto, la plataforma Mapir traza tu ruta o rutas punto a punto de la Secretaría de Infraestructura, Comunicaciones y Transportes puede ser muy útil, ya que te permite calcular con precisión el costo de las casetas, el consumo estimado de combustible y los tiempos reales de traslado en carretera. No te olvides de considerar los gastos de comida y bebida durante el traslado. Las paradas técnicas en la carretera o los antojos en el aeropuerto también suman.
0: También agrega el costo total de los días que te vas a hospedar en el destino.
1: Considera los desayunos, comidas y cenas durante el viaje.
0: Dependiendo del tipo de viaje que quieras hacer, pueden surgir otros gastos. Por ejemplo, si decides contratar algún tour, pagar alguna entrada a espectáculos y, por supuesto, las compras de regalos y recuerditos para la familia.
1: También es recomendable para cualquier trayecto contar con un seguro de viaje. Sin embargo, se vuelve indispensable si realizas viajes internacionales.
0: Es muy importante que tengas un fondo que puedas destinar para imprevistos. Más vale prevenir.
1: Está claro que para que las vacaciones sean un descanso y no un dolor de cabeza, la clave de todo está en planear. Por ejemplo, un tip buenísimo de seguridad es que si vas a usar tus tarjetas de débito o crédito, digitalizarlas en tu celular es más seguro para viajar.
0: Y es que dependiendo del plan que elijas, hay detalles que hacen toda la diferencia. Si tu destino es la playa, antes de reservar, no olvides comparar precios. No te vayas con la primera opción. Además de los paquetes todo incluido, busca alternativas más económicas. Y si puedes, aprovecha las temporadas de menor demanda turística. Tu bolsillo te lo va a agradecer. Y recuerda que es muy importante respetar las zonas protegidas.
1: Ahora, si lo tuyo es el turismo cultural y vas a visitar un pueblo mágico, puedes consultar el catálogo de los 177 pueblos mágicos que te permitirá investigar la gastronomía y sus lugares más representativos para que no te pierdas de nada. Compara las líneas de transporte y reserva tu hospedaje y los recorridos con anticipación.
0: Ahora hablemos de cómo nos vamos a mover. Si viajas en automóvil, es indispensable hacer una revisión básica al vehículo antes de salir. Ya en camino, todas y todos deben viajar con el cinturón de seguridad y respetar los límites de velocidad y las señalizaciones. La seguridad es primero.
1: Si vas a viajar en autobús, tómate el tiempo de comparar las categorías y costos de las distintas líneas de autobuses para elegir la que más te convenga. Al subirte, conserva muy bien tu comprobante de equipaje y lleva un botiquín con medicamentos básicos.
0: Y finalmente, si viajas en avión, el secreto para ahorrar es comprar los boletos con anticipación. Al igual que en el autobús, guarda bien tus comprobantes de equipaje y mantén siempre a la mano tu identificación oficial y tu pase de abordar.
1: Ahora ya lo sabes, planear tus vacaciones es la forma más inteligente de divertirte. Prepara tu presupuesto y viaja seguro.
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14: Hola, ¿qué tal? Muy buenos días. Tenemos una temperatura en la Ciudad de México de 17 grados. Yo soy Rubí Santiago y esto es Noticias W. Tras la salida de Patricia Dávila, el rector de la Universidad Nacional Autónoma de México, Leonardo Lomelí Vanegas, nombró a Javier de la Fuente Hernández como secretario general, luego de la polémica por el examen en línea de selección del ciclo escolar 2026-2027. La UNAM informó que el nombramiento se realizó luego de que Dávila presentara su renuncia al cargo que desempeñaba desde el 21 de noviembre de 2023. La presidenta Claudia Sheinbaum se comprometió a reunirse el próximo 13 de agosto con maestros de la Coordinadora Nacional de Trabajadores de la Educación que protestaron y se movilizaron en la Ciudad de México para presionar al gobierno federal con demandas laborales y salariales durante el inicio de la pasada Copa Mundial de Fútbol. Los docentes detuvieron el vehículo donde viajaba Sheinbaum cerca de la ciudad de Oaxaca, donde la mandataria cumple una gira de trabajo para solicitarle que sea ella quien encabece una reunión que permita reanudar las negociaciones de la CENTE. Tras varias investigaciones, fue detenido Iván Lascano Álvarez en la alcaldía Milpalta de la Ciudad de México, presuntamente relacionado con la desaparición y el homicidio de dos ciudadanos estadounidenses, hechos registrados el pasado 20 de mayo. El sujeto fue capturado cuando manipulaba diversos envoltorios con aparentes narcóticos, por lo que los agentes llevaron a cabo una revisión de seguridad. Y en los deportes, el mexicano Andrés Puente ganó el oro en la prueba de 50 metros pecho al detener el cronómetro en 27.74 segundos durante los Juegos Centroamericanos y del Caribe 2026, celebrados en Santo Domingo y otras sedes de República Dominicana. Puente sumó así su segunda presea en la justa regional, luego de haber conquistado la plata en los 100 metros pecho. Hasta aquí la información, yo soy Rubí Santiago, visita wradio.com.mx y síguenos en nuestras redes sociales como W Radio México. Quédate disfrutando de música W.
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14: Hola, ¿qué tal? Muy buenos días. Tenemos una temperatura en la Ciudad de México de 19 grados. Yo soy Rubí Santiago y esto es Noticias W. La presidenta Claudia Sheinbaum se comprometió a reunirse el próximo 13 de agosto con maestros de la Coordinadora Nacional de Trabajadores de la Educación que protestaron y se movilizaron en la Ciudad de México para presionar al gobierno federal con demandas laborales y salariales durante el inicio de la pasada Copa Mundial de Fútbol. Los docentes detuvieron el vehículo donde viajaba Sheinbaum cerca de la ciudad de Oaxaca, donde la mandataria cumple una gira de trabajo para solicitarle que sea ella quien encabece una reunión que permita reanudar las negociaciones con la CENTE. Un fuerte operativo policíaco se mantiene desde la madrugada de este sábado en el municipio de Luis Moya, Zacatecas, luego del ataque armado que sufrieron policías estatales asignados a la seguridad de la demarcación durante la noche del viernes. Habitantes del lugar reportaron una explosión que sacudió varias colonias de la cabecera municipal. Durante el ataque, un policía murió en el lugar y dos elementos resultaron heridos. Entra en operativo la nueva línea del Metrobús en el Aeropuerto Internacional de la Ciudad de México, que permitirá trasladarse entre ambas terminales sin salir de las instalaciones. El servicio de conexión interna entre las terminales 1 y 2 funcionará todos los días con una tarifa de 30 pesos, la misma que aplica para la ruta Quetzalcóatl, que también parte de este punto, pero tiene como destino la estación Amajac de la línea 4. La frecuencia de paso de los autobuses eléctricos será de aproximadamente 12 minutos. En información internacional, en Italia se registró un sismo de magnitud 4.7 en la zona de Campos Flegreos en la región de Nápoles. El movimiento telúrico, que se percibió con gran intensidad, provocó lesiones leves en personas y el derrumbe de edificios aparentemente deshabitados. Hasta el momento no se ha informado de víctimas mortales. Hasta aquí la información, yo soy Rubí Santiago, visita wradio.com.mx y síguenos en nuestras redes sociales como W Radio México. Quédate disfrutando de música W.
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10: Hola, ¿qué tal? Muy buenos días. La temperatura en la Ciudad de México es de 21 grados. Yo soy Rubí Santiago y esto es Noticias W. Tras la salida de Patricia Dávila, el rector de la Universidad Nacional Autónoma de México, Leonardo Lomelí Vanegas, nombró a Javier de la Fuente Hernández como secretario general. Luego de la polémica por el examen en línea de selección del ciclo escolar 2026-2027. La UNAM informó que el nombramiento se realizó luego de que Dávila presentara su renuncia al cargo que desempeñaba desde el 21 de noviembre de 2023. En Zacatecas, un fuerte operativo policíaco se mantiene desde la madrugada de este sábado en el municipio de Luis Moya, luego del ataque armado que sufrieron policías estatales asignados a la seguridad de esta demarcación durante la noche del viernes. Habitantes del lugar reportaron una explosión que sacudió varias colonias de la cabecera municipal. Derivado del ataque, un policía murió en el lugar y dos elementos resultaron heridos. En información internacional, en Colombia, al menos 8 policías y otras 3 personas resultaron heridas este sábado por la explosión de un coche bomba cerca del comando de la policía del departamento de Norte de Santander en la ciudad fronteriza con Venezuela, Cúcuta. Tras la detonación del automóvil que se produjo en las inmediaciones de Cenabastos, el principal mercado mayorista de la ciudad, fueron lanzados varios artefactos explosivos en el mismo sector. Y en los deportes, el mexicano Andrés Puente ganó el oro en la prueba de 50 metros pecho al detener el cronómetro en 27.74 segundos durante los Juegos Centroamericanos y del Caribe 2026, celebrados en Santo Domingo y otras sedes de República Dominicana. Puente sumó así su segunda presea en la justa regional, luego de haber conquistado la plata en los 100 metros pecho. Hasta aquí la información, yo soy Rubí Santiago, visita wradio.com.mx y síguenos en nuestras redes sociales como W Radio México. Quédate con Mari Carmen Lara e Iván López Elizondo en Fin W.
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Muy buenos días, mis queridos Enfiners. Bienvenidos, bienvenidas. Te saluda Mari Carmen Lara. Esto es Enfin W. Sábado primero de agosto. El mejor mes del año. Después de diciembre. Después de diciembre. Y me vas a decir, Mari Carmen, ¿por qué es el mejor mes del año? Porque es el mes cumpleañero de este precioso show, de este precioso programa. Es el mes de mi productora Itzayana Torres y también es mi mes. Así es que el día de hoy nos vamos a encargar de mandarles nuestro número de cuenta a toda la gente que nos está escuchando en este momento, porque aceptamos transferencias, aceptamos cheques, aceptamos todo, producción, aceptamos todo. No, mentira, mentira. Gracias, de verdad, gracias por estar con nosotros. Arrancamos el mes. ¿Y qué mes? La verdad, a mí me encanta cumplir años. Creo que es algo maravilloso. Me encanta darme cuenta de lo bendecida que soy de estar con ustedes también cada fin de semana, trayendo increíbles especialistas, colaboradores, para que ustedes tengan un sábado rico, un sábado delicioso. Me encanta ser parte de su plan de los fines de semana. Saludos a toda la gente que ya se encuentra en este momento. No sé si vas camino a casa de tu pareja o camino a casa de tus papás, de algunos amigos, al gimnasio, qué sé yo. Saludos Ciudad de México, saludos también a Guadalajara, Cuernavaca, Monterrey, al sur de este país, donde quiera que te encuentres. Esto es Enfin W. Te recuerdo mis redes sociales. Yo soy Mari Carmen Lara y me encuentras como @maricarmenlara_. Ahora sí, por mucha atención, ya me voy a poner seria, por mucha atención, porque vamos a tener, bueno, como cada sábado, ¿no? Pero vamos a tener un programazo. Estaremos hablando con Trixia Valle, ella es terapeuta y escritora, sobre los cuatro temperamentos de la persona. ¿Tú conoces cuál es tu temperamento? De entrada, ¿sabes cuáles son los cuatro temperamentos? Aquí lo vamos a platicar, porque el temperamento no es lo mismo que el carácter, ni siquiera es lo mismo que la personalidad. El temperamento, ¿lo puedes modificar o no lo puedes modificar? ¿Qué cosas o qué rasgos del carácter o la personalidad puedes cambiar que puedan rediseñar lo que tú eres? O no solamente eso, sino hay padres que quieren cambiar el temperamento de sus hijos. ¿Por qué quieren cambiar el temperamento de sus hijos? Lo vamos a estar platicando ya en unos minutos. De hecho, ya está aquí en cabina nuestra especialista. Ya lo saben, música e increíbles recomendaciones con nuestra querida Daniela Anguiano. Hablaremos en el tema de salud. Si tú tienes pie plano, si tu hijo tiene pie plano, quiero decirte que esto no solamente va a modificar tu forma de caminar, sino también podría modificar tu forma de vivir. Te vamos a dar algunos consejos. Ahora los niños están de vacaciones, pero cuando regresen a la escuela, ¿cuál es el tipo de calzado que tienes que comprarle a tus hijos para la comodidad de su piecito? ¿Cómo darnos cuenta que mi hijo o mi hija tiene un padecimiento de pie plano? ¿Se puede vivir con eso o se puede también modificar? Bueno, aquí lo platicaremos también con nuestra ortopedista, que nos estará disipando todas esas dudas. Y en el tema de tecnología, Luis G.I.G. nos hablará de los efectos de las redes sociales en los adolescentes. ¿Positivo o negativo? ¿Recomendable a nuestros hijos prestarles el iPad, prestarles la tableta, que ya tengan una cuenta de Instagram, de TikTok o que estén metidos en YouTube? Lo estaremos platicando. Te voy a hacer una pregunta y quiero que me la respondas, porque hoy Ana Franco Márquez, no, o sea, me la hará seguramente y ya yo tendré que responderla, pero ¿qué hacer cuando mi pareja o uno de los dos en la pareja quiere más sexo que el otro? ¿Complica esto mi relación? ¿Hasta qué punto es válido? ¿Dónde encontrar el punto medio cuando estás en pareja y dices, es que sabes qué, yo no quiero porque yo me canso, pero tu pareja sí quiere? El hecho de que tú no quieras hace que, o mejor dicho, ya perdiste el deseo por tu pareja. Todo eso lo vamos a descubrir también aquí en Enfin W en unos minutos. Y pongan mucha atención, porque yo sé que me van a decir, Mari Carmen, cómo te encanta hablarnos de finanzas, pero es importantísimo hablar de finanzas, porque cuando uno está bien y cuando uno está en paz con su dinero y cuando uno está en paz y entras a tu banca móvil y ves que tus tarjetas están, no la de débito, esa que sí tenga muchísimos ceros, pero cuando ves las tarjetas de crédito y ves que no de
debes nada en las tarjetas de crédito. Son de esos placeres y de las cosas más maravillosas que nos pasa a los adultos. Que tú ves esas tarjetas y no hay un pago mínimo para no generar intereses y son 80,000+. Dices, ¿en qué momento? ¿En qué momento? Hoy vamos a hablar cómo vamos a planificar nuestra vida para nuestro yo del futuro. Sí, la planeación de nuestro retiro. Quiero decirte que si tú empezaste a trabajar después del 97, bueno, pues ya no... ya no tenemos lo que viene siendo la maravillosa jubilación. Pero hay otras alternativas para nosotros. Y aquí Nadia Jiménez no las va a revelar. Tenemos recomendaciones de cine también con Pam Martínez. Vamos a hablar un poco también de La Odisea. Ya la fui a ver. Dense la oportunidad, por favor, y vayan a verla. Y ya lo saben. Diversión, información. Esto es En Fin W. Ahora sí, pónganse cómodos. Y si estás preparando algo rico de desayunar, la actividad que estés haciendo. Soy Mari Carmen Lara. Quiero acompañarte en esta mañana, así es que esto es En Fin W.

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1: En Finers, vamos arrancando este sábado y hoy quiero preguntarte si tú sabes qué tipo de temperamento tienes. Y es que creo que ahora que platicaba con nuestra especialista y una gran invitada que está conmigo aquí en cabina, ahora se las presento, me puse como a reflexionar que en ciertas situaciones de la vida cotidiana, de normal, no todos actuamos de la misma forma. O sea, hay gente que por cierta situación, hay gente que llora, hay gente que se enoja, hay gente que es mucho más retraída. Y yo le preguntaba y me decía, es que depende de tu temperamento. Hoy vamos a conocer los 4 temperamentos de la persona. ¿Se pueden combinar? ¿No se pueden combinar? ¿Esto es lo mismo que el carácter o la personalidad? Bueno, ya está aquí con nosotros, no quiero perder más el tiempo, ya está aquí con nosotros Trixia Valle. Ella es terapeuta y escritora. Y hoy nos va a hablar de este temazo. Trixia, ¿cómo estás? Buenos días.
2: Ay, muy feliz, Mari Carmen. Es realmente un gusto estar contigo y pues creo que es un gran tema de fin de semana.
1: Ay, sí. A ver, dejen de hacer lo que están haciendo. Bueno, si están haciendo ejercicio, no sigan haciendo ejercicio, pero pongan mucha atención a las características de los 4 temperamentos para que ustedes sepan identificar cuál es la suya o cuál es la de su pareja y por eso muchas veces hay cosas que no entendemos, o la de tu papá o la de tus hermanos. Trixia, el micrófono es tuyo, cuéntanos todo.
2: Bueno, pues haz de cuenta que hay gente que piensa que temperamento es carácter. Ajá. O personalidad.
1: No.
2: Y el temperamento es con la configuración genética con la que tú naces, que desde Hipócrates y Galeno, o sea, los médicos de la antigüedad de hace 5 siglos, catalogaban que había 4 tipos de temperamentos, que es flemático, sanguíneo, colérico y melancólico. Y cada uno es muy específico. Cada uno no cambia, lo que se entrena es la personalidad, ¿no? O sea, haz de cuenta que esta es tu materia prima y la vida va a ir puliéndote, ¿no? Entonces, haz de cuenta que hay, yo hago una suma que es temperamento, lo que ya traías de fábrica.
1: O no sea, lo puedo cambiar.
2: Ya no lo puedes cambiar, que es tu, por así que tu configuración de tu temperamento. Eso le sumas la huella de nacimiento, que es toda la experiencia intrauterina. Y cómo naciste y los primeros 2 meses, tus experiencias, porque eso se graba en el alma de una forma impresionante.
1: Vamos por pausas. Trixia, esta experiencia intrauterina es cómo se vivió la gestación, cómo lo vivió mi mamá, si mi mamá estuvo deprimida, si a mamá le pegaban, si mamá fue feliz. Todo eso. Eso también te marca, es parte de esa huella.
2: Exacto, te repercute porque a través de los neuropéptidos, o sea, el bebé, todo lo que siente la mamá lo siente el bebé. Entonces eso configura tu primer instinto. Te pongo el ejemplo de la mía. Cuando yo nací, a mi mamá le dijeron, no, tiene que ser cesárea, viene sentada, pero pues bueno, ya nací hace mucho. Y entonces pues no había tanto así de que ahora es como muy común la cesárea. Y entonces el cirujano se le ve el bisturí y me cortó aquí en la pierna. O sea, tengo más o menos una cortada como de unos 10
1: centímetros.
2: Ajá, más entre 10 y 15 centímetros. De que se le fue el bisturí, pues ya sabes, me cosieron. Entonces, imagínate, estás abriendo así, como yo les digo, abren la panza, tú estabas delicioso, palomitas, Netflix, no tenías calor, frío, nada. Abren la panza, llegas a un mundo nuevo, no conoces a nadie,
1: y te cortan,
2: te ponen en una plancha fría para limpiarte y coserte, porque pues te está saliendo sangre. Entonces, claro, yo, mi huella de nacimiento era siempre estar a la defensiva. Podía ir a un psicólogo, podía ir a lo que quieras desde niña, o sea, y esto, pero ¿por qué a la defensiva y por qué reaccionas de esa forma? Pues era instintivo de mi primera experiencia en la tierra, ¿no? Entonces yo el coaching que doy a los niños, y a los que siempre el coaching que doy es con sus papás, no acepto niños solos, es justamente explicarles eso, o sea, esa experiencia intrauterina hay que explicársela a tu hijo, porque cuando la haces consciente, es como, ¿te acuerdas en Intensamente que había unas pelotitas negras?
1: Ajá.
2: Y que cuando llegó, ahí vivía Bim Bom, que ya está Riley, no se acordaba quién era Bim Bom y no sé qué, y va al subconsciente, que son las pelotitas negras, toca una y empiezan los recuerdos. Entonces, lo que yo hago en coaching es darte estos recuerdos para que digas, ¡ah! Entonces, yo soy así porque, claro, mi mamá la cortaron, y lo traes a la conciencia y te prometo que de un día a otro dejé de estar a la defensiva. Así, impresionante. O sea, de verdad es un cambio, así, el cambio más grande de mi vida solo por saber esta información. Entonces, pues, es como el primer dato, ¿no? Uh-huh. Entonces, es temperamento más esa huella de nacimiento más tu carácter. El carácter es cómo te educan. Te educan a que aquí vive la flojera o que hay que ser responsables. Te educan que hay que ser desconfiados con los externos o confiados. Te educan, o sea, es como se vive en tu casa todo el ambiente desde relax, desde responsable, desde introvertido, extrovertido.
1: Ese sí se puede cambiar.
2: Ese, claro. O sea, esa es la crianza, ¿no? Entonces, digamos que la suma de temperamento más huella de nacimiento más la formación del carácter igual a tu personalidad. Y hay un otro impacto, que es la herida primaria, que de la que se habla mucho, que es de los 0 a 7 años, que es algo que vives con mucha intensidad. Una traición, un rechazo, un abandono, una injusticia o una humillación. Entonces, todos tenemos una de esas huellas que predomina. Todos podemos ser de todas, ¿no? Pero hay una que predomina. Y en base a eso también se hace otro rasgo de tu personalidad. Entonces, para dejarlo muy fácil, es temperamento, que es lo que ya traías, más la experiencia de la panza, que se llama huella de nacimiento, más tu carácter, cómo te educaron y los valores de tu casa, más tu herida primaria, igual a Mari Carmen, ¿no? O sea, y así cada uno entonces tenemos como un patrón.
1: Somos
2: padrísimo.
1: Una fórmula.
2: Somos una fórmula.
1: Pero existen estos cuatro temperamentos que esos no cambian, que es el sanguíneo, el colérico, el melancólico y el flemático. Háblanos específicamente de cada uno de ellos para que la gente los vaya identificando.
2: Padrísimo. Bueno, sanguíneo son que desde niños, o sea, pero son extrovertidos, pero se paran, pero cantan, pero bailan, pero van, le preguntan al mesero, pero organizan todo, y ya que son más grandes, es la que organiza la rifa de la víbora de la mar, la primera que se para a bailar, nada le da pena, son muy dicharacheros, si los interrumpen, ¡ay, qué padre la interrupción! Y les encanta, o sea, esa gente cero podría estar en una oficina tecleando o en cosas que no tengan movimiento porque necesita o sea, relaciones públicas, como ser abogado, el rush, la gente, les fascinaría estar incluso en un centro de quejas y peticiones porque les gusta escuchar, ¿no? No se enganchan, son ligeros, son así, buena onda, ¿no?
1: Ajá.
2: Pero tienden a distraerse muchísimo, de repente pueden estar en una cosa y ya se van a China y ya se les olvidó. Son personas que pues al final para cosas rutinarias no para nada es su temperamento y esas cosas pues hay que notarlas, ¿no? Hoy los papás quieren que todos los niños sean sanguíneos. La estrella de la obra de teatro, pero el campeón goleador, pero la de las porras, o sea, no se puede, no todos son sanguíneos, ¿no?
1: Y tú no escoges, ¿no? Pues ya viene así de fábrica.
2: Exacto. Luego viene el colérico, ¿no? El colérico es puntual yo, ¿no? Que somos mandones, exigentes. Esos son los niños que hacen solitos su tarea desde niños. La gente que es hiperresponsable, que se exige muchísimo, que no necesita que le pongan metas. Tú te pones tus metas, tú sabes que vas a llegar hasta acá. Pero puedes caer en el overthinking, puedes caer en ser súper exigente contigo y con los demás, ¿no?
1: Son los entonces, perfeccionistas.
2: No tanto perfeccionistas, pero son los que quieren llegar a lo más alto. Y ya llegaste a una y quieres llegar a la otra. Los escaladores de montañas, yo te diría, ¿no?
1: Okay.
2: Y entonces, obviamente, pues te pones mucho estrés. Coléricos se supone que tienen mucho líquido biliar, entonces tienden al enojo, tienden a, por ejemplo, los sanguíneos son poco, son muy empáticos, pero son poco asertivos, no les gusta decir cosas feas. No, el sanguíneo, el colérico te dice así, te lee la cartilla en 5 minutos, son estos que no se dejan, de todo se quejan, ya sabes, criticones, juzgones, manipuladores.
1: Perfectas para herir.
2: Ajá, y porque son, o sea, los coléricos somos muy claridosos, ¿sabe? O sea, sí intuimos, sí leemos las cosas bien, muy observadores, ¿no? Entonces, un niño colérico, tú lo pones a que baile y cante, pues chance y no le va a gustar, pero lo pones a hablar en oratoria y bueno, se va a sacar 10, mención honorífica, porque eso es parte del temperamento, ¿no?
1: Ok, melancólico.
2: El melancólico, ese es el perfeccionista. Son personas muy hacia adentro, muy introvertidas, pueden estar horas y horas tocando piano, aprendiéndose una fórmula, muy dedicados, analíticos, les gusta mucho, tienen un mundo interior muy grande, son muy sensibles, ¿no? O sea, todo entra así, les encanta la música, la pueden percibir, grandes artistas, pintores, todo lo que sea de dedicarte, o sea, a mí me pones Paint My Numbers, o sea, y en 2 minutos ya se me olvidó y lo dejé ahí. Sí. porque no es mi temperamento, ¿no? Sí, o sea, sí. Pero a una persona melancólica, bueno, le haces feliz así de pinta por números y puedes estar 10 horas, pero aquí con la brochitita así, ¿no? Y entonces son perfeccionistas hasta que les queda, son personas que sí al final le dicen las cosas, o sea, se guardan mucho, pero cuando dicen las cosas sí se súper, súper enoja, les choca que los interrumpan, ¿no? Sí les choca, o sea, es algo que si tú tienes un jefe melancólico, por favor no le interrumpas, porque de verdad vas a estar en su lista negra, ¿no?
1: Ok, perfecto. Bueno, espero estén llevando la lista de las características de los 4 temperamentos de la persona que estamos platicando en este momento con nuestra especialista. Y el último, flemático.
2: El flemático es estas personas que son los extraordinarios políticos de la oficina, con todos quieren caer bien. Si le preguntas, ¿te gustó la película? Ay, ¿a ti te gustó? Y le dices sí, te dice sí, no. Ay, sí, a mí tampoco. O sea, les gusta, son así camaleónicos. O sea, si están con una persona, pues se vuelven como esa persona. Y están siempre intuyendo lo que va a decir. Incluso son muy buenos como para estar como en este rapport de que de repente sientes hasta que te está como imitando, pero porque se conectan muchísimo con las personas, no les gustan los conflictos, si los pones a trabajar de jueces, se mueren, de abogados, se mueren, les choca tener que darle razón a uno o a otro, ellos les gusta llevarse bien con todos, les gusta no tener problemas, les gusta no meterse en chismes, en rollos, ni juzgar, ni nada, es el más agradable de los temperamentos, pero también puede caer en la falta de sinceridad. Sinceridad es hablar desde lo que sientes, honestidad es hablar de la verdad, ¿no? Uh-huh. Entonces, yo puedo ser muy honesta y cero sincera, porque nunca te digo en realidad cómo me siento. Y son personas que tienden a guardarse cosas, mucho rencor, y que al rato, pues, acaban como con malos sentimientos, porque nunca dicen las cosas tal cual son. Entonces, son de esas personas que, pues, todo iba perfecto y un día te abandonan. O sea, un novio, un esposo así, ¡qué miedo! Porque entonces, o sea, el día que te quiere dejar, o sea, ni te da...
1: Ni
2: y
1: te
2: tú
1: avisa.
2: Ves que fue la primera, y no, él te tiene ahí guardado, ¿no?
1: Claro, 10 años te tiene en el repertorio, ¿no?
2: Y hay que enseñarles que su corazón no es bodega, o sí. sea, que tienen que ir sacando así las cosas, ¿no?
1: Estamos hablando con Trixia Valle, ella es terapeuta y escritora, sobre los 4 temperamentos de la persona. Ya nos detallaba cómo son las características de ellos, pero ya para ir cerrando, Trixia, me gustaría que me compartas por qué dices que muchos papás que van con sus hijos a terapia te dicen que quieren que el temperamento de su niño sea sanguíneo. ¿Por qué? ¿Por qué a los papás hoy en día les cuesta reconocer de si tu hijo es melancólico? Bueno, pues ayudémosle a trabajar otras áreas, en este caso el tema de la crianza, ¿no? El tema del carácter. Pero ¿por qué tú sientes que hoy los padres están cayendo en esto?
2: Porque está de moda, Mari Carmen, o sea, está de moda ser el ajonjolí de todos los moles y entonces salir y hacer TikToks y bailar y cantar y entonces hablas en público, pero aparte te paras y tienes 3 años y le pides tu desayuno al mesero, ay, ay, ay, bravo, bravo, mira cómo se expresa, o sea, la moda actual es desenvolverte y ser como super outgoing y ir con todos y todo, y no, o sea, la verdad es que eso es un temperamento específico de ciertas personas que pues ahí se identifican y ahí es donde vibran, ¿no? Entonces tú tienes un hijo melancólico y siempre lo vas a estar jalando de, pero ten más amigos, pero ¿por qué no invitas a todos? ¿Pero por qué no te invitaron a todas las fiestas? Porque tu hijo es de un amigo o dos, les gusta estar en corto, les gusta estar en una cosa más íntima, porque les gusta profundizar. Tú tienes un hijo flemático, lo van a invitar a todas las fiestas, va a ir a todo, con todo se va a llevar bien, pero quizás no va a tener su súper mejor amigo porque no les gusta esta intimidad tan cercana, ¿no? O sea, como que siempre ponen un poco la distancia. Tienes un hijo colérico, pues a lo mejor no lo van a invitar a todas las fiestas porque como dice todas las verdades, sí. pues igual no le cae bien a todos.
1: Es el incómodo.
2: Sí. Es sí, ese sí, sí. que te pisa el callo, pero pues ni modo. Cada hijo tiene sus... O sea, todo mundo tiene su luz y su oscuridad. Y aquí el tema es encontrar su luz para que brille más y no estar viendo la oscuridad que pues ya así nació.
1: Eso es para los niños. Ya sé, producción, que ya tengo que ir cerrando la entrevista, pero pues para nosotros los adultos, Trixia, a ver, de entrada te puedo asegurar que yo he ido a terapia y llevo ya un rato y nunca me habían preguntado esto. ¿Cuál era mi temperamento? O sea, creo que comencé caminando.

0: arrancando este proceso de terapia, que todos tendríamos que ir a terapia, por cierto, aprovechando, arrancamos como que en el escalón número 175 y te olvidaste de todos los demás. Nunca me ha preguntado de verdad cuál es mi temperamento.
1: Pues fíjate que justo es el método que en mi libro Método de 8 Valores para la Crianza Efectiva viene justo todos los tests y viene todo de cómo saber cuál es. Y el coaching que yo doy son solo 5 sesiones, porque en cada sesión te voy a dar un cachito de tu personalidad con tests, lo vamos a platicar. Y es como una antesala para luego vete a terapia a trabajar A, B, C, D o no, porque igual y descubriendo esto. Entonces yo los niños y jóvenes, adolescentes que tengo que vienen con sus papás, porque te digo que no atiendo niños solos, de verdad, son 5 sesiones y bye, no nos volvemos a ver más que para saludarnos porque nos amamos, porque hacemos un vínculo padrísimo, pero ya no necesitas venir, sentarte una hora, pagarme, no lo necesitas. Y mi sueño es que muchos terapeutas sepan hacer esto, porque de veras, como lo dices, son unos test tan sencillos que te revelan tantas cosas y te enseñan a caminar solo, que eso es de lo que se trata en la vida.
0: Es Trixia Valle, terapeuta y escritora. Hablamos el día de hoy de los 4 temperamentos. Escríbanos también a través de redes sociales cuál es su temperamento. Yo lo acabo de descubrir. Así es que nunca es tarde, nunca es tarde. Trixia, tus redes sociales para que la gente vaya a seguirte. Me trajiste un regalito también. Tienes una nueva publicación.
1: Sí, bueno, mis redes sociales son Trixia con X, Valle, como un jugo, Trixia Valle, para que no se les olvide. En Instagram, en TikTok, en Facebook, ya somos una comunidad de más de 150,000 personas. Wow. En Instagram y en TikTok, y la verdad queremos seguir creciendo porque justo este conocimiento nos lleva a que nuestros hijos sean buenos. Mi nuevo libro se llama Niños Malos y la Cultura de Odio, igual a la gente le va a caer muy mal. La verdad que nadie quiere saber, o sea, la portada es un papá atrás de un niño o un adulto que no lo corrige y el niño se va envileciendo, y que ojalá que muchos, muchos papás tomen conciencia que el consentir, el no educar, el no poner límites es lo opuesto a la educación, es lo que va a envilecer a tu hijo, y tú no creo que quieras un día ir a sacarlo de la cárcel, entonces mejor lee el libro.
0: Trixia, tienes que regresar para hablarnos el por qué ahora parece que la cultura es dejar que los hijos tomen la autoridad de nuestros hogares. Si el niño dice que hay que dormir a la 1 de la mañana, se duerme a la 1 de la mañana porque yo no quiero herirlo, porque yo no quiero que tenga la herida de infancia de cuando mi papá a mí me regañaba, cuando yo era chico y me obligaba y me dormía a las 7 de la noche. Yo no quiero eso. Oye, él no tiende la cama porque yo no lo voy a obligar como me obligaban a mí y era incomodísimo. Entonces, me encantaría que regresaras otro sábado para que nos hables de este cuidado, que realmente no sé si sea cuidado, y nos hables un poco más de tu libro y cómo, lejos de hacerle un bien a los hijos, pues estamos transformando seres que seguramente no queremos.
1: Ay, claro que sí, Mari Carmen. Justo mi libro anterior se llama Papás de Algodón, Hijos de Cristal, que habla de ese fenómeno específico, y esta es la siguiente parte en donde ya por esto, esta es la consecuencia.
0: Me encanta. Bueno, vayan a seguirla en sus redes sociales. Vamos a sumarnos a esa comunidad, contenido de valor. Esto es En Fin W. Vamos comenzando. No se vaya, la estamos pasando increíble.
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0: Nuestra primera recomendación, buena música aquí en Fin W, y llega con nosotros Daniela Anguiano. ¿Cómo estás, Dani?
3: Hola, Mari, muy buenos días, muy feliz, súper emocionada. Yo ya en modo fan porque hoy es el segundo concierto de Harry Styles aquí en la Ciudad de México, y por supuesto que teníamos que escuchar una canción de él, que esto es As It Was, que desde que se anunció el concierto lo hemos platicado aquí en Fin W, de su trayectoria, de las veces que ya ha venido a México, y por fin hoy es la fecha. Así que a todos los Enfiners que vayan, ahí nos vemos.
0: Me cuesta, de repente ya lleva años obviamente como solista, pero pues a mí todavía me tocó en esa agrupación que sacudió a todas las adolescentes, una de ellas yo, con One Direction, y ahora ya cada uno con su camino, y bueno, incluso a esta boy band, acompañada hasta también de la tragedia, tristemente, por uno de sus integrantes.
3: Sí, Mari, justo en la semana pasada se celebró el aniversario número 16 desde que se creó One Direction, y desafortunadamente Liam Payne fue el que pues falleció hace un par de años, y todos esperábamos en algún futuro el reencuentro de One Direction, pero bueno, después de esa tragedia no va a haber un reencuentro como tal, pero cada quien ha seguido su carrera como solista.

0: En febrero yo tuve la oportunidad de ver a Louis Tomlinson, que es otro de los ex integrantes, pero hoy toca a Harry Styles, que sí puedo decir que es el que ha llevado su carrera un poco más, o sea, ha llegado a más personas, sus álbumes han sido un éxito y viene presentando el Together Together Tour, que son canciones nuevas de un álbum completamente nuevo también. Entonces veremos qué tal Harry Styles, que se vio en estos días comiendo tacos en la Ciudad de México, que se lo encontraron corriendo en las calles. Oye, o sea, yo espero encontrármelo por lo menos los días que está aquí.
1: Pues seguramente, Dani, ahí lo invitas a comerse un taco o a tomar un café. Por lo regular, les encanta andar ahí por la... Yo tuve hace algunos años, quiero hacer un paréntesis, tuve la oportunidad de encontrarme a Joe Jonas en la colonia Condesa. Ahí estaba tomando un café, entró a la cafetería en la que yo estaba que no me lo creía, obviamente, dije, es que no es él, y nos volteamos a ver varias que estábamos en esa cafetería, como, ¿sí es o no es? No, ¿sí es o no es? Porque iba solo.
0: Ajá.
1: Pasaron, yo creo, aproximadamente 10, 15 minutos, y detrás de él venían dos guardaespaldas, ya te imaginarás, yo dije, no, sí es.
0: Con eso ya confirmaste que sí era.
1: Sí, escuché dentro de esta conversación que tuvieron como que lo estaban regañando porque se había salido solo del hotel y él dijo que quería salir a caminar, a recorrer. Entonces tengo mi bello recuerdo, porque todas las que estábamos ahí nos tomamos una foto con él, súper amable, tipazo, lindísimo. Entonces, Dani, estoy completamente segura que te lo vas a encontrar.
0: Manifestando. Y él anda ahí como cualquier mortal por la calle de la Roma, de las calles de la Roma y Condesa, así que bueno, ya les contaré.
1: Bueno, pues preséntanos la recomendación de este sábado, Dani.
0: Esto es Acid Was de Harry Styles y lo escuchen aquí en FNW.

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1: Estamos de regreso, Finners. Qué gusto estar acompañando este sábado. Te saluda Mari Carmen Lara. Te recuerdo mis redes sociales para mantenernos en contacto también por esa vía. @MariCarmenLara_ para que vayas a seguirme y también me compartas de qué temas te gustaría que habláramos en este show, a qué especialistas te gustaría que invitáramos. Bueno, ya lo saben, a través de mis redes sociales. Y hoy, en el tema de salud, vamos a mirar de cerca nuestros pasos. Sí, literalmente. Porque hablaremos sobre el pie plano y cómo el pie plano a lo largo de los años, y a ver, especificando un poco a lo mejor en el tema de los niños, pero cómo el pie plano puede cambiar nuestra forma no solo de caminar, sino también de vivir. Y por eso nos dimos a la tarea de invitar a la doctora Mayra Osuna. Ella es médico especialista en ortopedia pediátrica por la Universidad Nacional Autónoma de México, pues para que nos hable de este, es un padecimiento, pero creo yo, doctora, lo hemos como normalizado, ¿no? Hay mucha gente que se avienta pues toda su vida con este problema. ¿Cómo estás? Buen día.
2: Hola, buenos días. Muchas gracias por invitarme. Estoy muy feliz de poder compartirles esta información. Es correcto, el pie plano como tal no es per se una enfermedad, sino más bien es un tipo de pie. Y se caracteriza por la pérdida del arco o la forma en la parte de adentro del pie. Sin embargo, sí puede causar dolor y molestias en muchas personas y esto es lo que tenemos que ir a tratar.
1: Doctora, ¿a qué edad o en qué momento, para los que son papás, hay muchos papás que nos escuchan en este programa, se deben de preocupar o darse cuenta que dices, ay, como que algo está extraño en mi hijo?
2: Claro, la valoración ortopédica para el pie plano o cualquier problema de la marcha, o sea, a la hora de caminar de los niños, se debe de iniciar a los 3 años, que corresponde regularmente con la entrada al kinder, ¿no? Ya deben de caminar, ya usan un zapato pues un poquito más rígido y ya incluso pueden empezar a hacer deportes, ¿no? Ballet, taekwondo, fútbol, etcétera. Entonces, pues es cuando ya tenemos que ver si tiene el pie plano y hay síntomas, poder darles un tratamiento desde chiquitos.
1: ¿Te das cuenta? No, dame o explícanos algunas señales, doctora. No sé si se le mete el piecito, si se cae frecuentemente. ¿Cuáles podrían ser esas red flags o focos rojos que los papás tendrían que detectar para decir algo tiene mi hijo que no es normal y llevarlo con el especialista?
2: Claro, lo principal que tenemos que buscar o fijarnos es obviamente la forma del pie, ¿no? Verlo. Lo recomendable, yo siempre les digo a los papás, traten de ver a los niños descalzos y andar descalzos es algo bueno en casa. O sea, pueden andar descalzos, no se van a enfermar, al contrario, es benéfico para la biomecánica de su pie, el trabajar los músculos intrínsecos, estos músculos chiquititos del pie. También otra síntoma muy común del pie plano cuando da síntomas es el dolor. El dolor en la planta del pie o que se puede irradiar hacia las rodillas. También el cansancio, que los niños caminan o están jugando y ya no quieren hacerlo porque se cansan. También los tropiezos frecuentes, que están corriendo, jugando ellos solitos, nadie los empuja, no hay ni siquiera un bordo en el suelo y se caen, ¿no? Eso es algo que también tenemos que revisar. Y también cuando llegan a deformar los zapatos. Okay. O sea que el zapato, pues tú lo compraste nuevo, normal, y ya de repente se enchuecó de la parte de adentro o se enchuecó de la parte de afuera o del talón. Esto es, nos está dando una señal, una alerta de que su pisada no está siendo la mejor.
1: Ahí te va otra pregunta y creo que esta es muy buena, doctora, porque los papás muchas veces quieren comprarles de todos los colores, de todos los modelos, a ver, los tenisitos porque se ven súper coquetos para los niños, para las niñas, pero ¿qué tan bueno es comprar este tipo de calzado para el desarrollo del pie de los niños? O sea, creo que esto era también una de mis dudas que tengo, porque pues a lo mejor tú puedes ver en el centro comercial unos zapatos que están divinos, pero no precisamente a lo mejor son buenos para el desarrollo del pie de la niña o del niño. ¿Qué tan recomendable es esto?
2: Esa es una pregunta muy frecuente y lo recomendable, primero que nada, es que cuando los niños están chiquitos, que apenas gatean, se empiezan a parar, dan algunos pasitos, no hay que ponerles un zapato rígido tipo tenis o zapato escolar, ¿no? Tienen que andar con zapatito de tela o algún calcetín con suela antiderrapante. A veces me preguntan los papás si le podemos tomar una foto, justo porque se ven muy bonitos los tenis chiquititos o el zapatito. Está bien, ¿no? Unas horas no le va a pasar nada, pero el problema es que me lo dejen así todo el día, ¿no? Okay. También, ¿cuándo sí ya pueden entonces empezar a utilizar zapatos los niños? Es a partir de que se sueltan caminando. Ya que ellos empiezan la marcha sin ayuda de ningún adulto, sin agarrarse de nada, es cuando ya les podemos poner un zapato más convencional, diríamos. Actualmente ya se ha demostrado que el zapato ortopédico para moldear el pie, y estoy haciendo comillas aquí, o darle una buena forma, otra vez comillas, no sirve, ¿no? El zapato ortopédico está diseñado para personas que no pueden usar un zapato comercial o convencional. Pero sí, cuando nosotros vayamos a comprarles zapatos a nuestros hijos, tenemos que fijarnos en que cumplan principalmente tres características. La primera es que de la parte de enfrente, donde van los dedos, tiene que ser ancho. Es decir, que no sea, que no termine en punta o que no termine muy redondito. ¿Para qué? Para que los dedos no se colapsen en la parte de adelante del zapato y que no vayan a tener el famoso juanete o dedos en garra. Otra característica importante es que no tenga tacón, que sea lo más recta posible la suela. Por ejemplo, hay zapatos en niñas, yo he visto mucho que les ponen un taconcito, incluso los tenis para correr traen como una suela muy gruesa que ayuda a absorber el impacto a la hora de correr, pues son tenis para correr, pero para usarlos para el diario no sería lo mejor. Tendríamos que usar un zapato que tenga una suela un poquito más recta, más uniforme, ¿no? Para que se pueda distribuir la carga del pie de manera simétrica a todo lo ancho. Y la tercera recomendación es que cuando ustedes vayan a comprarles el zapato a sus hijos, traten de doblarlo. Agarren el zapato con sus dos manos y como si lo quisieran doblar, como si lo quisieran llevar a hacer una tortilla, les digo yo a los papás, ¿no? Ajá. Si el zapato se puede doblar completamente, que tú lo colapsas, ese zapato es muy aguado. Ese zapato no le va a servir a tus hijos. Y si por el contrario es muy duro, como las botas de trabajo, que no se doblan nada, ese zapato es muy rígido y también le puede causar problemas y dolor en los pies. El zapato entonces tiene que ser semirrígido. Tú lo tienes que poder doblar un poquito, pero que no se colapse por completo.
1: Perfecto. Escuchen muy bien, papá. Les voy a repetir las recomendaciones del especialista. Tiene que ser ancho de enfrente para que los deditos de los niños, con el tiempo, no es un tema de juanete, el tema también de los deditos que tienen estas malformaciones como en garra. También es importante el tema de no ponerles tacones. Se ven muy coquetas las niñas con estos zapatitos con taconcito, pero no es lo mejor. Y también tiene que ser semirrígido, ya mencionaba la doctora, hay que tratar de doblarlo un poco y darnos cuenta, ni tiene que ser tan flojo, pero tampoco tiene que estar tan rígido. Ya para ir cerrando, doctora, creo que tengo muchísimas dudas, pero para los que ya son adultos y no tuvieron esta corrección de pie plano, ¿se puede hacer ahora a mis 30, a mis 40 años? Y si no lo he hecho, ¿puedo tener alguna consecuencia, no sé, mis rodillas, mi cadera, mi columna?
2: Claro, claro. El pie plano, como te digo, es un tipo de pie siempre y cuando sea un pie plano flexible. Existe una variedad que es la menos común, digamos, que se llama pie plano rígido, que se debe a una fusión entre los huesitos del pie. Ese tipo de pie es regularmente muy doloroso y la mayoría de las veces ocupa una cirugía para poder corregirse. Entonces, la primera parte, ya incluso si somos adolescentes, adultos, para saber qué tipo de pie plano tenemos, es una prueba muy sencilla de ponerse de puntitas y verse desde atrás. Pueden poner un celular grabándose o que alguien los vea y ver si a la hora de ponerse de puntitas descalzos, sin nada, sin calcetines, sin nada, se les forma el arco. Si se te forma el arco, tienes un pie plano flexible. Pero si no se te forma el arco, pues entonces tienes un pie plano rígido. Y el tratamiento, pues, es diferente. La mayoría de los pie planos rígidos van a ocupar un tratamiento quirúrgico, una cirugía para poder resolver esa fusión que tienen en los huesitos. Y el pie plano flexible, pues se puede trabajar con plantillas, se puede trabajar también con ejercicios para fortalecer esos músculos que tenemos débiles en la planta del pie, pero también de adultos es importante que esto lo sigamos trabajando porque puede generar problemas en las rodillas a la hora de que, pues como el pie está plano y cae hacia adentro, las rodillas también pueden caer hacia adentro y genera también problema a nivel de las caderas. Digamos que todo el eje de la pierna se puede ver afectado.
1: Bueno, pues ya escucharon en Finners, si ustedes tienen pie plano flexible, ¿lo mencionabas así, flexible?
2: Ajá, exacto, el flexible es el más común, el 95%.
1: Podremos entonces acercarnos a un especialista y con algunas alternativas creo que podría mejorar. A mí también me preocupa porque, doctora, ya después de los 30 ya empiezan los padecimientos, ya te duele la rodilla, ya te duele la cadera, ya te duele la columna. Entonces, lo importante de esto es cuidarnos. Soy la doctora Mayra Osuna. Hoy hablamos sobre el tema del pie plano, el detalle que puede cambiar no solo tu forma de caminar, sino también tu forma de vivir. Doctora, por favor, regálanos tus redes sociales para la gente que se quedó con alguna duda o quiera ir a alguna consulta.
2: Claro, yo soy la doctora Mayra Osuna, soy especialista en ortopedia y traumatología con alta especialidad en ortopedia pediátrica. Mi número de contacto es el 55 37 40 56 82, y me pueden encontrar en todas las redes sociales como @doctora_DRA Mayra Osuna, Osuna con S.
1: Te mandamos un fuerte abrazo, doctora. Gracias por disiparnos todas esas dudas. Excelente fin de semana.
2: Gracias. Igualmente, Mari Carmen, un placer estar aquí con todos ustedes.
1: Perfecto. ¿Y escucharon, papás? Entonces, al pie de la letra, las recomendaciones para comprar esos zapatos para sus pequeñines, ahora que están de vacaciones, pero bueno, también regresarán a la escuela, no lo echen en saco roto. Hay más aquí en Fin W. Es momento de hablar también de tecnología.
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3: Imagínate un chavo de 13 años sin teléfono. Nada de scroll, nada de notificaciones. Solo el aburrimiento crudo. El mismo que sentíamos nosotros viendo Chiquilladas un viernes porque no había de otra. Eso es lo que está pasando ahorita en 79 países que ya prohibieron los teléfonos en la escuela. Y los resultados sorprenden. En Estados Unidos, las peleas bajaron casi a la mitad. El acoso cayó 83%, las suspensiones 69%, o sea, quitas el aparato y el patio de la escuela deja de sentirse como un ring. En Países Bajos, los profesores dicen que los chavos por fin se concentran, aunque tarde en notarse, como cuando apagas la tele y a los 5 minutos ya no sabes qué hacer con las manos. Lo curioso es que las calificaciones no suben mágicamente, la disciplina sí mejora, pero el cerebro no se vuelve genio de la noche a la mañana solo por guardar el teléfono. Y eso me recordó algo que vi hace poco dando un curso. La tecnología no es ni buena ni mala, es cómo la utilizamos. Ahí sí hay algoritmo que puedas controlar. Así que si tu hijo anda pegado al teléfono como Pac-Man persiguiendo puntitos sin parar, tal vez no es prohibir de golpe, es enseñarle cuándo apagarlo. Aunque seamos honestos, la generación que inventó el 5 minutos más en el Nintendo no tiene mucha autoridad moral por aquí. En fin, recuerden que pueden seguirme en mi página web luisgg.com y también en Instagram en @luisgg. Espero que tengan un excelente fin de semana.
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1: Más música aquí en Fin W y vamos con nuestra segunda recomendación. Híjole, es que esta siento que la acabo de escuchar hace pocos días, Dani. ¿Qué estamos escuchando?
4: Sí, Mari, seguramente les suena conocido si fueron a las salas de cine en estos días, porque estamos escuchando la canción de los créditos de la película La Odisea. Y yo quiero contarles un poquito acerca de este soundtrack. Yo sé que más adelante van a hablar con nuestra querida Pam sobre los detalles cinematográficos que involucran a La Odisea. Pero del lado de la música está muy interesante porque el diseñador de sonido, el compositor de esta película se llama Ludwig Göransson. Él es un compositor sueco y ya ha trabajado en otras películas con Christopher Nolan. Y es muy interesante interesante que en esta película le encargó Christopher a él hacer algo que no hubiéramos escuchado antes nunca. Y algo muy interesante es que esta película no tiene nada de orquesta. O sea, no tiene metales, guitarras, porque si se ponen a pensar es como, pues claramente en el dentro del contexto de la Odisea, pues no existían ese tipo de instrumentos.
1: Claro.
4: Exactamente. Y bueno, les recomiendo que vayan a ver la película. Esta canción obviamente ya es un poco pues como más electrónica porque es el cierre de los créditos y es una colaboración con James Blake y Travis Scott, que este rapero Travis Scott también tiene un pequeño papel dentro de la película. Pero me parece impresionante, Ludwig Göransson ya ha estado nominado en muchas categorías, tanto de Grammys como Oscar. De hecho tiene 3 premios Oscar y de verdad podría apostarles, Mari, que va a estar nominado y que incluso va a ganar la categoría de mejor banda sonora en la próxima temporada de premios. Así que ahí se los dejo, Finners.
1: Me encanta. A ver, Dani es nuestro experto en música y si ella lo dice, seguramente estará levantando una estatuilla más, porque igual yo también dije, el soundtrack está tremendo. Me encantó. Yo ya tuve la oportunidad de ir a verla. Lo estaremos platicando más adelante. Entonces, nos quedamos con esta segunda recomendación. Disfrútela. 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
3: Hola, ¿qué tal? Muy buenos días. La temperatura en la Ciudad de México es de 23 grados. Yo soy Rubí Santiago y esto es Noticias W. En Zacatecas, un fuerte operativo policíaco se mantiene desde la madrugada de este sábado en el municipio de Luis Moya, luego del ataque armado que sufrieron policías estatales asignados a la seguridad de esta demarcación durante la noche del viernes. Habitantes del lugar reportaron una explosión que sacudió varias colonias de la cabecera municipal. Derivado del ataque, un policía murió en el lugar y dos elementos resultaron heridos. Entra en operación nueva línea del Metrobús en el Aeropuerto Internacional de la Ciudad de México, que permitirá trasladarse entre ambas terminales sin salir de las instalaciones. El servicio de conexión interna entre las terminales 1 y 2 funcionará todos los días con una tarifa de 30 pesos, la misma que aplica para la ruta Quetzalcóatl, que también parte de este punto, pero tiene como destino la estación Amajac de la línea 4. La frecuencia de paso de los autobuses eléctricos será de aproximadamente 12 minutos. En información internacional, en Colombia al menos 8 policías y otras 3 personas resultaron heridas este sábado por la explosión de un coche bomba cerca del comando de la policía del departamento de Norte de Santander en la ciudad fronteriza con Venezuela, Cúcuta. Tras la detonación del automóvil que se produjo en las inmediaciones de Cenabastos, el principal mercado mayorista de la ciudad, fueron lanzados varios artefactos explosivos en el mismo sector. Y en los deportes, Osmar Olvera y Juan Celaya ganaron la medalla de oro en el trampolín sincronizado de 3 metros de los Juegos Centroamericanos y del Caribe Santo Domingo 2026. Los representantes de México lanzaron un salto de 3.9 grados de dificultad para obtener 88.92 puntos y una sumatoria de 419.34 unidades. Hasta aquí la información, yo soy Rubí Santiago, visita wradio.com.mx y síguenos en nuestras redes sociales como W Radio México.
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5: Estamos de regreso en Finners y es momento de hablar con Ana Franco Márquez. Ustedes saben que ella es la sexóloga de aquí de Enfin W. Sí la escuchan y la ven en otros espacios, pero ella es... Les diría que es exclusiva, pero no me alcanza para pagarle todos los demás espacios en los que está. Hoy vamos a hablar de... Ay, joder, es que es un tema que yo creo que todos los que ya vivimos en pareja...
6: Está latente.
5: Es temazo, temazo. A ver, pon atención, si tú ya llevas un rato con tu pareja, ya te fuiste a vivir, ya compartes espacio, o ya llevas 15, 20 años de matrimonio, pongan atención. Ya después a alguna pareja que lleve 20 años de matrimonio, le voy a decir que venga para que nos hable claro. Sobre las claves del éxito, ¿no? Del matrimonio, estaría buenísimo. Pero, en fin, ¿qué hacer cuando uno quiere más sexo que el otro? ¿En qué momento... alguien de las partes ya está cansado y dice, mira, déjame descansar, tenemos mucha chamba, en la agenda que llevamos pues está registrado que se hace el amor hasta el viernes, ¿no?
6: Y estamos en miércoles,
5: es miércoles, no empieces. ¿Qué pasa con esto, Ana?
6: Bueno, primero que nada, quiero decirles que esto es algo súper frecuente. Es muy frecuente, no solamente en parejas que ya tienen mucho tiempo juntos, juntas, sino en novios, ¿sabes? Hay parejas que, a ver, la libido, el deseo sexual, no es algo que nos hace ni insaciables, ni anorgásmicos, ni pervertidos, ni, ¿sabes? Uh-huh. O sea, no hay que darle como ese peso al deseo sexual, ¿no? Que si tú tienes más deseo o menos deseo que tu pareja, eso no te hace estar mal. Okay. En realidad hay una encuesta, un estudio que se hizo en Inglaterra. Obviamente esto es Inglaterra, no es no, o sea, es estamos México. En México, ajá, es no México. Estamos en Inglaterra, ajá. En donde el 69% de las veces se hizo un registro, ¿no? De así, de diario a estas parejas, el nivel de deseo sexual que tenían. Y el 69% de las veces, casi el 70%, no, el deseo sexual no era igual.
5: Pero esto no es que tu pareja te deje de gustar. Es que,
6: exacto.
5: Es que es importante también aclarar eso. Porque muchas veces parte de estas conversaciones, y a ver, yo lo he tenido también con mi pareja, es una realidad.
6: Yo creo que todos, ¿eh?
5: Que es, ya no te gusto. Y tú, no, es que fíjate que sí, me sigues gustando y me sigues encantando. Pero, pues es que ya nuestra dinámica es bien distinta cuando nos empezábamos a conocer.
6: Claro.
5: Que nos veíamos 2-3 veces por semana, que... Que yeah. No tiene nada que ver con la realidad que hoy estamos viviendo.
6: Sí, por supuesto, por supuesto. No es no es que esto que platicábamos el fin pasado, no es que te deje de desear. O sea, que yo no tenga ganas no significa que no me gustas, que estoy saliendo con alguien más. No significa eso. El deseo sexual, y que es algo que hemos platicado, el deseo sexual es algo contextual. No es nada más una... falta de testosterona, no es nada más estoy en menopausia, no es, a ver, es qué hay alrededor. Yo te puedo decir, yo paso, o sea, yo cuando tengo que salir de casa a algún lugar, por lo menos paso 1.5 horas de camino, o sea, manejando, ¿no? Uh-huh. Para ir a donde tengo que ir. Y más 1.5 horas de regreso.
5: Sí.
6: Esto es sin mundial,
5: Sí.
6: O sea,
5: en día normal.
6: Claro, en condiciones, entre comillas, normales. O sea, a ver, son 3 horas de trayecto, más tengo un hijo, más el trabajo, más el tema puede ser hormonal, sí, también. Pero no significa que el deseo nada más aparezca como por arte de magia. Uh-huh. Al deseo hay que irlo construyendo.
5: Ahí te va. Ay, no, qué tema sano. 2 partes en esta historia.
6: Ajá.
5: Una donde, si es el hombre o la mujer, pongamos la situación, pues yo quiero estar con ella, yo quiero estar con él, pero yo siento que ella no me desea, yo siento que ya no le provoco lo que le provocaba antes, me siento mal, y en una de esas a lo mejor ya alguien me está hablando bonito y digo, mira, pues alguien más está fijando en mí y tú que me tienes no me valoras. Y está la otra parte, donde dices, me siento mal porque no le puedo cumplir, o a lo mejor no estoy llegando a la altura de lo que él está esperando de mí, ¿no? En este caso, o ella está esperando de mí. ¿Por qué? Porque estoy cansado, porque tengo muchos pendientes en la chamba, porque a lo mejor no me está alcanzando la lana, porque, bueno, 1000 cosas que te puede pasar. ¿Cómo llegas a ese punto medio donde estas 2 partes puedan sentirse tranquilas?
6: Esto que estás tocando, o sea, este punto que estás tocando de, bueno, ¿por qué no? O sea, si ya hay alguien que me está haciendo ojitos y me está brincando ahí la entrepierna porque, pues, ajá, tú no me estás haciendo caso, pero acá sí. ¿Qué pasa, no? Estas son conversaciones que deberíamos de poder tener...
5: incómodas.
6: En todo momento, claro. O sea, a mí me ha tocado escuchar a personas que le han dicho a la pareja, a ver, mi deseo no está al nivel de lo que tú quieres o necesitas. Si tú quieres ir a buscar a alguien, yo estoy ok con eso. Pero esta conversación incómoda, esta conversación complicada, abre toda una serie de miedos, ¿no? Porque a lo mejor la persona...
5: ¿Abres una caja de Pandora?
6: Por supuesto, porque a lo mejor la persona que le está diciendo, a ver, date... ¿no? La otra persona puede pensar o puede sentir que ya no, que ya justo ya no me desea, ya ni uh-huh. siquiera te importo, que por eso estás abriendo la relación. Uh-huh. No, a ver, o sea, estoy, lo que tenemos tú y yo como pareja vale tanto y hemos construido esta complicidad, esta casa, esta, o sea, esta familia, que, y tengo toda la confianza en que si tú necesitas esto más que yo, puedes ir a buscarlo,
5: pero háblalo.
6: Claro, por favor, esto tiene que ser hablado y esto tiene que ser súper cuidado, porque el que tú abras esto, esta posibilidad, pues también implica una serie de cuidados que hay que tener para evitar infecciones, de cuidados emocionales también, porque la otra persona también merece saber que si tú y yo como pareja estamos bien, pues la otra persona merece saber que a lo mejor yo no voy a dejar a mi esposo.
5: Pero es un arma de doble filo, ¿no?
6: Siempre es un arma de doble filo, porque hasta estar en monogamia te encuentras a alguien que hace que el tapete se mueva. Uh-huh. Y entonces también corres el riesgo de que la otra persona, pues, ¿no? Que se vaya. Pero siempre es un riesgo. Yo creo que las relaciones
5: son un riesgo.
6: Son un acto de fe. En realidad, yo creo que son un acto de fe. Aquí me encantaría, o sea, me encantaría que se plantearan estas preguntas. ¿Disfrutas el sexo que estás teniendo? O sea, es si lo disfrutas. ¿Hay placer o solamente desempeño?
5: Híjole, qué buena pregunta, ¿eh?
6: ¿Puedes pedir verdaderamente lo que necesitas? ¿Todo acercamiento termina obligatoriamente en penetración? Porque si es así, a lo mejor por ahí hay un concepto que se llama deseo responsivo. El deseo responsivo es el poder acercarme. Si yo no tengo, a ver, yo tengo cero ganas. Entonces el que yo pueda decirle a mi pareja, mira, en este momento no tengo ganas, pero estoy abierta o abierto a que podamos construir algo en este momento. ¿Qué te parece si nos damos el espacio para besarnos, cachondear, sí, toquetearnos?
5: Sí, porque muchas veces a lo mejor es eso, ¿no?
6: Claro.
5: A lo mejor dices, no quiero, pero ya en el momento que empiezas con la caricia, claro, el beso, las palabras, dices, bueno, pues sí, le damos.
6: Claro, por supuesto. ¿No? Sí. Y eso es el deseo responsivo, es algo que estamos construyendo, uh-huh, ¿no? Que vamos a construir en ese momento. Y ojo, porque a lo mejor sí hay dolor, incomodidad o miedo al embarazo, también estamos ahí mezclando como otras. Si hay dolor, a ver, ojo, tendríamos que ver por qué está existiendo este dolor. Si de pronto la pareja se siente cuidador o cuidadora del otro adulto, y si es la tercera vez que le dices, güey, porfa, levanta tus calzones. Uh-huh. O sea, ¿cómo se me va a antojar estar con alguien a quien tengo que estar maternando o paternando?
5: ¿Sabes qué otra cosa le sumaría? De repente, con el paso de los años en estas relaciones que ya llevan un rato, o sea, a lo mejor ya no es la misma o el mismo el que te enamoraste físicamente.
6: Completamente.
5: Porque en ese momento ella se cuidaba muy bien, él se cuidaba. Y hoy, 5 o 10 años después, lo ves descuidado, no se arregla. Seguramente hay días que no se quiere bañar. Eso yo creo que sí son cosas, Ana, que vas perdiendo el interés por tu pareja porque ni siquiera él mismo se está procurando.
6: Claro. Claro.
5: Y hay muchas parejas que sí caen en eso. O sea, que yo he escuchado testimonios de amigas, incluso de amigas de mamá. No estoy diciendo que se conserve como cuando lo conocí, que tenía 25 años.
6: Por supuesto, ¿no? Y que era muy joven. No hay manera.
5: No hay manera y ahora tiene 50, 45 años. Pero es increíble que lleva 10 años descuidado, 10 años pues mal arreglado, 10 años que ya no hace ejercicio, 10 años que se dedicó a tomar todos los fines de semana, entonces subió de peso. Tantas cosas que también, pues físicamente dices, ya no eres la persona también de la que me enamoré. No estoy diciendo que seas el chavito de 20, pero me gustaría ver que hay amor propio.
6: Propio, ajá, ¿sabes algo? Yo creo que ahí, en esta pregunta, o sea, en este planteamiento, debajo de este, no me estoy cuidando, ¿qué hay? O sea, porque, fíjate, cuando de pronto soy un comedor compulsivo, ¿no? Y como por ansiedad, hay algo que de lo que me estoy cubriendo, ¿no? Si de pronto dejé de hacer ejercicio, ¿qué fue lo que me dejó de dar ganas de ir a hacer ejercicio? Hacer ejercicio es algo, por ejemplo, es algo que yo en pacientes que tienen estos rasgos depresivos o que están cayendo en depresión, es algo que siempre les recomiendo. Es casi, casi es como un sí o sí, tienes que hacer ejercicio. Uh-huh. Porque esto al cerebro, el cerebro secreta dopamina y endorfinas y estos neurotransmisores que nos ayudan a sobrellevar esto y a salir de la depresión. Nos dan una sensación de bienestar. Uh-huh. Entonces esto es un sí o sí, o sea, no es opcional, tengo que moverme. Entonces, si dejaste de hacer ejercicio, si dejaste de cuidarte, no es, o sea, yo creo que no es lo que está generando, vaya, hoy mi deseo ya no se despierta porque estoy viéndote diferente, pero ¿qué es lo que origina que tú en este momento de vida estés como estás de descuidado o descuidada? Uh-huh. Hay un fondo súper importante que habría que revisar y que no sé si uno mismo, muchas veces nosotros mismos tenemos las respuestas y en terapia lo que hacemos es nada más como destapar tus respuestas, ¿no? Sí. Entonces el echarnos un clavado hacia adentro de nosotros va a ser súper importante para poder definir por qué es que yo me estoy descuidando, por qué es que mi amor propio se está yendo, ¿no? ¿Por qué lo abandoné?
5: Como último consejo, Ana, para toda la gente que nos escucha en este momento y está pasando por una situación así, que son, la verdad, son situaciones yo creo que muy normales en parejas que por ya supuesto. Llevan un rato. ¿Qué es lo que les recomiendas? Cuando una dice, mira, yo estoy cansada, pues tengo 3-4 chambas por fuera, como decías tú, me tengo que aventar un trayecto largo en el tráfico, en el transporte público. Y del otro lado, pues tu pareja dice, sí, pero fíjate que yo también trabajo y llego y traigo ganas. ¿Y por qué tú no tienes ganas? ¿Sabes? ¿Qué, claro. ¿Qué es lo que les dices, parejas?
6: A ver, les voy a dejar aquí 3 preguntas para que se respondan ustedes mismos, ustedes mismas. ¿Qué significa el sexo para mí? Esta es la primera. Significa placer, conexión, validación, relajación, sentirme elegido o elegida. ¿Qué es lo que significa tener un encuentro sexual? Y ojo, no es nada más la penetración. Es alrededor del encuentro
5: lo que se construye.
6: Por supuesto. ¿Qué es lo que significa para mí? Pregunta número 2. ¿Qué es lo que frena actualmente mi deseo? Que no tiene que ver con la otra persona. Tiene que ver conmigo. El deseo habla de mí y de mi contexto. Número 3. ¿Qué condiciones lo hacen más probable? ¿Qué condiciones propician que mi deseo despierte? Uh-huh. Puede ser que yo esté descansada. El sueño es fundamental para que haya deseo. Uh-huh. Y un adulto, sí, perdón, pero sí debe de dormir 7 horas. O sea, de verdad.
5: A favor. Digo, más allá si no hay deseo, no, pero ajá. Dormir nuestras 7-8 horas, ¿no?
6: O sea, de verdad, hay procesos hormonales muy importantes en el sueño que si estamos limitando nuestro sueño porque, ya sabes, porque el tiempo es dinero, porque necesito producir, porque siento que si duermo, a ver, necesito dormir para poder producir, necesito dormir para poder desear.
5: Necesito que regreses con el tema de Ana Franco Márquez. ¿Qué procesos ayudan a tener una vida sexual plena? Dormir bien, comer bien. Porque estoy casi completamente segura que no es lo mismo para los hombres como para las mujeres. Yo la neta sí siento que yo necesito dormir más. Sí. O sea, mi pareja con 7 horas de sueño está, mira, al 100. Si a mí me dejas dormir 9 horas...
6: Sí, yo sin problemas.
5: Yo estoy... Exacto. Yo estoy reseteada y creo que sí es algo en las mujeres bien distinto. Porque mi novia me dice, ¿pero cómo? Si dormiste 8 horas, dormimos 8 horas, dormimos muchísimo. Digo, es que si fuera por mí me duermo otras 2 horas.
6: Claro, el desgaste...
5: Y yo amanezco... O sea, yo sí puedo dormirme 11 horas, ¿eh? Y al otro día estoy entera y digo, wow, lo que me pidan.
6: Claro.
5: Estaría buenísimo que nos cuentes... ¿Cuáles son esos procesos que nos ayudan a estar al 100? Más a lo mejor, no sé, ¿qué tipos de suplementos nos pueden ayudar a las mujeres? ¿Qué tipos de suplementos les ayuda a los hombres? ¿El tema del ejercicio? ¿Que sí, que no?
6: Sí, por supuesto. Está buenazo. Me encanta.
5: Está buenazo. Bueno, pero hoy hablamos qué hacer cuando uno quiere más sexo que el otro. Ya lo decía Ana. El tema del deseo no es de tu pareja. Uh-huh. Eso es de ti. Respóndete esas preguntas que te deja. Yo también ya ahorita las voy a responder a ver qué tal me va, ¿no? Pero por lo pronto que nos diga Ana sus redes sociales para poder contactarla, vayan a seguirla porque ahí también sube gran contenido.
6: Muchas gracias. Estoy como @AnaFrancoMárquez en todas las redes sociales y en Bangover Podcast.
5: Nuestra sexóloga de cabecera, ahí están sus redes sociales para que vayan a seguirla. Quédense porque todavía resta un rato de En Fin W. Soy Mari Carmen Lara, no te vayas.
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1: Tercera recomendación deliciosa para esta hora en fin de semana. Estamos escuchando a Florence Welch, que ella es mejor conocida por la banda Florence and the Machine, que ella es una de las voces más icónicas femeninas dentro como del... ¿Qué será que canta? Como indie rock, indie pop. Ella es de Londres. Y hace unos años sacó este cover a la canción Stand By Me, que ustedes conocen muy bien, el clásico de Benny King de 1962. Y tiene este cover que lo hace muy a su estilo. Y yo creo que, pues a veces es como un poco riesgoso cantar una canción que ha sido un clásico y un icono dentro de la historia de la música. Pero la verdad es que Florence lo hace muy bien y queda perfecto para disfrutar este fin de semana. Si están desayunando, escuchando el programa, me parece perfecto. Y que la agreguen a la playlist.
0: Me encanta, nuestra experta en música, Dani Anguiano. Oye, Dani, ¿tus redes sociales para que la gente vaya a seguirte, por favor?
1: Sí, oigan, estoy subiendo bastante contenido sobre música para que descubran nuevas canciones, incluidas las que ponemos en este programa. Me encuentran como @daniela.anguiano y ahí está toda la música. Además, les voy a dejar la playlist de lo que suena en Enfin W.
0: Música aquí en Enfin W. A disfrutar, súbele.

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14: En finers, estamos de regreso disfrutando de este programa. Soy Mari Carmen Lara y quiero decirte algo. El tiempo vuela. Eso es una realidad. Si hay algo que no podemos controlar, hay algo que no podemos comprar, es el tiempo. Y aunque muchas veces a ti que me estás escuchando, que seguramente tienes 30, 40, 50 años, pareciera que la palabra jubilación, que de entrada nosotros ya no nos vamos a jubilar, ¿no? Eso primero. Ahora voy a presentar a nuestra especialista. Segundo, pareciera que no, faltan 25 años, faltan 30 años. Pero es importante desde hoy ir sembrando o haciendo estos

0: un retiro digno. Creo que eso es lo más importante. A veces se nos olvida porque estamos jóvenes y decimos, bueno, vida solo hay una, y me lo gasto en el viaje, y me lo gasto en la bolsa, y me lo gasto en las salidas cada fin de semana al café, al bar, al restaurante. Pero tenemos que pensar en nuestro yo dentro de 25 años, dentro de 10 años, dentro de 15 años. Y hoy, ella ya ha estado aquí con nosotros, es una especialista en finanzas, Nadia Jiménez, ustedes ya la conocen muy bien, es de casa. Nos va a hablar de esta planeación del retiro y no solo eso, sino también de sus beneficios fiscales. Así es que pongan muchísima atención. Nadia, ¿cómo estás? Qué gusto saludarte.
1: Muy contenta, María Carmen, nuevamente de que me invites a tu espacio para siempre hablar de temas bien importantes del dinero.
0: Sí. Oye, pues no sé si mi introducción estuvo buena, pero híjole, a mí eso es muchas veces algo que me viene a la cabeza, que digo, bueno, no pasa nada, me lo gasto ahorita, falta muchísimo para cuando me vaya a retirar. Pues sí, mija, pero en 25 años seguramente no voy a estar, ojalá, ¿no? Esté ganando más de lo que gano ahora, y si no lo gano...
1: Exactamente. No, la verdad es que estuvo perfecta la reflexión a la que invitas a toda tu audiencia, y justamente es muy extenso el tema de retiro, por eso me gustaría englobarlo en 5 puntos que creo que es muy importante. Si hoy ya tienes la inquietud de cómo comenzar o piensas que te queda mucho tiempo, creo que estos puntos te van a hacer reflexionar y vas a ver que qué bueno que tienes mucho tiempo y hay que tomar acción.
0: Estamos listos ya todos aquí, papel y pluma.
1: Exacto, justo, me ganaste el comentario. Tengan papel, pluma y su calculadora, porque vamos a hacer algunos cálculos pequeñitos, pero es para crear conciencia.
0: Estamos listos, dale, cuando quieras.
1: Perfecto. Muy bien, lo primero es, necesitamos confirmar a qué ley de pensiones pertenecemos. Hoy estamos en un momento de transición, Mari Carmen. Tenemos conviviendo dos leyes, la ley anterior, que es ley 73, y ley 97, que es ley Afores. ¿Cómo saber a qué ley pertenezco? Bien sencillo. Si tú empezaste a trabajar antes del 1 de julio del 97, eres ley 73. O sea, tú tienes una pensión garantizada, es de las pensiones que nos paga el gobierno. ¿Sí?
0: No, pues ya empecé con el pie izquierdo, ¿no?
1: Si empezamos a trabajar después del 1 de julio del 97, ya pertenecemos a ley Afore, donde, como ya sabemos, pues sí nos tocó bailar un poco con la más fea, porque nosotros somos los responsables de hacer ese ahorro, ¿vale?
0: Mm-hmm. Ok.
1: Se necesitan distintos requisitos. Si eres de la ley anterior, con que tengas 500 semanas cotizadas y se toma en cuenta los últimos 5 años de cotización para calcular tu pensión. Eso en general, ¿va? Y los que somos ley 97, pues aquí tenemos otros requisitos, que es tener 1,250 semanas cotizadas y llegar a la edad de retiro, que actualmente es 65 años.
0: Perfecto.
1: ¿Vale? Ahora, estos requisitos me hacen brincar al punto número 2, que es tener clara cuál es la cantidad a recibir. Porque muchas veces cuando ya tenemos esta inquietud de, oye, pues ya voy a abrir un fondo de pensión, empezamos a pichicatear, ya sabes, de, bueno, pero quiero ahorrar 1,000 pesos, ya. Quiero ahorrar 1,500 pesos. Ok, pero hay que partir desde otro lado. ¿Cuánto vas a necesitar de pensión? Entonces, aquí siempre cuando tengo las asesorías de personas que quieren abrir su plan de retiro, les digo, ¿cuánto quieres tú ganar al mes? Hay algunos casos en los que me dicen, no, pues yo creo que con unos 10,000 pesos mensuales. Y entonces ahí yo les digo, o sea, ¿vas a querer vivir con menos de lo que ganas hoy? Y entonces sí, ahí regresamos, ¿no? Entonces, por lo menos debemos de calcular una pensión que nos cubra el 80% de lo que estamos ganando hoy. La famosa tasa de retorno. ¿Sí? Y entonces, partiendo de ahí, es donde ahorita van a agarrar su calculadora. Hagamos un ejercicio. Pensemos que tú ganas 30,000 pesos mensuales. De estos 30,000, bueno, pues yo quiero un 80% de tasa de retorno. Estamos hablando de 24,000 pesos de pensión al mes. Ok. Estos los vamos a multiplicar por 12.
0: Claro.
1: El resultado que obtenemos, exacto, es tu necesidad anual. 288,000 pesos. Hay que tomar algo bien importante, la longevidad, la esperanza de vida. Todos pregúntense y acuérdense del abuelito o la bisabuelita que llegó a más de 80 años. El 90% de las personas tuvimos este ejemplo.
0: Sí.
1: Esos abuelitos nos heredaban el gen de la longevidad, por lo tanto hay que hacer un cálculo después de los 65 años, 20.

0: 20 años vivir de tus ahorros.
1: Ok.
0: Es la esperanza de vida. Entonces, 288 mil por 20 años.
1: O sea, yo requeriría 5
0: millones.
1: Ajá, 5 millones 760 mil pesos. Ya poniéndolos
0: exquisitos.
1: Ajá.
0: Exactamente. Entonces, en promedio, las personas tenemos de 35 a 28 años para hacer este ahorro. Por eso es que hay que empezar jóvenes, porque hay que la mayor cantidad, ¿no? Entonces, pensemos en una persona de 30 años que tiene que llegar a 5.7 millones. Bueno, pues tiene 35 años para llegar a este ahorro. Esto quiere decir que tendría que ahorrar desde hoy 164 mil 500 pesos. O sea, si quieres casa, quieres coche, quieres viaje, ¿a qué hora ahorras 164 para el retiro? Está cañón.
1: No, pues no.
0: Si lo hacemos a través de un fondo de pensión, como por ejemplo un plan personal de retiro, para llegar a tus 30 años a 5.7 millones, lo puedes hacer desde 2.000, 2.500 pesos al mes. Estamos hablando entre 25, 30 mil pesos al año, que creo que eso es muchísimo más manejable que 170 mil pesos anuales.
1: Claro.
0: ¿No?
1: Y no lo sientes, o sea, en estos planes de ahorro para el retiro, ¿qué tan recomendables son para la gente que ahora mencionabas, ¿no? Hoy nos dividimos la población en estos dos sectores, los que son del 97 para atrás y el del 97, del 97 hacia adelante, que a mí me tocaría ese. ¿Qué tan convenientes son este tipo de planes?
0: Es lo más conveniente, ¿por qué? Porque es un instrumento que su funcionamiento te va a ayudar a resultados de estas cantidades, de millones. El mínimo que debemos todos de llegar es 3 millones de pesos. Por eso cuando dices, oye, pues que yo voy a aportar 1,000 y me va a dar 1,500,000 de resultado, uy, pues vivirás como con 6,000 pesos al mes. Pero si quieres por lo menos 12,000 pesos mensuales, que es lo que marca el INEGI como un ingreso digno para las personas de la tercera edad, hay que hacer 3 millones. Entonces es aquí donde es la importancia de decidir si solo te quedas con Afore o tienes que abrir un plan personal. Ahora estamos también, aquí me gustaría hacer una aclaración, Mari Carmen. Hay tanta información en redes sociales y en videos que por default el plan personal de retiro lo ligamos de inmediato con una aseguradora, con seguros, con no sirve. No. Un plan personal de retiro quiere decir una herramienta que por tu cuenta hagas para complementar si es que estás cotizando en Afore. O sea, hoy día el 55% de los mexicanos nos autoempleamos. No tenemos prestaciones, ni pertenecemos ni a ISSSTE ni a IMSS.
1: Así es.
0: No tenemos Afore. Se vuelve importante que abramos un plan personal de retiro, porque es la herramienta o la forma en la que nos vamos a hacer nuestra pensión. Si tú ya cuentas con Afore, pues hay que complementarla, porque el Afore solo nos va a garantizar entre 4,500 a 6,000 pesos mensuales de pensión mínima garantizada. Y yo sé que muchas Afores dicen, pues ponle de aportación voluntaria, mira, desde 150 pesitos, ok, pero hay algo que tenemos que tomar en cuenta. Si tu aportación voluntaria a través del Afore rebasa el ahorro del mínimo garantizado, la pensión ya no es hasta que ocurre el fallecimiento. La condición cambia. La pensión dura hasta que dure tu ahorro. Y entonces, supongamos, Mari Carmen, tú dices, oye, yo le metí a mi Afore 5,000 mensuales porque es la herramienta correcta. Muy bien, te generaste 5.7 millones, pero quieres una pensión de 30,000 pesos y te dura 5 años el ahorro, el Afore te va a decir, pues fueron los 5 años, Mari Carmen, ahí está, yo ya no te debo nada.
1: Así es.
0: Y los planes personales de retiro, no. Existen muchas opciones, entre ellas pensiones vitalicias. O sea que si tú llegas a vivir 120 años,
1: ellos te
0: pagan
1: dando
0: las pensiones. Exacto.
1: Sí. Oye, explícame si esto sería un gasto, o mejor dicho, no quiero que sea un gasto, sería una inversión fija. O sea, en este caso, no sé, quiero empezar con 3,000 pesos. ¿Van a ser 3,000 pesos mensualmente de aquí a mis 65 años o también aplica aquí la inflación? Perdón, tengo esa duda, ¿eh?
0: Sí, sí, sí, no, y me encanta tu pregunta. La voy a dividir en dos para contestártela. Hay planes que pueden ser hasta 65 años, planes personales. El Afore es hasta los 65. Planes personales de retiro hay a edad 65 o puedes hacerlo en tus 10 años más productivos, 15 o 20 años más productivos. Existen esas opciones. En aportaciones, hay aportaciones fijas y hay aportaciones flexibles.
1: ¿A qué te refieres?
0: ¿De qué flexibles quiere decir que, por ejemplo, yo empecé aportando 5,000 y a lo mejor más adelante se me puso la cosa complicada porque tuve familia y entonces quiero bajar mi aportación a 3,000 mensuales.
1: Y se puede.
0: Hay planes que se puede. Hay planes que sí, hay planes que no.
1: Ok.
0: ¿Sí? También existe el tema, y esto depende de la estrategia fiscal. Todos, Mari Carmen, en promedio le trabajamos 3 meses al SAT de gratis.
1: Ya ni me lo digas, ¿no?
0: Las aportaciones de retiro tienen beneficio fiscal cuando ahorras y cuando recibes. Cuando tú ahorras, te hacen deducible cada año del 18 al 30% lo que tú aportas a tu retiro.
1: Okay.
0: En términos de inversión, para la gente que le gusta mucho el gran rendimiento, esto se traduce en que el plan personal de retiro puede ser un instrumento de inversión que te retorne en promedio el 20% cada año en un instrumento de renta fija y bajo riesgo. Y te prometo que yo en estos 8 años que tengo de experiencia no he visto una renta fija que te brinde este rendimiento.
1: No, estábamos en COVID. No existe.
0: Exacto. Y hay mucha gente que no está teniendo este beneficio fiscal. Entonces yo digo, tómenlo, háganlo suyo.
1: Sí.
0: ¿Sí?
1: Oye,
0: y la otra, dime.
1: Ya cumplimos, ¿no? Para la gente que ahorita ya van a llegar a sus 60, 65 años, ¿ya me van a entregar mi dinero de este plan? No sé, ahorré 8 millones. De esos 8 millones, ya para ir cerrando, ay, es que me encantaría que este tema nos diera para más, pero ya para ir cerrando, Nadia, ¿cuánto me va a quitar el SAT?
0: Nada, si lo haces a través de un plan personal de retiro, bajo el artículo 151, no te retiene impuesto.
1: O sea, si yo ahorré, voy a exagerar, ¿no? Así 15 millones, ¿mis 15 millones me los entregan íntegros?
0: Hay topes, sí, y también existen estrategias para eso. Porque hay topes si te lo entregan en una sola exhibición o si te lo entregan en rentas mensuales. Entonces hay planes personales que te dicen, si tienes tema fiscal, porque ya topaste, a lo mejor el tour hiciste 15 millones, el tope es 10, vas a pagar sobre los otros 5. Ah, bueno, pues los otros 5 te los voy a dar en rentas mensuales para que también entren exentas.
1: Ah, no, está increíble.
0: Exacto, por eso es bien importante que nos asesoremos bien y juguemos desde nuestro objetivo, no desde cuánto quiero aportar para tener mayor estrategia.
1: Les voy a decir, como decía mi abuela en Finners, creo que no hay que ser cuentachiles pensando en nuestra jubilación. O sea, yo soy de esas que de repente, y coincido, y soy como muchas personas de ¿cuánto hay que dar? Lo mínimo que pueda dar. 1,000 pesos, 800 pesos. Pero pues no creo que vaya a vivir con eso dentro de 25 años.
0: Sí.
1: O sea, qué bueno que hiciste esa reflexión, Nadia, porque muchos caemos en eso. Es como no lo vemos en el momento, como no es tangible en el presente, es como, ¿para qué? 500 pesos, 800, ya 1,500 pesos y ya estoy exagerando. A ver, hazte la pregunta, ¿tu yo del futuro va a vivir con esa cantidad o va a mantener el nivel de vida que tú llevas hasta este momento y que seguramente todos o queremos mantener un buen nivel de vida o superar ese nivel de vida? Hablamos con Nadia sobre la planeación del retiro y también los beneficios fiscales que tienen. Gracias, Nadia. Como siempre, es una gozada tenerte aquí en el programa. Gracias por iluminarnos. Y último consejo que le quieras dar a los Enfiners.
0: Último consejo, que por favor me sigan en redes. Me encuentran en Instagram como Nadia-Financiera, también en TikTok, en LinkedIn, porque ahí les subo este tipo de ejercicios para que lo bajen a su caso particular. Y ya sabes, Mari Carmen, siempre me encanta dejarles cortesías a toda tu audiencia. Si quieren calcular, si quieren saber sobre herramientas, de verdad, escríbanme o agenden directamente su cita. Me ponen que me escucharon contigo y yo, de verdad, sin costo, les hago su sesión diagnóstico para que calculen el tema de retiro.
1: Me encanta. Por favor, repíteles tus redes sociales para que vayan a seguirte y escribirte en este momento.
0: Nadia-Financiera en Instagram y en TikTok. Y en LinkedIn me encuentran como Nadia Jiménez también.
1: Nadia, te mandamos un fuerte abrazo. Gracias por estar con nosotros este sábado.
0: Gracias a ustedes por el espacio. Un abrazote de vuelta.
1: Un beso, querida Nadia. Ahora sí, recomendación para que disfruten del fin de semana. Vamos con ella.
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1: Ay, Enfiners, estamos llegando casi al final de una edición más de En Fin W. Te recuerdo, te saluda Mari Carmen Lara. Qué gusto compartir este sábado contigo, que arranques de esta manera. La hemos pasado muy bien, esa es la realidad. Bueno, cada sábado la pasamos increíble. Yo sé que siempre llega nuestra especialista en cine, Pam Martínez, y nos hace recomendaciones, pues para los que quieren ir al cine, pero también para quedarse en casa. Pero hoy vamos a hacer la excepción, porque hoy sí los queremos mandar al cine este fin. De verdad, hay unos estrenos brutales. Yo ya tuve la oportunidad hace algunos días de ir a ver La Odisea y es una obra de arte. Son de esas películas que sí o sí las tienes que disfrutar en el cine. O sea, entiendo que va a salir ya en algún momento y la vas a ver en tu casa, pero esta primera impresión, Pam, no me vas a dejar mentir, tiene que ser en la experiencia de ir a un cine. Buenos días, ¿cómo estás, Pam?
3: Confirmo, sí, a todos, Mari Carmen. Tienes la boca llenísima de razón. Hola, Empiners. Hola, Mari Carmen. Qué felicidad saludarlos. Y sí, qué emoción platicar en este fin de semana en específico, porque vienen grandes estrenos. Que sí, perdón, ya saben que yo de pronto les doy chance de no, quédense en casa, algo tranqui, pero no, este fin de semana sí o sí, por favor, salgan al cine. Hay dos grandes películas que no se pueden perder. Muy chistosamente, las dos protagonizadas por un actor que seguramente conocerán, que es Tom Holland. Y estas películas son La Odisea, por un lado, de Christopher Nolan. Mucho se ha hablado de esta película, ya lleva un par de días, semanas en el cine, pero aún, si no la han ido a ver, por favor, no desaprovechen esta oportunidad. La otra película es Spider-Man, Un Nuevo Día, que a ver, yo sé que de pronto ya estamos cansados de las películas de superhéroes, pero Spider-Man siempre promete y además de siempre prometer, siempre lo hace muy bien. Entonces, dos grandes películas que tienen que ir a ver sí o sí, pero pues ya te escuché que te gustó mucho La Odisea, Mari Carmen. Entonces, empecemos por ahí.
1: Venga.
3: Y sí, como dices, una obra de arte. Yo quería hablarles sobre todo de La Odisea, que fue hacer La Odisea, porque esta película, como tú dices, es además de muy bella. Del lado tecnológico, marca un hito histórico en el cine. ¿Por qué? Porque es la primera película filmada 100% con cámaras IMAX de 70 milímetros. Y a ver, en español, ¿qué significa esto, verdad?
1: Explícanos, Pam, porque yo ahí sí ya la desconozco mucho.
3: Exacto. Mira, dentro del cine hay diferentes formatos. Entonces está tu formato tradicional, que tú dirías, bueno, se ve bien. Luego está tu formato digital, que se ve mejor. Y luego está tu formato IMAX, que es el formato óptimo, que mayor detalle permite que se vea a través de la cámara. Y la diferencia entre 35 milímetros y 70 milímetros es justo ese. La calidad, bueno, además del tamaño, por supuesto, de la imagen, es como cuando tú descargas una foto de internet. Que si la descargas en calidad chiquita, cuando tú la quieres hacer grande, imprimir para colgar en tu casa, imprimir tamaño póster, pues si la imagen es de baja calidad, al momento de hacerla grande, pues se va pixeleando. Ese es el caso acá. Si tú grabas una película en IMAX 70 milímetros, al momento de que tú la haces grande, gigantesca, que la pones en una pantalla de 30 por 20 metros, la imagen se ve nítida como ninguna otra. Entonces esa es la magia de esta película y de que esté grabada en IMAX 70 milímetros. Ahora, ¿por qué te digo que es una odisea grabar con estas cámaras? Imagínate, Mari Carmen, que estas cámaras pesan 180 kilos. ¿Qué? Y luego hacen un ruidal tremendo.
1: No, a ver, y entiendo esta parte incluso artística, pero Pam, tú nos vas a dar más detalles. El tema de hicieron como un títere gigante, grabaron en Grecia, en Marruecos, en Italia, en Escocia, o sea, es brutal, es una locura. Yo no sé cómo el director y la productora o no sé quién sea los que se encargan de orquestar todo esto, realmente fue una odisea, porque también reunir este cast que está... Bueno, ya muchos lo quisieran. Y quiero hacer un paréntesis porque hablando específicamente de estas dos películas que ya están en cartelera, creo yo que hoy por hoy sí estamos ante la pareja del momento, que es Tom Holland y Zendaya. ¿Coincides conmigo?
3: Son unos divinos. Yo creo que ahorita de los reyes de Hollywood, sin duda, esta pareja que, a pesar de ser muy jóvenes, creo que los dos están viviendo un gran, gran momento en su carrera. Y los dos con varios estrenos este año. Tom Holland, te decía, no solo La Odisea, viene con Spider-Man. Zendaya, más adelante en el año, estrena también Duna Parte 3. En fin, una parejaza. Y no solo ellos, o sea, también vemos a Matt Damon como Odiseo, el protagonista, que lo hace espectacular. Robert Pattinson como el villano principal, sí, yo diría el villano principal en este caso. Anne Hathaway como Penélope, la esposa de Odiseo. Tremendo. ¡Qué bárbaros! ¡Qué señoras actuaciones! La verdad, dentro de este cast grandioso, sí creo que lo platicábamos un poquito fuera del aire, creo que a Tom Holland fue el que me sorprendió ver. No quiero decir que su interpretación es mala, sin embargo, dentro de un elenco de grandes, grandes interpretaciones y de personajes con personalidades muy fuertes, como que su personaje es un poquito más...
1: O más flojo, ¿no? Lo sentí eso. No sé si también Chris Nolan era parte de la construcción de este personaje, un personaje que pues, carecía hasta como un poco de identidad, tenía miedo. Es que no se las queremos spoilear porque de verdad es muy buena. A ver, otra cosa. Pam, adviérteles porque es una película que es larga, pero no se siente pesada.
3: Y sí, justo te decía que a mí me sorprendió que, a ver, es una película de 3 horas. Sí, es un reto. De pronto uno dice, es que me voy a cansar o es que me van a dar ganas de ir al baño. ¿A qué hora voy al baño? No, lo cierto es que se aguanta muy bien la película. Y a mí lo que me pasó es que fuera de que dijera, no, ya que se acabe. Al contrario, yo decía, me encanta, quiero ver más. Hay tantas escenas de acción, hay tantos momentos fantásticos dentro de la historia que en ningún momento se siente aletargada. La verdad es que es una película con mucho ritmo. Entonces, no se preocupen por la duración. Yo creo que la aguantan bastante, bastante bien. Y sí, 100%, por favor, vayan a ver. Y a ver, no se preocupen mucho por el formato. Que sí, oye, salas IMAX, salas no IMAX, 70 milímetros, no 70 milímetros. Ustedes vayan a ver la película, la van a disfrutar independientemente del formato. Si tienen la oportunidad de verla como Nolan hubiera querido, pues bueno, qué mejor. Pero si no, de todos modos, narrativamente vale mucho la pena. Como tú dices, Mari Carmen, todos estos lugares, playas, cuevas, islas volcánicas, castillos increíbles, los van a disfrutar donde sea que los vean.
1: Si quieren una película con una narrativa increíble, con una dirección perfecta, porque Chris Nolan, o sea, conocemos su trabajo, y a ver, nosotros, yo que no soy experta, tengo que decir que este hombre hace magia, realmente hace magia, un reparto brutal. ¿Qué más? Enseñanzas también, trae muy buenas enseñanzas de vida. Es que tú eres la experta, obviamente, en el tema de cine, pero... quiero que me digas, a lo mejor me estoy adelantando bastante porque apenas estamos... es agosto ya es agosto. El mes de los Leo y el mes de mi cumpleaños. Pero, a ver, cierro paréntesis. Quiero que me digas, ¿tú crees que arrase los próximos premios de la Academia, Pam?
3: Sin duda se va a llevar muchas, muchas nominaciones. Yo creo que sin duda mejor dirección, mejor película, mejor fotografía. O sea, ¿qué te digo? Mejor guión adaptado. Mejor actor, o sea, sí, veo, ¿qué serán? ¿Unas 13 nominaciones? 12, bueno, ya veremos, pero la verdad le veo excelente potencial para los premios y pues también a la gente en general le ha gustado mucho, no sé si te pasó, semanas buscando boletos y las salas están llenas, estoy abarrotadas. Yo sorprendida porque tenía años que no me pasaba esto, de ir al cine y ver filas brutales. Y pues en taquilla también le está yendo increíble. Tenía un presupuesto de $250 millones, que de por sí ya es muy alto, el más alto de la carrera de Christopher Nolan, pero ya lo triplicó en ganancias. $652 millones hasta ahora. Y va a seguir en cines semanas. Entonces, un fenómeno, no se lo pierdan, de verdad, esta vale mucho la pena en la pantalla grande.
1: Es Pam Martínez, es nuestra experta en cine. Pam, tienes 20 segundos para que me digas por qué la gente también tiene que ir a ver Spider-Man Un Nuevo Día, porque ya sé que me aventé toda la sección hablando de la Odisea, pero es que era imposible no hablarlo.
3: Tú tranqui, ya tendremos tiempo para discutir un poco más Spider-Man Un Nuevo Día, ya que se haya estrenado, pero por el momento sí vayan a ver. Les decía que de pronto uno dice, oye, pero Pam, el cine de superhéroes ya está muerto, y hey, no, no, esta rompió un récord muy interesante. Es el tráiler más visto en la historia. 719 millones de reproducciones en sus primeras 24 horas. Entonces, así que tú digas, oye, a la gente ya no le interesa para nada ver el cine de superhéroes, ya no le interesa Marvel, ya no le interesa Spider-Man, muy, muy equivocados. Hay mucha emoción por esta película, y nada más para que se queden con ganas de verla, recuerden que en la entrega anterior todo el mundo se olvidó de quién es Spider-Man, de quién es Peter Parker. Entonces, ahora vemos a un superhéroe que, después de haber estado como en un mundo de multiversos, muchos superhéroes, muchos villanos, ahora lo vemos absolutamente solo. Es una película de Spider-Man muy humana, igual muy divertida, pero creo que sí explora mucho más este lado de la soledad, de las emociones, de la responsabilidad que siente todavía como Spider-Man, Peter Parker, pero de la identidad. Muy, muy buena. Siento yo que aquí podemos ver otro lado de Tom Holland, ahora sí en su lado vulnerable, pero fuerte, pero divertido. Siento que les va a gustar mucho, así que no pierdan la oportunidad también de ir a darse la vuelta al cine, ver Spider-Man Un Nuevo Día, también con Tom Holland, también con Zendaya, que además vinieron a México, imposible amarlos más, que además de actorazos, personazas, súper lindos con los fans, se tomaron fotos increíbles. Aquí en De Estreno W tuvimos boletos para el fan event, que fue una cosa brutal en Aztlán. Ay, aquí en la feria en México.
1: Me encanta, Pam. Pues muchísimas gracias. Tus redes sociales para que la gente vaya a seguirte, porque ahí también das muy buenas recomendaciones.
3: Claro que yes. Recuerden que me encuentran como @soypammtz en todas las redes para el chismecito y obviamente para las recomendaciones de cine, series y música.
1: Abrazo, querida Pam. Viene la última recomendación musical con Dani Anguiano y ahora sí, casi decimos adiós.
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0: Enfiners, última recomendación musical de este sábado aquí en Enfin W. Te saluda Mari Carmen Lara. Dani, ¿con qué nos vamos a ir?
1: Oigan, les quiero compartir esta canción porque es lo que he traído en repetición los últimos días. Este cantante se llama Charlie Puth. Seguramente lo recuerden por la canción de See You Again, que salía en esta película con Vin Diesel de Rápidos y Furiosos. When I see you again.
0: Claro.
1: Es como que con esa canción se explotó su carrera. Pero últimamente siento que no ha tenido tanto reconocimiento. Y el año pasado sacó un disco en el que viene esta rola que se llama Beat Yourself Up. Y me encanta, así que disfrútenla. Es de Charlie Puth.
0: Gracias a nuestra querida Daniela Anguiano. Dani, recuérdales nuevamente tus redes sociales a la gente para que vaya a seguirte, porque estás subiendo contenido increíble de temas de música.
1: Así es, Mari. Pueden encontrarme en @daniela.anguiano. Igual si se les fue el nombre de alguna de las canciones que pusimos el día de hoy, mándenme un mensajito y les mando la playlist de Enfin W.
0: Te mandamos un fuerte abrazo, Dani. Nos escuchamos el próximo sábado.
1: Excelente fin de semana, Mari. Un beso.
0: Bye a nuestra experta en música. Bueno, pues nosotros llegamos al cierre de este increíble programa. Gracias por hacernos parte de tu sábado. Gracias a toda la gente que nos escucha en el tráfico de esta caótica pero maravillosa Ciudad de México. A la gente de Guadalajara, a la gente de Monterrey, en cualquier parte de la República Mexicana o del mundo donde te encuentres, es un placer saludarte y estar contigo. Recuerda que este programa es por y para ustedes. Gracias a Itzayana Torres en la producción, realización y también en la coordinación de nuestros increíbles invitados. Sí, sí, mi productora es una todóloga. Es una todóloga mi productora. Gracias a Juan Manuel Venegas Borla, que es el capitán de este barco. Quédate porque ya viene Rubén Mora con Turismo W. Y quédate a través de la programación disfrutando de la cadena W. Yo soy Mari Carmen Lara, te mando un beso y tenemos una cita el próximo sábado en punto de las 10 de la mañana. Sí, esto es Enfin W.

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8: ¿Qué tal? Muy buenas tardes. La temperatura en la Ciudad de México es de 25 grados. Yo soy Rubí Santiago y esto es Noticias W. México envió a Venezuela un nuevo cargamento con 718 toneladas de ayuda humanitaria que partieron desde el puerto de Veracruz en busca de asistir a personas afectadas por los terremotos registrados hace más de un mes. Las donaciones incluyen despensas, alimentos no perecederos, insumos médicos, artículos de limpieza y plantas potabilizadoras de agua. Las labores de embarque y traslado se realizaron en coordinación entre la Secretaría de Marina, la Secretaría de Relaciones Exteriores, la Secretaría de Gobernación y la Administración del Sistema Portuario Nacional de Veracruz. La presidenta Claudia Sheinbaum se comprometió a reunirse el próximo 13 de agosto con maestros de la Coordinadora Nacional de Trabajadores de la Educación que protestaron y se movilizaron en la Ciudad de México para presionar al gobierno federal con demandas laborales y salariales durante el inicio de la pasada Copa Mundial de Fútbol. Ayer los docentes detuvieron el vehículo donde viajaba Sheinbaum cerca de la ciudad de Oaxaca, donde la mandataria cumple una gira de trabajo para solicitarle que sea ella quien encabece una reunión que permita reanudar las negociaciones de la CENTE. Tras varias investigaciones, fue detenido Iván Lascano Álvarez en la alcaldía Milpa Alta de la Ciudad de México, presuntamente relacionado con la desaparición y el homicidio de dos ciudadanos estadounidenses, hechos registrados el pasado 20 de mayo. El sujeto fue capturado cuando manipulaba diversos envoltorios con aparentes narcóticos, por lo que los agentes llevaron a cabo una revisión de seguridad. Y en los deportes, el mexicano Andrés Puente ganó el oro en la prueba de 50 metros pecho al detener el cronómetro en 27.74 segundos durante los Juegos Centroamericanos y del Caribe 2026, celebrados en Santo Domingo y otras sedes de República Dominicana. Puente sumó así su segunda presea en la justa regional, luego de haber conquistado la plata en los 100 metros pecho. Hasta aquí la información, yo soy Rubí Santiago, visita wradio.com.mx y síguenos en nuestras redes sociales como W Radio México. Quédate con Rubén Mora en Turismo W.
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10: Viajeros W, es sábado. Si es sábado, es de Turismo W. Yo soy Rubén Mora. Estoy tratando de no darles unos gritotototes porque, primero, ya me regañaron el sábado pasado, que por eso me andaba yo enfermando, que por eso venía, que por eso tal. Entonces, hasta que no puedo ver al coach vocal, aunque mi voz es así de grave, el día de hoy no vamos a hablar de eso. El día de hoy tengo el gusto de compartir y de presentarles a un nuevo experto que se integra a toda esta tripulación de Turismo W y espero también de toda la familia W Radio, por supuesto. Él es un doctor, muy famoso en redes. Tuve la fortuna de conocerlo el diciembre pasado, a inicios de este año, en plena vacación con Rocco, que es, algunas veces les he platicado de él. Rocco, pues es mi perrijo, literalmente. Es un labrador que tiene ya casi, va para los 14 años. Y en plena vacación empecé a notar ciertas cosas que me alarmaron. Estaba a punto de irme de viaje. Gracias a una extraordinaria amiga a la que también hemos tenido aquí en varias ocasiones, Roberta Lovera, y a quien le mando un beso enorme. El doctor Alanis se volvió mi gurú, el gurú de Rocco, y el que me ayuda en esta múltiple vida de los viajes y de estar entrando y saliendo, a que uno de los tesoros más preciados, y como seguramente para muchos de ustedes sus mascotas, puede estar siempre muy cuidado. Quiero darte la bienvenida, primero las formalidades. Él es el médico, veterinario, zootecnista, ¿está bien dicho?
11: Está perfecto.
10: Jorge Alanis, a partir de hoy el doctor de los viajeros sobre Europa. ¿Cómo estás, querido?
11: Hola, un gran saludo a todos. Muchísimas gracias por la invitación, Rubén. Pues tuve ahí el gusto de conocerte ahí con el querido Rocco. La verdad es que es una belleza tu enano. Es un excelente perro, es un labrador ahí muy simpático. La verdad es que es un perrazo y pues por aquí muchos saludos a todo el auditorio. La verdad es que es un honor estar aquí con ustedes.
10: Al contrario, para mí es un gusto porque no vamos a repetir lo evidente, pero las mascotas desde hace muchísimos años y en los cambios y comportamientos que hoy tenemos y afortunadamente la conciencia, donde cada vez habemos más dueños responsables, las mascotas forman parte importantísima de la estructura familiar, guardando las distancias, sin humanizarlos y sin llevar esto a ningún extremo. Uno de las consultas permanentes de los viajeros W en esta temporada, y hablando de las vacaciones, es el verano, las vacaciones y las mascotas viajeras. Y creo que es un tema en el que podemos abordarlo desde muchísimos lados. Muchos están, tú tienes hijas, yo tengo sobrinos, tengo primos. Esta temporada en donde estamos planeando a dónde nos vamos de vacaciones y siempre está un peludo o varios en sus múltiples variables, y viene la figura de las mascotas viajeras. En algún momento, creo que hasta en ciertos extremos. Y no es un tema que abordamos a veces con la realidad necesaria. Donde creemos, número uno, que todas las mascotas están aptas para viajar. Número dos, no sabemos tampoco los riesgos y lo romantizamos y creemos que por llevarlos a la playa y que salgan 30 segundos corriendo en un reel, ellos los, o las mascotas lo están pasando espectacular, y muchas veces es todo lo contrario. Y el día de hoy, desde la cabina con un gran experto, quiero que hablemos de eso.
11: Sí, Rubén, pues como bien comentas, mira, gracias a Dios ha cambiado muchísimo ya incluso el vocabulario. Nosotros ya los tutores les decimos, antes eran los dueños, ahora son tutores, y ahora las mascotas, animalitos de compañía, ¿no? Que como bien comentas, todo eso tiene que ser muy equilibrado, respetando siempre la especie. No dejan de ser animales en los cuales son muy queridos, como bien comentas, como perrijos, y siempre queremos que nos acompañen. La verdad es que yo que toda la vida he tenido perros y que me encanta irme al campo, que me encanta ir a la montaña, que me encanta irme de viaje, que me encanta subirme a los cerros, a la playa, etcétera. Pues es bien importante planificarlo, más cuando tenemos nosotros estos animalitos de compañía, nuestros perrijos, porque tristemente hay emergencias que pueden llegar a pasar. Yo creo que lo primero que debemos de saber es la raza. Hay razas que dependiendo del clima se pueden adaptar de una mejor manera a otra. ¿A qué me refiero? Antes de que entráramos ahorita a platicar sobre esto, comentábamos sobre el choque calórico en los perros, por ejemplo, en la playa, ¿no?
10: Más común de lo que cree.
11: O en los lugares que hace mucho calor, ¿no? En el norte, ahorita que está en 40, acabo de ir a Monterrey, estamos a 40 de temperatura. Pues cuidarlos bastante. Acordemos que los perros, una manera de ventilar es a través de la respiración. Si yo tengo un perro que es braquicefálico, un bulldog francés, un bulldog inglés, todo lo que son los chatos, todo lo que llamamos estos molosoides, pues su capacidad ventilatoria disminuye. Y aunque estén a una altura del nivel del mar, por ejemplo, en la playa, si no tengo yo los cuidados de que tenga sombra, de que se refresquen, de que tengan agua fresca, que los esté hidratando, es muy fácil que entren en choque calórico, ¿no? Y peor aún si por descuido queremos bajar a la tienda y los dejamos arriba del coche. Muchos años que he estado haciendo urgencias, pues nos llegan a unos estados muy críticos que de esto se mueren. Y es una muerte muy trágica en el cual el trauma se queda para toda la vida. Entonces hay que saber también en estos climas si es apto el que yo pueda llevar a mi perrito o no. No es lo mismo un perro joven a un perro de edad avanzada, y más si es un bulldog, por ejemplo, ¿no? Entonces, antes de viajar, yo creo que hay que apoyarnos con las voces de los médicos veterinarios para ver las condiciones del paciente, si me lo permite o no viajar, ¿no? Si es cardiópata, si es enfermo renal, si está enfermo del hígado.
10: Si la personalidad del animal lo permite también, ¿no? Habrá quien tiene este mundo ideal y cree que todo, que la mascota lo está disfrutando al máximo. Yo una sola vez subí a Rocco al avión, la carta, el espacio, y a los 30 minutos de haber despegado me estaba arrepintiendo porque sabía que estaba pasando el peor momento de su vida. Entre la cantidad de gente, entre los ruidos, entre que estaba asustado, entre el piso del aeropuerto que era totalmente nuevo para él, y lo romantizamos mucho, y a veces hablar estos temas pareciera que somos unos salvajes o que somos unos inconscientes o que no queremos llevarlos a todos lados, pero creo que hay mucho más historias que contar del detrás de que la foto que queremos ver todos y de llevar a todos lados.
11: Sí, totalmente, Rubén. Hay perros que depende de su comportamiento, qué tanto se hayan sociabilizado, pues esto les puede gustar. Hay perros que les encanta estar arriba del avión, estar en los malls, por ejemplo, ¿no? En las plazas, sí, donde hay muchísima gente. Los tiempos del vuelo, por ejemplo, también es importante, ¿no? Hay algunas herramientas cuando es de viaje, por ejemplo, que ahora en este mundo tan globalizado cada vez queremos viajar a otros lados, que en lo cual bajo análisis de laboratorio, bajo revisar al paciente, su carácter en general, puedes medicarlo, ¿no? Previo. Y medicamentos, se vale hacerlo siempre y cuando sea bajo supervisión médica y que sepamos que el medicamento que vamos a ofrecer no le ocasiona alguna afección mayor, ¿no? Hay diferentes medicamentos que se pueden adquirir en las medicinas en la veterinaria, que obviamente bajo prescripción, y eso ayuda a que el paciente pueda viajar de una manera más amigable, ¿no? Más amorosa. En ese sentido, pero siendo muy conscientes de, también de su estado de salud, ¿no? Pero hay esas herramientas que pueden existir. Hay pacientes que me ha tocado con los tutores que viajan y ni siquiera te enteras que hay perros, o sea, están tan adaptados que esto les ayuda, ¿no? Pero como bien comentas, igual que nosotros como humanos, los perros también tienen alteraciones de conducta, ¿no? A nosotros nos ve el psicólogo, por ejemplo. A los perros los ve el etólogo. El etólogo, cuando tenemos una alteración en la conducta, que no es un entrenador, es un médico especialista en la conducta animal, nos puede también hacer un examen para valorar y revisar si realmente mi perrijo es compatible a un viaje, ¿no? O los mismos gatos, también los gatos cada vez viajan más. Tanto los perros y los gatos cada vez los viajan más. Entonces, siempre cada caso es específico. La gran mayoría de los pacientes que vemos tienen una vida normal y pueden viajar con sus tutores perfectamente. Y es algo muy enriquecedor el disfrutar en estos momentos de vacaciones con toda la familia y teniendo a tu perrijo y viajando es lo más hermoso que puede existir.
10: Viajeros W, desde la cabina con el doctor, el doctor Jorge Alaniz. Estamos hablando de las mascotas viajeras. Estamos hablando de la temporada de vacaciones. Y estamos hablando, en esta temporada en particular, ¿cuáles son esas preguntas que nos hacemos como viajeros en el que por algún lugar tenemos el ideal de llevar a las mascotas? No necesariamente todos los viajeros o todos los tutores, como ahora es la palabra adecuada, en vez de dueños de mascotas, sino los tutores de las mascotas, lo podemos hacer de una manera responsable y sobre todo también que compartas con nosotros, más allá que hoy hablaremos de todo, porque eres un gran especialista junto con todo tu equipo y con todo el hospital, que ahorita hablaremos de él y dónde pueden ir los viajeros y consultar con ustedes. ¿Cuáles son los errores más comunes que tú identificas? Porque yo te hablaba de, en mi caso, yo estaba cerca de la ciudad, identifiqué que Rocco tuvo propio de la temporada, invierno, la edad, afortunadamente caí en tus manos, le salvaste la vida, fuiste muy real, muy concreto, muy objetivo, hicimos un plan y hoy tengo perfectamente claro el diagnóstico de Rocco, cuáles son las limitaciones y de aquí hasta que él puede estar en estas latitudes, cuál es ese acuerdo que tengo yo contigo de lo que quiero sobre mi mascota y lo mejor para Rocco en este caso. Pero muchos viajeros, cuando toman estas decisiones y romantizan estas ideas, hay muchos errores que ni siquiera tenemos claro, ¿no? Por ejemplo, vamos a ir a algún destino nacional. Pues bueno, todavía es dentro del territorio nacional, depende del medio de transporte. Pero hay quienes de la noche a la mañana organizan un viaje internacional, depende del país, y ni siquiera se dieron a la tarea de investigar cuáles son los requisitos que tiene el país en cuestión para recibir una mascota. No más de un, o sea, no te digo una ni dos, más de 5 veces he visto en los aeropuertos unos dramas de viajeros porque o la mascota en cuestión no tenía los certificados o porque los estafaron con un supuesto experto y les pusieron las vacunas, pero las vacunas ni tienen el tiempo que realmente, me imagino que eso ves muchísimo tú.
11: Sí, vemos muchísimo y más en estas temporadas, todo lo que es diciembre, verano, Semana Santa, que es cuando nos permite la vida salir de vacaciones, es cuando piden mucho apoyo de nosotros, ¿no? Hay que investigar, como bien comentas, cada país tiene sus reglas y lo complicado a veces es que estas reglas cambian. Sí. De vacaciones, de año en año, por ejemplo, siempre previo hay que investigar. Afortunadamente, ahorita nos facilita la vida todas las redes sociales, el chat, GPT, etcétera, nos da muchísima información en conjunto con la asesoría con el médico veterinario, que muchas veces sabemos las reglas en general de la mayoría de los países que se visitan, ¿no? Cada país tiene su propio reglamento, con lo cual hay que programarnos de manera favorable. Hay países, por ejemplo, que son islas, Inglaterra, Australia, Japón, son sumamente estrictos para los viajes con los animales de compañía. Y estos te piden, por ejemplo, anticuerpos para rabia. Son países que son libres de la rabia. Entonces, va a haber una cuarentena si no llevas el papeleo adecuado. ¿Qué es lo que muchas veces nos piden? Anticuerpos. Y esos anticuerpos hay que, primero, previo, vacunar al perro 6 meses antes. Después que pasen 2-3 meses, tomar la muestra de sangre. Nosotros conciliamos con alguna empresa que lea títulos de para rabia. en el cual que tengo una validez internacional, que normalmente son laboratorios americanos, en los cuales nosotros nos apoyamos con esto y ya tenemos ese papel que me justifica que tiene los anticuerpos necesarios para entrar a ese país. Pero esto te puede llevar 6 meses.
10: Es lo que te iba a decir. Si yo
11: todo el protocolo
10: con Rocco a Australia o me llega una oferta para mudarme de país, en el caso de Australia, pues por lo menos para poderme llevar a Rocco, si bien me va, el trámite me va a durar fácil 6 o 7 meses.
11: Claro, y eso tenemos nosotros que tenerlo en cuenta. Segundo, que siempre esté bien identificado, ¿no? Que tenga un chip. Si vamos a hacer un viaje internacional, tiene que tener un chip internacional en el cual cualquier lector en cualquier parte del mundo lo puedan identificar, que es realmente el animal que está viajando en cuestión, y que de ahí no tengan ese problema. Tres, las vacunas, la mayoría de los países o muchos países las pide anuales. Hay países que ha cambiado, por ejemplo, ahorita los programas de vacunación del primer mundo, en algunas vacunas se aplican cada 3 años y ahí no tienes tanto problema. Pero cuando regresas a México, tienen que estar las vacunas vigentes, actualizadas. México te pide que sea 1 año de vigencia para las vacunas esenciales, lo que es la sextuple, donde viene parvovirus, moquillo, coronavirus, adenovirus, todas estas, rabia, por ejemplo, que son las que te pide forzoso esta situación. La desparasitación también es un problema cuando quieren viajar los tutores. En algunos países te piden que no sean de más de 15 días. Entonces, esto tienen que identificarlo muy bien.
10: Logística, se vuelve algo que realmente solo puede gestionar un experto.
11: Exacto, y que te vaya asesorando y en conjunto con las páginas oficiales de viaje de cada país para aceptación de perros de compañía o gatos que también viajan, en el cual tú respetes ese papeleo, pero que siempre tengas una anticipación más cuando sales del país. A nivel nacional no es tan problemático, afortunadamente, mientras que las vacunas estén anuales y estén vigentes la desparasitación, realmente no tienes tanto problema. Pero a nivel internacional hay que investigar forzoso, porque una experiencia bonita se puede convertir en un problema muy serio, ¿no?
10: Y además puede ser, todavía a mí me ha tocado compartirlo con colegas, con amigos de la industria, en donde por alguna razón logran salir, ¿no?, del país, pero a la llegada en el país que los recibe, si algunos de estos documentos no están del todo claros, si la autoridad en cuestión de sanidad o quien valida... en el caso de los animales, esta información llega a tener alguna duda, se vuelve una tragedia, porque el animal de compañía, para hablar con propiedad, ¿no?, por ejemplo, podrías llegar a algún lugar de la Comunidad Europea o a Inglaterra o a algún lugar en América Latina, y si hay alguna duda, se va a tener que quedar en cuarentena. El animal en cuestión se vuelve complicadérrimo, porque no es que tienes acceso, no es que los puedes ir a ver, y empieza otro viaje del terror que no se los quiero compartir, viajeros. Hablando de esta temporada, doctor, y por tenerte muchas veces más, y para que los viajeros que somos responsables con nuestras mascotas, con nuestros animales de compañía, que idealizamos el poder compartir un momento en la playa, en el lago, o inclusive en el estado de aquí al lado, ¿no? A lo mejor vamos a ir a visitar a un familiar y resulta que en esa casa hay 4 perros más y uno asegura o jura y perjura que todos son igual de responsables que uno, y luego te das cuenta que no, que las mascotas en el lugar al que vas a visitar pues tienen más de 5 años que ni quien les pase por ahí un cepillo, y mucho menos una vacuna o una desparasitada. Y eso no lo dimensionamos. Creo que en este afán de hacer que los viajeros y los viajeros con mascotas, toda esta familia y comunidad de viajeros de Turismo W, podamos cada vez más tener información y ser sensatos en el momento de tomar esta, el sí me lo llevo, no me lo llevo, porque aparte te da una culpa tremenda, ¿no? A mí ya no. Porque ya sé que a Rocco no le gustan los aviones. No, no es un perro que disfrute como su servidor, está trepado todo el santo día. Al contrario. O sea, veo cómo baja la cola, veo cómo baja las orejas, veo cómo está en el aeropuerto, las luces, el piso, brilla. Y por ejemplo ahí, bendita tía Silvia y Josefera, a los que les mando un beso enorme, que son sus guardianes y tutores cuando yo tengo que estar de viaje. Entendí junto contigo, porque lo hablé, en donde el bienestar de Rocco era estar en un lugar en donde pudiera tener, en esta etapa de su vida, la mayor tranquilidad posible. Por otro lado, yo veo que hay mascotas que están todo el santo día o en un hotel, o en un aeropuerto, o en un lugar en mucha exposición. Y poco hablamos también de las enfermedades que adquieren las mascotas cuando viajan. Una mascota que no es propia de ese destino y después terminan ustedes con las urgencias del terror.
11: Sí. Y casos sumamente graves. O sea, enfermedades que incluso les pueden provocar la muerte, ¿no?
10: Por haber ido a un lugar.
11: Por haber viajado a un lugar y no haber tenido la prevención o platicarlo con el médico veterinario que te ayude a prevenir, evidentemente, esa situación. Ejemplos. Por ejemplo, vas a un lugar tropical. En Acapulco, vas a las playas de Oaxaca, Chiapas, Yucatán. Hablando de lo nacional, si vas a otros países, habrá otras enfermedades. Por ejemplo, España, el Mediterráneo, tiene otras enfermedades que también se pueden transmitir.
10: Para los animales.
11: Para los animales. Y que estos pueden ser muchos vectores, por ejemplo, pulgas, garrapatas, moscos incluso, que transmiten enfermedades muy serias. Más en lugares tropicales, como lo que estamos platicando ahorita, como que es la enfermedad del gusano del corazón. Es lo que es la dirofilaria. Es un gusano que es un hemátodo, que es muy curioso. Llega el mosco, tiene los huevos hay un mosco por ahí. El mosco llega, pica al animalito de compañía, crece el...
10: En ese momento no te enteras.
11: En ese momento no te enteras, puede pasar un tiempo, meses incluso. El perro se infecta, le crece el gusano, ese gusano crece, un tamaño a veces hasta 15, 20 centímetros, pero ese gusano se va al corazón. Y se va al corazón y te obstruye, perdón los términos médicos, el tracto salida de la pulmonar, que es un lado derecho del corazón.
10: Se llega gravísimo.
11: Y es gravísimo. Y esta te puede llegar a provocar una enfermedad cardíaca mortal, simplemente porque viajaste a un lugar donde hay esas enfermedades.
10: Y puede prevenirse eso.
11: Claro, se puede prevenir. Hay muchos desparasitantes, inyectados, tópicos, orales, que actúan para parásitos internos y externos y ayudas a prevenirlo. Entonces, obligatorios, antes de que yo viaje, indicarle al médico veterinario a dónde voy a viajar y qué puedo yo para prever, ¿no? Porque hay enfermedades que ya cuando las detectamos son muy graves. Otros ejemplos, Ehrlichia, anaplasma, babesia, leishmania. Hay una serie de enfermedades de origen tropical que son mortales, leptospira misma, ¿no? Por eso es lo importante que estén bien vacunados, bien desparasitados, que hayan ido a la visita veterinaria para ayudar a prevenir ese tipo de situación, que en donde en los lugares donde hay esas enfermedades, ayudemos a prevenirlo, ¿no?
10: Y hay otros que se dan de la nada. Yo lo platicaba y lo compartía contigo hace poco también con otro perro, otra mascota de compañía que es de nuestra familia, con Pica. Pica, que va y viene todo el tiempo entre Tepoztlán y Ciudad de México. Estamos hablando a un destino de menos de una hora, Paul.
11: Claro.
10: Pero con este mínimo de distancia, cuando nos metió ese susto y corrimos contigo porque no sabíamos, que afortunadamente no fue nada grave, pero bueno, tenía la boca hinchada, todo te daba... En 30 segundos te pones a pensar que le picó. No, un alacrán, una araña. Evidentemente el perro no te va a venir a decir, me picó un alacrán. Pero con todo y que es algo relativamente controlado, creo que a veces romantizamos muchísimo como viajeros, ¿o no? Romantizamos que me lo voy a llevar el fin de semana. Va a ir caminando conmigo por todos estos ríos, lagos, o yo qué sé, o cascadas, o por tal. No tenemos esa conciencia previa del cómo identificar si estás en una urgencia o no. Mucho menos nos damos a la tarea cuando viajamos. Así como, pues por lo menos espero, después de todos estos años en Turismo W, de saber que tenemos que llevar un seguro de viajero. Pues yo me imaginaría que si vas a llevar a tu mascota, tienes a un veterinario como tú y todo tu equipo, que ahorita hablaremos de eso, en el que, oye, me voy de viaje, si me pasa algo allá, si hay una urgencia, porque sí suceden urgencias, como puede suceder con un niño, con un adulto, como con cualquier viajero.
11: Sí, ¿no? Y es más común de lo que nos imaginamos, ¿no? Obligatorio siempre donde viajemos saber qué instancia de medicina veterinaria existe, ¿no? Semana Santa, por ejemplo, años antes, pues era muy difícil realmente en Semana Santa que esté abierto alguna. Todo está de vacaciones, todo está cerrado. Afortunadamente, cada vez más el amor hacia los animales es tan grande que es obligado que se tengan ya servicios veterinarios 24/7, ¿no?
10: En
11: diferentes lugares
12: de vacación común, ¿no?
10: Con gran tráfico de viajeros y por ende de animales de compañía.
12: Y si no es así, tener en mente cuál es la ciudad más cercana donde tenga ese servicio. Entonces, siempre que vayan a viajar, ubicar dónde tengo una red de seguridad,
10: de
12: apoyo con los médicos veterinarios que puedan estar en función en épocas donde es complejo y difícil el que pueda estar abierto, ¿no?
10: Ya quieres tener la información de ese momento.
12: Para tenerla de manera inmediata. Y dos, como comentas, yo como tutor, ¿qué puedo hacer?
10: Exacto.
12: ¿No? O sea, si voy a la playa, pues tengo que llevar un botiquín. Tengo que llevar...
10: Sí, botiquín es para más cosas.
12: Claro, claro.

0: Tiquín para en el mercado que exista.
1: Un curso.
0: Hay que preparar un curso, pero también tener los medicamentos que sepamos que podemos utilizar. La playa es muy común. Va el perro, corre, brinca, se mete al mar, sale, empieza a rascar en la arena, mete su cabeza y el pobre perrito se llena los ojos de arena. ¿Qué nos pasa a nosotros cuando tenemos arena en el ojo? Sí. Te empiezas a tallar, pero avisas, te echas agua, te limpias. El perro no te avisa. Y el perro, si no te avisa, pues nada, lo ves molesto, que se está tallando y al rato son unas úlceras impresionantes, ¿no? Entonces, en el botiquín, sabiendo eso, una quemadura, pues me llevo gotas lubricantes para los ojos, ¿no? Que hay diferentes marcas que se pueden ahí comprar. Quemaduras, por ejemplo, si yo voy y corro en la playa descalzo de aquí en lo que está mi sombrilla y me meto al mar donde empieza a estar mojado, estoy quemadísimo. A veces lo lógico no es lo más lógico que existe en el mundo. Y el pobre perros, aunque pensamos que están acostumbrados a pisar en el suelo.
2: Y nos viviendo el día de su vida, están ya patemados.
0: Pero a esa temperatura se queman las huellitas, los cojinetes, y hay unas úlceras impresionantes, ¿no? Entonces, mismo sacarlos a correr en la playa, se erosionan, se lastiman las huellas. Entonces hay que llevar pomada, como una pomada que te puede ayudar a lubricar.
1: Y prudencia.
0: Y prudencia de los viajeros. Por eso te digo que a veces lo lógico es lo menos lógico, ¿no?
2: Perro vive en un departamento aquí en el centro de la Ciudad de México. No precisamente es el perro playero que uno sueña. Y aunque tú, pues bueno, en tu vida de runner quieres experimentarlo y se ve espectacular, pues muy probablemente si tu perro no conoce la arena, no tiene idea, no sabe las temperaturas, pues yo creo que de romántico eso termina en una tragedia.
0: Una levantada de cojines que el pobre perro no puede ni correr ni caminar, está todo ulcerado, ¿no?
2: No lo suben en Instagram.
0: Y eso no lo suben en Instagram, ¿no? ¿Qué más vemos? Por ejemplo, reacciones, como bien comentadas, de piquetes de insectos, de incluso mordeduras de serpientes, ¿eh? Cosas muy graves, que eso ya involucra una unidad de cuidados intensivos o hospitalaria, pero piquetes de insectos. Hay pacientes que tienen reacciones y como se puede hacer una ronchita o fiebre, o se hinchan toda la cara como si los hubieras boxeado, eso se llama reacción de hipersensibilidad y puede ser tan grave como una anafiláctica, que te tengas un cierre de las vías respiratorias y el perro se te muera ahí de afección respiratoria, ¿no? Entonces siempre llevar antihistamínicos. Antihistamínicos, cetiricina, difenedramina, por ejemplo, que lo tengas siempre en tu botiquín para cuando tengas una situación de esa índole, el poderlo medicar. Es como cuando nosotros vamos a la playa o comemos camarones y nos hinchamos y tenemos una reacción, puede ser algo muy ligero o algo muy grave, que nos dan inmediatamente un antihistamínico, ¿no? Eso en conjunto con el teléfono de tu médico de confianza o del hospital de confianza, donde haya médicos a las 24 horas, porque a veces el médico quisiéramos ser omnipotentes y clonarnos y estar todo el tiempo del mundo.
2: Se puede.
0: Pero si no podemos contestar el médico que toda la vida ha visto tu pacientito, pues que tengas una red de seguridad con hospitales o en tu hospital que tenga 24/7, donde te comuniques con tu médico y te asesore qué puedes hacer, ¿no? Llevar una venda, por ejemplo, ¿no?
2: Nos ha educado. Bueno, y saber usarla.
0: Y saber usarla, llevar algodón, llevar algún desinfectante que no sea irritante para los perros, ¿no? Por ejemplo, es importante el poder llevar algún tipo de analgésico por si se puede lastimar, de uso veterinario, bajo previo conocimiento de cómo está este perro o gato en su condición orgánica, fisiológica, funcionamiento de órganos como hígado, riñón, de algún analgésico que sepamos que vamos a ofrecerlo, que sea seguro. Los de humano, prohibidísimo, ¿no? Naproxeno, ibuprofeno, los matas. O sea, una tableta de 250 gramos de naproxeno en un perro de 50 a 80 kilos, lo matas. Prohibidísimo eso.
2: Para evitar estas situaciones, creo que lo más adecuado es, como siempre, consultar con los expertos.
0: Totalmente.
2: ¿En dónde te pueden encontrar los viajeros? Platícanos, por favor, de todo lo que hacen tú, todo tu equipo, y por qué deben sí o sí, si van a empezar a viajar con los animales, con los tesoros de sus vidas. Y son de cuatro patas, con pelos, con menos pelos, con trompa, sin trompa. Creo que antes de tener esta idealización, hay que ser responsables y hay que consultar con expertos. Doctor, ¿en dónde te pueden encontrar? ¿Y cómo empezar a planear una vida con las mascotas viajeras?
0: Sí, pues mira, Rubén, nos encontramos en el Hospital Mita, en MITA, ahí en Insurgentes Sur 1960.

0: Es un hospital 24 horas, los 7 días del año. Es un hospital de especialidad. Ahí, con mucho gusto, siempre hay médicos que pueden contestar el teléfono, el poderles apoyar. Y realmente, pues siempre que hay una urgencia, pueden hablar por teléfono y siempre hay médicos, ¿no?, en los cuales nos pueden apoyar. 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Y bueno, siempre hay médicos que ojalá y no sea el caso. Pero con muchísimo gusto estamos ahí para apoyarlos, ¿no?
1: Por tenerte muchas veces aquí, gracias por ponernos en contexto y además por encontrar la manera adecuada en el que podemos, sí, en algunos casos, viajar con los animales de compañía, cuando los animales de compañía lo permiten y están en condiciones para viajar, y cuando no, cuando lo mejor, de acuerdo a lo que diagnostica un experto o a las condiciones en cuestión o a la situación y el destino en cuestión, lo ideal es muchas veces que se queden en casa o que se queden con un tutor o con un guardián en esa temporada de viaje antes de que tengan las mascotas y por ende los tutores el peor viaje de sus vidas. Viajeros W, el doctor médico veterinario, el doctor Jorge Alanís, quien a partir de ahora lo tendrán y lo escucharán muy seguido dentro del equipo de expertos de Turismo W. Les voy a repetir los datos. 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Doctor, gracias.
0: No, sí, mucho gusto.
1: Siempre recordaré ese primero de enero, en esa urgencia, yo a horas de subirme a un vuelo a Las Vegas para irme a chambear, en la manera y en la calidad, sin conocerte, gracias a esta gran amiga que tenemos en común, a Roberta, y a Antonia, que también ya, tenías un rato tratándola, el cómo nunca lo voy a olvidar, esa objetividad, esa realidad y el poderme permitir entender lo que para en ese momento, para Rocco, y espero que para muchas de las mascotas y por ende los tutores y los viajeros W que nos escuchan, era lo ideal. Y creo que eso es de lo que hoy más necesitamos. En un mundo en donde todo el tiempo tenemos información, todo el tiempo queremos, todo el tiempo idealizamos y queremos si hay hoteles pet friendly, si hay lugares pet friendly, si hay restaurantes pet friendly. Pero no necesariamente los animales de compañía tienen o quieren estar en esos lugares.
0: Así es, Rubén. Hay que investigar, hay que conocerlos, hay que documentarnos para que tomemos las mejores decisiones y apoyarlos, ¿no? Y que sea muy placentero también para ellos, ¿no? Acordémonos que pues también son seres vivos que no nos hablan, que son los seres más inocentes que pueden existir en el mundo, que afortunadamente cada vez nos abren más espacios a los que somos perrores y animaleros para estar en hoteles, el estar en restaurantes, el estar en el avión, el estar viajando por todos lados con ellos. Y la verdad es que pues es lo mejor que te puede pasar, tener la convivencia con los animales.
1: Viajeros W, esto es Turismo W. Vamos a hacer una pausa a cuidar a nuestras mascotas, a criar a nuestros animales de compañía en esta temporada y antes de lanzarnos de viaje, consultar con los expertos. Gracias, Doc.
0: Un abrazo, que estén muy bien. 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
1: Viajeros, vamos a hacer una pausa. Yo soy Rubén Mora, esto es Turismo W, contigo.
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0: es sábado.
1: Sí, es sábado, es de Turismo W. Y además tenemos de vuelta en esta temporada, y espero que en muchos, muchos, muchos programas más, no porque nos haya abandonado, para nada, sino porque no ha parado de viajar. Ya lo conocen, además en múltiples ocasiones les he compartido nuestra historia. Es uno de mis mentores, compañeros y colegas de esta industria y además gran amigo, del que más he aprendido y con el que tengo la fortuna de haber viajado a muchísimos lugares. Bienvenido de vuelta, welcome aboard, Miguel Galicia, nuestro experto en destinos y de esta tripulación de Turismo W.
2: Hola Rubén Mora, qué bien, qué bonita introducción y haces como cada semana. Claro que si yo estoy bien atento a Turismo W cada semana, extraño estar platicando contigo y con nuestros amigos viajeros. Y aquí estamos muy entusiasmados, terminando un año bien dinámico, Rubén. Sí, no hemos parado de viajar. Afortunadamente, el mexicano siempre estamos buscando, quiero decir, la empresa siempre estamos buscando opciones para los viajeros. Y el mexicano, el viajero mexicano está buscando lugares diferentes. Hay viajeros de todo tipo, lo sabemos, que buscan lugares clásicos, económicos, no económicos, lugares de nicho. Entonces, en eso estamos, Rubén, buscando producto, lo que llamamos destinos, experiencias para los viajeros mexicanos.
1: Viajeros W, desde la cabina, nuestro experto en destinos, él es Miguel Galicia, él es CEO y fundador de Travel Shop, operadora mexicana. Síganlo en sus redes sociales y el día de hoy lo invité. Bueno, ya ha estado con nosotros en varios momentos. He estado desde que arrancó y despegó este gran viaje que se llama Turismo W. El día de hoy un Turismo W en el que les damos la bienvenida a nuestro vuelo número 132. Y platicando con Miguel sobre estos destinos alrededor de los que ha podido visitar en últimas fechas, traemos un país al que yo le tengo mucho aprecio y cariño. He podido visitarlo en múltiples ocasiones. Desde la primera vez que lo visité, que hoy estaba revisando mi bitácora de vuelo para tener esta plática contigo, yo llegué a Portugal hace 14 años por primera vez, querido Miguel. No tenía ni idea, no sabía mucho, pero lo que sí te puedo decir es que desde que pisé Lisboa, me cautivó completo Portugal. ¿Cómo te fue? Porque acabas de regresar literalmente, ¿no?
2: Sí, hace una semana estuvimos regresando de Portugal. ¿Estarás de acuerdo conmigo, Rubén Mora, que Portugal es la otra Europa? Hoy el viajero mexicano, amigos, radioescuchas, ya no pregunta por Europa mayormente. Pregunta por un destino particular y luego lo combina con otras cosas si su tiempo de vacación lo permite. Entonces el viajero mexicano pregunta, ¿quiero ir a Croacia porque se firmó tal serie en tal lugar espectacular? ¿O quiero ir a Escocia porque ahí se firmó la serie de Crown? ¿O quiero ir a Bergen en Noruega porque vi unas cosas espectaculares en Instagram? ¿O quiero ir a la ruta de la cerveza en República Checa o Alemania? Este es el viajero que hoy está preguntando por Europa. Europa es muy grande, muy diverso, es muy rico. Y uno de los rincones, por llamarle así de alguna manera, este gran país que es Portugal, es justamente Portugal, porque es la Europa que nos falta todavía descubrir mucho a los mexicanos. Una Europa tranquila, una Europa amable, una Europa económica, una Europa amable, diferente, con un acento único, con una cultura milenaria, porque pues nada más ni nada menos que Lisboa lo fundaron los fenicios.
1: La Ribera no está clara, ¿eh?
2: A mí me encanta la historia y cuando voy a un lugar me encanta platicar con gente experta en historia. Y una de las cosas que te sorprendes, dices, ¿los fenicios? ¿En serio? Claro, ellos
1: fundaron hasta atrás.
2: Sí, y realmente todavía existen algunos vestigios de lo que los fenicios hicieron ahí, estos grandes navegantes que existieron en tiempos milenarios. Entonces, eso es Portugal. Entonces, luego, cuando vas descubriendo la historia, descubres que no es una parte ahí segregada de la península ibérica, sino que existió toda una monarquía, grandes navegantes, Vasco da Gama, Magallanes, personajes que nosotros veíamos en los libros y que hoy son pues un referente en la historia del mundo. Hicieron todo un imperio, nada más ni nada menos en América que con Brasil y gran parte de África y gran parte de Asia. Los portugueses han sido grandes navegantes. Y eso, Rubén Mora, ha hecho que Portugal sea una mezcla de infinidad de cosas, especias, colores, acentos, maderas, sedas, porque los grandes navegantes llevaron todo a Portugal y hoy pues este Portugal es este collage de muchas cosas bien bonitas y bien sabrosas del mundo, su comida, sus vinos, sus muebles.
1: Vamos a entrarle de lleno a los mitos y realidades de Portugal. Viajeros W, esto es Turismo W, yo soy Rubén Mora y el día de hoy vamos a compartir viaje con nuestro experto en destinos, Miguel Galicia, ya lo conocen, en este vuelo número 132 que dedicamos a Portugal. Bienvenidos a Portugal, bem-vindos a Portugal. Punto número uno, sí te domino un poco el portuñol, ¿eh? Yo me aventé como 2 años de portugués, no lo continué. He de reconocer que yo conocía la versión del portugués desde Brasil. Entonces, claro, cuando llego por primera vez a Portugal, me parece totalmente distinto. Y aunque es muy, bueno, no muy, la verdad no, pero es sencillo darnos a entender para los que somos de habla hispana, tiene sus retos, porque el portugués de Portugal es totalmente distinto, así como algunos francófonos hacen esta referencia entre el francés en Francia y otros territorios donde se habla francés. Quiero entrarle de lleno, querido Miguel, a estos mitos y realidades. Número uno, se dice que Portugal es solo Lisboa y Oporto. ¿Qué opinas tú?
2: No, desde luego, son las dos grandes ciudades, las dos puertas de entrada, querido Rubén, a nuestro Portugal, pero a partir de ahí es donde empieza la magia. Como ya decíamos, Portugal, la capital, fundada por fenicios, una ciudad que tiene una parte moderna y una parte tradicional, lugares históricos y construcciones únicas, pero al mismo tiempo esta mezcla de estos tranvías, de estos mercaditos, de estas callejuelas, que por un lado parece que estás en una gran capital imperial de Europa y por otro lado parece que estás en un pueblo mágico. Y luego en el norte tenemos Oporto, la otra gran entrada de Portugal, esta ciudad que por su historia pesquera y de comercio se ha hecho de muchas cosas y resulta igual una combinación de edificios imperiales, de edificios monárquicos y de repente estas callejuelas de mercados, de tiendas únicas que realmente hacen que estas dos ciudades sean las dos puertas de entrada. Entonces yo invito a los viajeros a que da lo mismo. Entremos por Lisboa, salgamos por Oporto, entremos por Oporto, salgamos por Lisboa.
1: Ahí les va algunos datos curiosos. Portugal tiene, por ejemplo, toda la región de los viñedos, costas impresionantes, las famosas costas doradas del Algarve, si no me equivoco, pero también tiene mucho tema volcánico y, por supuesto, las islas. O sea, la parte de las Azores y Madeira es también muy peculiar. Digo, no las conozco, pero recuerdo a compañeros y colegas portugueses que siempre me hacían referencia a no perder de vista todo el resto del territorio portugués.
2: Si tuviéramos que hacer una recomendación por el norte portugués, pensemos que llegamos a Lisboa. Ya llegamos a nuestro aeropuerto de Lisboa, bien moderno, bien práctico, bien conectado. Nos quedamos unas 2 noches en Lisboa para hacer recorridos por la parte histórica, la parte más auténtica de Lisboa, la parte moderna, su Avenida de la Libertad, que es el equivalente a nuestro Paseo de la Reforma, muy bonito, muy moderno, hoteles de todo tipo. Ok, estamos en Lisboa y vámonos al norte. Y en el norte vamos a hacer Óbidos, ¿no? Esta una de las villas más icónicas del norte portugués, rodeada de árboles y de viñedos. Y luego de ahí vamos a Nazaré o a Coimbra, que estamos hablando, siempre pensando que vamos rumbo al norte.
1: No tenía ni idea que había un Nazaré. en Portugal, fíjate.
2: Sí, Nazaré, una población pesquera muy famosa, con playas bien icónicas de Portugal, un mar frío ciertamente, pero muy panorámico, con un azul muy particular y una población pesquera muy interesante. Y luego, pues de ahí podemos continuar hacia Coimbra. Y ahí podemos dormirnos en Coimbra, es patrimonio de la humanidad y un barrio preciosísimo, el barrio de Santa Cruz, donde caminas, encuentras boutique, tiendas, restaurantes, porque sabemos que la comida portuguesa es de los top, top íconos, ¿no? Estamos en el norte portugués. Y luego vamos al Valle, los portugueses, ya sabes tú, nuestro portuñol, el Valle do Oro, el Valle del Duero, que sería del otro lado de las montañas, del lado de España, porque acordémonos que el río Duero, el valle y los valles del Duero, tanto de la parte española como portuguesa, corren del centro de la península hacia el Océano Atlántico. Y en la parte portuguesa inclusive se pueden hacer barcos de río, cruceros de río, para ver los paisajes vinícolas del Valle del Duero, que ya sabemos, el Oporto, el famoso Porto, ahí tiene su origen, en el Valle del Duero, vinos además espectaculares, y luego vamos a Braga, ¿no? Y allí en Braga podemos dormir una o dos noches, y depende del ritmo de viaje que cada viajero quiera llevar, otra de las capitales vinícolas del Portugal, para llegar a Oporto. Y ahí en Oporto, es que mínimo dos o tres noches, también depende del ritmo de viajero que seamos, para gastar, disfrutar las calles, las comidas, el puerto, ver el día a día, porque es un puerto comercial y muy, muy pesquero todavía, Oporto. Ahí sería un viaje ideal, que estamos hablando de 6 a 8 días para recorrer de Lisboa hacia el norte hasta Oporto.
1: ¿Qué me puedes decir? Yo fui hace muchos años a Fátima. Toda una experiencia, y entiendo que también para los viajeros y por supuesto para aquellos alrededor de la religión, es una parada obligada en Portugal.
2: Yo sé que ese es un tema místico, religioso, y que cada uno tenemos nuestras preferencias y nuestras tendencias, ¿verdad? Yo, Rubén, te lo digo de corazón, lo digo viajeros de corazón, es uno de los lugares que más me ha cautivado. Yo iba con una,
1: una idea. Eres muy objetivo en esto y entonces lo quiero escuchar. A ver.
2: Sí, yo iba con una idea de conocer Fátima porque tengo como profesional que conocerlo, saber dónde están los hoteles, cómo alojar a los peregrinos, cómo es la logística, cómo ir al Vaticano, cómo venir a la Basílica de Guadalupe, cultura general. Cuando llegué, me encontré con un lugar verdaderamente místico. Siempre he pensado que estos son de los lugares que la gente llega con tanta fe que deja un gramo de energía ahí y que esta energía se convierte en una bomba atómica. Cuando vas a la capilla, donde están los restos y donde se hizo la aparición de la Virgen, según la tradición, es una cosa que te abruma. Te abruma, quiero decir, te conquista, no abruma, tal vez no sería bien, te conquista, te deja sin palabras. Iba yo con una gran amiga que le mando muchos saludos, a Fabiola Araya, que la debes de conocer tú, y nos quedamos callados mínimo 30 o 40 minutos. Los dos haciendo introspección, con la carne de gallina, con el sentimiento a flor de piel.
1: Él es Miguel Galicia, nuestro experto en destinos, CEO y fundador de Operadora Travel Shop. Aquí dejaremos, Miguel, por favor, tus redes sociales para que te puedas ir corriendo al aeropuerto.
2: Sí, mi Facebook es Miguel Galicia, Facebook, y en Instagram, Miguel Traveler. Ahí estamos presentes. Me encanta compartir este tipo de experiencias, este tipo de tips para que podamos hacer un viaje inolvidable en cualquier lugar del mundo.
1: Gracias, querido Miguel. Gracias a todo tu equipo, Viajeros W. Yo soy Rubén Mora. Esto es Turismo W.
0: Que tengan un gran fin de semana. Hasta la próxima, viajeros.

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9: ¿Qué tal? Muy buenas tardes. La temperatura en la Ciudad de México es de 26 grados. Yo soy Rubí Santiago y esto es Noticias W. Se reportó una segunda agresión armada contra policías en Zacatecas este sábado, ahora en el municipio de Calera, que dejó de manera preliminar civiles armados abatidos. El ataque contra elementos de la Fuerza de Reacción Inmediata Zacatecas y de la Policía de Investigación en el área de Río Frío provocó la movilización de corporaciones que integran la Mesa Estatal de Construcción de Paz, las cuales mantienen un operativo en la zona. Horas antes, también se reportó otra agresión armada en el municipio de Luis Moya, donde un agente de seguridad murió y dos más resultaron heridos. México envió a Venezuela un nuevo cargamento con 718 toneladas de ayuda humanitaria que partieron desde el puerto de Veracruz en busca de asistir a las personas afectadas por los terremotos registrados hace más de un mes. Las donaciones incluyen despensas, alimentos no perecederos, insumos médicos, artículos de limpieza y plantas potabilizadoras de agua. Las labores de embarque y traslado se realizaron en coordinación entre la Secretaría de Marina, la Secretaría de Relaciones Exteriores, la Secretaría de Gobernación y la Administración del Sistema Portuario Nacional de Veracruz. En información internacional, en Colombia al menos 8 policías y otras 3 personas resultaron heridas este sábado por la explosión de un coche bomba cerca del comando de la policía del departamento de Norte de Santander en la ciudad fronteriza de Venezuela, Cúcuta. Tras la detonación del automóvil que se produjo en las inmediaciones de Cenabastos, el principal mercado mayorista de la ciudad, fueron lanzados varios artefactos explosivos en el mismo sector. Y en los deportes, Osmar Olvera y Juan Celaya ganaron la medalla de oro en el trampolín sincronizado de 3 metros de los Juegos Centroamericanos y del Caribe Santo Domingo 2026. Los representantes de México lanzaron un salto de 3.9 grados de dificultad para obtener 88.92 puntos y una sumatoria de 419.34 unidades. Hasta aquí la información, yo soy Rubí Santiago, visita wradio.com.mx y síguenos en nuestras redes sociales como W Radio México. Quédate escuchando Movilidad W.
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0: Ella es Dua Lipa, nosotros somos Movilidad W, transmitiendo por el 96.9 de FM en la Ciudad de México y toda la cadena W. Bienvenidos Movilovers, estamos arrancando un nuevo sábado, un nuevo mes, primero de agosto, el octavo de 12, y nosotros estamos aquí muy contentos de compartir el micrófono con ustedes. Muy buenos días, tenemos ahora sí la tercia de reyes. Empecemos con la reina. ¿Cómo está usted, Dalila?
1: Buenos días, Movie Lovers. Yo muy contenta y feliz de estar por acá. Gracias por estar escuchándonos del otro lado y sigan disfrutando que este programa va a estar buenazo.
0: El rey de corazones.
2: ¿Cómo están, Movie Lovers? Que arranca el mes con un buen gusto, escuchando la mejor estación del mundo mundial. Yo soy Héctor Fule y recuerden seguirme en mis redes como así, Héctor Fule en YouTube y TikTok y arroba HFule en Instagram. Y no puedo creer que está la voz sexy de la radio, mi querida Dali.
1: ¡Claro que sí! Listísima para dar.
0: Oiga, tenemos también al rey de tréboles, el Comic Cats, que le pone play y le pone orden a este desorden. ¿Qué cree? El rey de espadas, mi nombre, su valedor, Beckett Gutiérrez. Mis redes sociales son Beco Gutza. Vamos a hablar un poco de Kia. Hay una inversión en Monterrey. Vamos a hablar de BMW. Y entre otras cosas, mi nombre es Beckett Gutiérrez. Esto es Movilidad W. Así que abróchese los cinturones porque ya arrancamos.
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0: Ya vamos a entrar de lleno, damas y caballeros, a esta chulada de sección que es el pulso de la industria. Y déjeme contarle primero que nada que Kia invierte 649 millones de dólares y fabricará el EV3 en México. Eso quiere decir que apenas este 4 de agosto va a empezar la producción de este vehículo en Pesquería, en Nuevo León. Esta inversión, como ya dijimos, abarca 649 millones de dólares y adapta la línea que fabrica ya el K3 y el K4.
1: No, y aparte, chécate que en Nuevo León el modelo elegido llega con credenciales, mi Beckett. El EV3 ganó el premio World Car of the Year 2025 y ofrece hasta 605 kilómetros de autonomía bajo el ciclo WLTP en su versión de batería 81.4 kilowatts por hora. La SUV es compacta, eléctrica, con alcance suficiente para resolver los traslados cotidianos y salir a carretera con una planeación pues razonable de carga. Entonces yo la veo bastante buena.
2: Oye, amiga, pero este SUV que destaca, la verdad, por sus líneas rectas, verticales y modernas, no es lo único en lo que se va a invertir. También Kia instalará un parque solar de 2 megawatts con la intención de que crezca a 8, imagínate, 8 megawatts sí, para el 2030. Y como esta marca coreana también apoya al medio ambiente, pues tendrán una segunda planta de tratamiento con la que van a recuperar alrededor de 1050 metros cúbicos de agua al día, lo que equivale, imagínense, al 70% del consumo industrial del complejo.
0: Fíjese que esta planta no es improvisada, ya tiene esos años. Este año recibió el Gold Plant Quality Award de J.D. Power como la planta con mejor calidad inicial de Norte y Sudamérica.
1: Oye, pues puro premio, puro bien nombrado, cuidando todo el medio ambiente. Y fíjate que el EV3 aterriza así en una fábrica mexicana que, como dices tú, ya existía, pero que también demostró calidad con los modelos y en gran volumen. La parte importante de la producción es la que va a atender el mercado nacional y esto va a hacer que se acerque el vehículo eléctrico global al consumidor mexicano.
2: Oye, y fíjate que este modelo amplía las opciones industriales de la marca. Y es que Pesquería compitió junto a otras 75 instalaciones, así que pues bien por esta decisión que le suma tecnología eléctrica a una planta que ya lleva 10 años produciendo para distintos mercados. O sea que experiencia y calidad tiene.
0: Yo tengo planes de sacar un auto de allá de la planta directo y llevármelo a dar una vuelta allá por los Estados Unidos.
2: Me pero lo vas a pagar.
1: Pero sacar, es lo que yo también
2: sí,
1: iba a preguntar.
2: Si lo vas a sacar, lo vas a
0: no,
2: sacar.
0: No,
1: ya
0: de la
1: te
0: planta,
1: conocemos.
2: De la
1: que...
2: planta directo a Acapulco con exacto, tu torta de cebolla, me queda claro.
0: Exacto, no, pero esta vez me voy a ir a San Antonio a no, probar oye, este vehículo, a ver qué tal aguante, qué tal rinde esos 600 kilómetros, que obviamente a San Antonio pues es un poquito más de eso. Sin embargo, bueno, bien vale la pena la experiencia que me voy a tratar de aventar con los amigos de Kia.
2: Oigan, te iba a contar, hablando de plantas mexicanas, BMW arrancó operaciones en San Luis Potosí desde 2019. Eso varios que conocemos del medio automotriz sabemos. Pero desde entonces ya ha fabricado más de 550 mil vehículos, dando empleo a 3,700 trabajadores y 32 mil empleados indirectos. O sea que BMW está con todo.
1: Bien, o sea, cumplen 10 añotes. Hay que comer un pastel en su nombre. Y fíjate que también en 2019 2027, esa planta va a producir los nuevos BMW iX3 y el BMW i3 de la plataforma New Clase y va a ensamblar baterías de alto voltaje en el mismo complejo industrial. Va a ser, imagínense, friends, va a ser la primera planta premium de México con ambas capacidades y una solo de 4 instalaciones de BMW en el mundo elegidas para fabricar esta generación eléctrica.
0: Esta operación acumula cerca de $2,000 millones de inversión. Esto es acumulado, ¿eh? Dentro de ese total, la preparación eléctrica representa $800 millones. La planta crecerá más de 110,000 metros cuadrados. El centro de baterías ocupará 85,000 y ensamblará la sexta generación para integrarla directamente a los vehículos que ya mencionamos.
2: Oye, fíjate que este movimiento ya alcanzó a los proveedores establecidos en México que comprometieron más de $280 millones para proyectos que tienen que ver con su famosa Neue Klasse. Y aquí entran ingeniería, logística y especialización técnica.
1: Y para que se den una idea, Mobile Lovers, el centro de baterías concentra $500 millones y BMW conectó esta nueva etapa con Spider-Man, con la peli Brand New Day. El iX3 y la Serie 5 aparecen dentro de la peli. No los vamos a spoilear, pero más bien ustedes nos cuentan.
0: Fíjese que yo sí fui a ver esta película.
1: Pero no spoiler, no spoiler.
0: Sí, y se muere.
1: ¡Ay, no!
2: No, está buenísima, buenísima.
0: También lanzó el teaser de Big Screen, un padre, su hijo y un iX3 cargado mientras Spider-Man aparece en escena. El automóvil acompaña la historia y sus funciones entran en acción sin convertir el momento en una ficha técnica. O sea, es como suavecito, ¿sabes?
2: Oigan, Movilovers, es que tienen que ver esta peli y las discretas pero importantes apariciones de la marca. Y bueno, aquí lo importante es que BMW sigue preparando su etapa eléctrica en San Luis Potosí con la fabricación de Neue Klasse y Spider-Man la presenta a las nuevas generaciones en un peliculón.
1: No, o sea, me urge verla.
0: Sí. Les voy a contar algo rápido. La primera película, que fue en mayo de 2002, había una escena que era solamente el teaser. No apareció ni era continuidad en lo absoluto de la película en sí. Y en esa escena había un asalto de un banco, los ladrones huían en un helicóptero y terminaban atrapados por algo que no sabían qué era y terminan por abrirse una toma donde está atorado el helicóptero y era una telaraña así enorme entre las Torres Gemelas. Y el póster de publicidad en ese tiempo era cuando estaba el actor Tobey Maguire, que era el reflejo de sus lentes, que tenía una especie como de polarizado amarillo, se reflejaban ahí las Torres Gemelas también. Lo rescaté de eso y esa parte está muy interesante porque obviamente después de eso quitaron esos cortes. Pero en esta película hacen un homenaje a algo bien interesante que para mí es relacionado a ese momento, pero de una manera que alguien dijo, quiero replicar esa escena, pero obviamente que entre dentro de la historia, porque la otra no entraba y mucho menos pues
2: después de lo que pasó.
0: De lo claro. Que pasó, ¿no? Chéquelo y usted, si lo encuentra, me dice de qué se trata.
1: A ver, hombre, ¿de qué hablas? Ese dato no me lo sabía, así que exijo que lo publiques en tus redes para que vayamos a retomar esta información que viene, sí. 100% valiosa.
0: Lo voy a publicar.
1: Oigan, friends, y en otros temas, ¿qué onda con los taxis aéreos? O sea, Toyota y Honda están trabajando en movilidad aérea desde dos extremos del mercado. Estoy un poco, muchísimamente impactada porque Toyota está preparando taxis aéreos eléctricos con Yobi Aviation. Y Honda actualiza en México aeronaves ejecutivas que ya están volando. O sea, esto ya es una realidad. Una abre una categoría y la otra amplía las capacidades de una flota que ya existe. ¿Cómo ves?
2: Oye, fíjate que Toyota y Yobi, ahorita que mencionas, crearon en California una empresa para arrancar con la producción comercial de aeronaves eVTOL, que despegan y aterrizan en forma vertical, como si se tratara de un helicóptero, ¿se imaginan? Y vuelan con propulsión eléctrica. Toyota, por ejemplo, tiene el 51% de esta sociedad y Yobi el 49%. Pero aquí realmente lo importante es que una marca aporta el sistema de manufactura y la otra la aeronave y la tecnología.
0: Estaba yo viendo las imágenes, el aparato de Yobi está diseñado para un piloto, 4 pasajeros, utiliza 6 motores eléctricos, 6 hélices, 4 paquetes de baterías y apunta a una velocidad máxima de 320 kilómetros por hora. Obviamente en el aire pues no hay fricción con el piso.
1: Obvio.
0: Eso hace que sea muy rápido. El despegue vertical justamente funciona más como un tipo helicóptero, pues, con un tema de uso de helipuertos convencionales normales. Y la propuesta es cubrir trayectos urbanos, es decir, de aquí para allá, de allá para acá, y para donde usted quiera y pueda pagarlo.
1: La empresa conjunta va a arrancar por productividad, calidad y costo. Después ampliarán la capacidad para acompañar la certificación y la demanda. Fíjense que la secuencia está definida primero por un producto aeronáutico certificado y después ya viene el volumen para convertirlo pues en un servicio cotidiano.
2: Oye, y por otro lado, ¿qué creen? Honda también anda por las nubes y es que ya obtuvo certificación en México con el paquete Honda Jet APMGS. Es que suena largo, pero es muy interesante. Y ABMX ya podrá instalarlo en los Honda Jet Classic y APMG. Esta actualización lo que va a permitir es que aeronaves prolonguen su vida operativa con mejores capacidades.
0: Honda suma a aviónica con procesamiento más rápido, asistencia avanzada con la dirección en tierra, mayor capacidad para operar con viento cruzado y herramientas gráficas para calcular peso y balance. Son mejoras muy concretas para el piloto que antes del despegue y durante la operación le van a ayudar bastante.
1: Y chécate que el paquete aumenta hasta 136 kilogramos el peso máximo de despegue frente al Honda Jet original. Ese margen puede aprovecharse en pasajeros, en equipaje o en combustible según pues la misión que cada uno tenga, ¿no? Y para un jet ligero, 136 kilos sí cambian toda la planeación.
2: Y es que sabes que los mercados son muy diferentes. Joby quiere transportar a 4 pasajeros, como bien dice Beckett, como un servicio de taxi aéreo, haz de cuenta. Mientras que Honda mejora una herramienta de aviación ejecutiva para propietarios y operadores. Y por su parte, Toyota entra con procesos de producción masiva.
1: ¡Qué moderno!
0: Así es. Oiga, vamos a pasar ahora de los cielos a los pisos, a los terrenos. Y déjeme contarle que vamos a hablar de pisos de escuelas. Y es que Ford ha vendido en México una cantidad de autos que ha ayudado a construir muchas, muchas escuelas. Cada Ford, cada Lincoln vendido en México activa una aportación de la marca y otra de su distribuidor para contribuir y mantener escuelas primarias públicas. Ese mecanismo cumple 60 años y hoy sostiene una red de 215 escuelas Ford en todo el país.
1: Está padrísimo. Aparte, esa historia comienza desde 1966. Ustedes se ubicarán esa fecha.
2: Pues Beckett igual y aquí el Humberto. Ellos sí se acuerdan.
1: Sí, nosotras somos chavas.
0: El chabuelo habló.
1: Y pues bueno, comienza en ese año con la escuela de Ford número 1 y empezó en León, Guanajuato, o sea, México. Desde entonces, 1.7 millones de estudiantes han egresado de estos planteles. El fondo suma recursos venta tras venta y sostiene la construcción, mantenimiento y programas educativos durante 60 años. Cada distribuidor ha ayudado a todas las escuelas que tienen pues cerca o en el radio cercano donde se localizan.
2: Y aquí es importante mencionar que la cifra de egresados equivale al 1.3% de la población actual en México. Wow. Fíjate que actualmente esas escuelas reciben a 60 mil alumnos cada día. ¿Se imaginan? O sea, 60 mil.
1: No, está brutal. Muy bonitos, está brutal
2: con su
1: el número,
2: manzana. Bueno, además.
0: Los maestros no. Van a estar hartos de las manzanas.
1: Sí, ya quieren una fruta manzanas, diferente. ¿No? Ya quieren otra cosa.
2: Además, los distribuidores echan ojo a los planteles de su zona con el fin de detectar pues las necesidades y convertir el fondo en mantenimiento. Y también coordinan las mejoras con las familias y los directivos de cada comunidad.
0: Mire, usted nada más vea esta cosa. Una gran forma de invertir en la sociedad es devolverle con educación y formación a un país, a una tierra que los ha visto crecer y desarrollarse como lo es Ford, lo es Lincoln. Y qué mejor que lo hagan en nuestro país, porque el tesoro o el patrimonio más sagrado que tenemos es justamente la educación de los niños, de los jóvenes, y que por supuesto hay ya egresados que incluso trabajan en las plantas de Ford, que empezaron desde chiquitos en este ciclo de escolar de Ford, y es una historia muy, muy padre. Y ahora vamos con lágrimas en los ojos a Paddock W con Salma del Toro.
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4: Hello, Mobile Lovers, ¿cómo están? Yo soy Salma del Toro y esto es Paddock W. La Fórmula 1 se va de parón de verano y lo hace con un mensaje muy claro. McLaren está de regreso. Lando Norris consiguió en Hungría la primer pole y la primer victoria del equipo en toda la temporada, confirmando que las mejoras que llevaron al auto realmente funcionaron. Aunque perdió la punta en la arrancada frente a su compañero Oscar Piastri, tuvo el ritmo para recuperarlo y llevarse un triunfo que puede cambiar por completo la segunda mitad del campeonato. Y hablando de Piastri, probablemente fue el piloto con más mala suerte del fin de semana. Hizo una salida espectacular, lideró la carrera durante varias vueltas, pero cuando todo apuntaba a un doblete para McLaren, un problema en la caja de cambios lo obligó a abandonar. Fue su primer retiro del año. Quien también salió muy fortalecido fue Max Verstappen. Durante todo el fin de semana se quejó del comportamiento de su Red Bull, pero aún así volvió a demostrar por qué sigue siendo uno de los mejores del mundo. Aprovechó el abandono de Piastri y terminó segundo, sumando su segundo podio consecutivo. En Mercedes hubo sensaciones encontradas. Kimi Antonelli volvió al podio y amplió su ventaja en el campeonato. Mientras, George Russell sufrió otro golpe de mala suerte con un problema electrónico en la salida que prácticamente arruinó su carrera desde la primera curva. Y del lado de Ferrari quedan las sensaciones de una oportunidad desperdiciada. Llegaban como favoritos después del viernes, pero entre sanciones, errores en la arrancada y decisiones estratégicas cuestionables, terminaron dejando escapar un resultado que pudo haber sido muchísimo mejor. Y así termina la primera mitad de la temporada. McLaren llega con impulso, Mercedes mantiene vivo a Antonelli en la cima y Ferrari tendrá varias semanas para preguntarse qué salió mal antes de que la Fórmula 1 regrese a Sandberg. Yo soy Salma del Toro, me puedes seguir en todas mis redes sociales como @salma_del_toro y nos escuchamos la próxima vez aquí en Paddock W.
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0: Oiga, pues lo prometido es deuda y seguimos aquí ya en Movilidad W, pero ahora vamos a hablar con alguien de la industria. Vamos a escuchar la voz de la industria de la boca de Sara Silva, directora de marketing y comunicación de Jack en México, quienes recientemente presentaron el Jack 4. Este es un modelo de los segmentos más competidos en el mercado mexicano, o sea, las SUVs para variar. Y para eso tenemos aquí ya en la línea con nosotros a nuestra queridísima Sara. ¿Cómo estás? Bienvenida a tu programa. Aquí
1: bienvenida.
0: Está también Dalila, como puedes ver, y el buen Fole.
2: ¿Cómo estás, amiga?
5: Feliz, feliz, feliz de acompañarlos, de estar con ustedes y de compartir todo lo bueno que tenemos con su hermoso auditorio.
0: Muchísimas gracias, que por cierto es hermoso y numeroso. Vamos a empezar por lo primero, Jack 4. ¿Qué hizo Jack 4 para que no fueran uno más de la categoría y sobre todo para hacer ese salto evolutivo con varios cambios? Hicieron 43 cambios, si no mal recuerdo. Lo vi, lo sentí, lo percibí.
2: Nos falta solo manejar, más maduro, pero muy bien.
5: Exacto. Ya pronto haremos esas pruebas de manejo. Pero sí, justo como bien dices, hace unos días, 15 para ser exactos, dimos este anuncio en donde vamos a lanzar nuestra Jack 4, este vehículo ya es emblemático y de hecho uno de los más vendidos del portafolio de Jack. La verdad es que estamos muy contentos porque respecto al modelo 2026, este modelo 2027, como bien dijiste, tiene 43 mejoras en muchos aspectos, tanto en lo físico por fuera, pero también al interior y en elementos de seguridad que elevan mucho más el estándar de la categoría. Y algo bien importante es que justo lo dijiste hace rato, ¿no? Entra a competir en el mercado de las SUVs, pero gracias al precio también le permite estar moviéndose por el mercado de los compactos, incluso subcompactos del mercado, ¿no? No solamente por carrocería, pero también por precio.
2: Oye, mi querida Sara, tú sabes que el cliente hoy es más exigente y compara todo y se fija en todo, que si la seguridad, conectividad, consumo, la calidad de cada minúscula parte y sobre todo el respaldo de la marca. Pero tú dime tres aspectos en los que estás segura que Jack 4 va a dejar callados a la competencia.
5: En principio te diría que nosotros somos ensamblados en México, en Ciudad Sahagún, en Hidalgo, entonces eso hace que el vehículo sea hecho en México, incluso tiene el distintivo en la puerta del lado del conductor. Así que vas a estar en un vehículo que te va a dar mucho orgullo sabiendo que las manos mexicanas lo ensamblaron, ¿no? Después te voy a decir algo. Dentro de estas 43 mejoras tenemos un sistema de infoentretenimiento con una pantalla multimedia de 12.8 pulgadas. 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Y además el clúster digital también de 6.2. Al final se puede ver como algo simple, sin embargo, yo diría que elevamos un poquito más la categoría. Tenemos Apple CarPlay y Android Auto inalámbrico totalmente y obviamente algunos assets que ya por la categoría pues debería tener, como esta parte de Bluetooth, llave inteligente, PEPS, súper importante, la entrada sin llave, el tema de los espejos abatibles también es un asset que nos gusta mucho y que obviamente incluimos. Yo también te diría que le pusimos una configuración un poco diferente al manejo. Es decir, tiene el mismo motor, 1.5 litros turbo, pero la configuración del motor está un poco más refinado. Entonces podemos tener incluso que ya no tenemos tan visible el tema del turbo lag, sino más bien ya es mucho más
2: discreto.
5: Pues sí, o sea, como más smooth, ¿no? Mucho más suave, ¿no? Y entonces eso hace que al final la experiencia de manejo sea mucho mayor. Tenemos quemacocos eléctricos, espejos eléctricos abatibles, lo que ya les decía, y la seguridad. La seguridad es ADAS. Tienes una cámara panorámica 540 grados. No solamente vas a ver lo que tienes a la izquierda, a la derecha, arriba, pero también lo que tienes abajo.
1: Mis
5: entonces, al final,
1: sí,
5: tú
1: sí,
5: puedes
1: sí.
5: ver a través del chasis de tu vehículo.
1: Oye, está buenísimo.
0: Los chicles, mi querido Folio, los chicles del piso.
2: Sí. La cebolla que se cayó de tu torta.
0: Exacto. Oye, Sarita, fíjate que hay algo que yo he estado viendo que en mí, que acabo de descubrir, que justamente la tranquilidad que me da que cuando yo le pongo con el control o me alejo de un vehículo y se cierra o lo cierro, se abatan los espejos. No sé por qué eso me da tranquilidad.
1: Ay, sí.
0: O sea, eso es
5: yo creo que muchos tenemos un toc de que le apretamos muchísimo la llave, ¿no? Para incluso ver si sí la cerramos bien o no. Y con esto, y no me lo van a dejar mentir, y a mí me pasa lo mismo, nada más tengo que voltear para ver si los espejos están abatidos. Y si están abatidos, significa que ya la cerras.
0: Exacto.
1: Siento que eso es muy México. Siento, o sea, siento que es como muy de mexicanos que tengamos ese toc.
2: Y si lo dejas

0: Ya, todo ya va a estar
1: seguro.
0: Bien.
2: Exacto. Ya, es un contrario a que si regresas a tu coche y lo ves con los espejos ya abiertos. Y
1: hasta sientes un ultraje ahí con los espejos abiertos.
2: Que me abrieron mi coche. En fin, pero este tiene 6 bolsas de aire, 2 frontales, 2 laterales, 2 tipo cortina.
0: Oye, Sara, y pues bueno, viendo que Jag ha crecido muchísimo en México durante los últimos años, o sea, ¿cuál es el papel que juega Jag 4 dentro de esta estrategia que están llevando y qué es lo que nos dice sobre el siguiente paso de la marca en nuestro país?
2: Muy importante, qué buena pregunta. La verdad es que el próximo año vamos a cumplir 10 años en México y nuestro compromiso ha sido muy congruente, y esa congruencia va con que no somos una marca de volumen, sino más bien una marca que le responde a las personas que ya nos beneficiaron con su compra. ¿Cómo? Con un servicio postventa superior, con un fill rate del 97% en solamente 2 días, con nuestro compromiso de ser una empresa mexicana que está en pro de los mexicanos, ¿no? Y este vehículo, si bien, y lo acabo de decir, no somos una marca que vaya sobre volumen, sí es un vehículo que podría jugar ya en esos mares en donde le estamos dando oportunidad a mucha gente de hacerse de su primer vehículo con un equipamiento superior. Esa es la importancia para nosotros, que es como una oportunidad de algo que le estamos ofreciendo al mercado mexicano, ¿no? Y que al final la promesa es que siempre vamos a cumplir y siempre vamos a estar acá para cualquier cosa, ¿no? 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
1: Ande usted, oiga. Fíjese que el tiempo es finito, desgraciadamente me da mucha tristeza, pero quisiera tener una hora completa con Sara Silva, directora de Mercadotecnia y Comunicación de Jag México, pero el tiempo nos apremia. Muchísimas gracias por estar aquí con nosotros en Movilidad W. Nada más rápido a las redes.
2: Al contrario, muchas gracias a ustedes. Jag México, siempre JAC, súper importante que lo pongan así, JAC México, y también en la página de internet www.jac.mx, y vayan a conocernos a los 63 distribuidores a nivel República Mexicana.
1: Muchísimas gracias. Eso es Movilidad W, no le cambie, aquí seguimos y no nos queremos ir.

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20: Arrancamos el segundo bloque de este subprograma. Ellos son INEXCES y nosotros Movilidad W.

0: sábado, primero de agosto. Ya estamos aquí en la segunda mitad de este su programa favorito, Movilidad W, sintonizado en el 96.9 de FM en la Ciudad de México y toda la cadena W. 8 meses con su preferencia, primer lugar de rating. ¿Y qué cree? Aquí tengo a mi lado, en este Poca de Reyes, empezamos con el de corazones, Fole.
1: Amigo, qué bueno que siguen con nosotros, Movie Lovers. La verdad es que es un placer todos los sábados que nos escuchen y, bueno, en la mejor estación del mundo mundial. Recuerden seguirme en mis redes como Héctor Fule en YouTube y TikTok y @HFule en Instagram. Y está a nuestro lado la voz sexy de la radio, que hoy sí vino.
2: Buenos días, Movie Lovers.
1: Tardes, tardes.
2: Oigan, estoy extasiada con lo que acaba de decir el buen Beque de número uno.
0: Así,
2: o sea,
0: es.
2: Vámonos todos a festejar. Les dejo también mis redes, que yo estoy como Dalio Capi en todas las redes. Ya saben que siempre les doy corazón y leo sus mensajes de amor. Pero, hey, vamos a festejar.
0: Así es. Aquí tengo también al rey de tréboles, el Comicats, que le pone play y le pone orden a nuestros micrófonos. Y que cree, mi nombre es Becker Gutiérrez. Mis redes sociales son Beco Gutsa. ¿Y qué cree? Aquí seguimos. Y no nos
2: Oigan, espérenme. ¿Y tú qué rey eres? Ya dijimos corazones.
0: Espadas.
2: ¿Pero por qué?
1: Abusado, ¿eh?
2: ¿Por qué? Abusado.
1: No pidas jugar espaditas. Porque
0: nunca espaditas, siempre picas.
1: Sí, oye.
2: Mira, ya van a empezar.
0: En fin, ahora sí, esto es Movilidad W. E insisto, aquí seguimos. Y no nos queremos ir.
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0: Pues ya estamos aquí de regreso en Movilidad W. Como le dije, arrancamos con fuerza este segmento, mi querido Fuller. Arrancamos con esta muy buena canción que nos puso a todos de pie en la cabina. Oiga, pues vamos a hablar ahora de lo que nos mueve. Y dentro de lo que nos mueve, nos gusta conocer las historias que hay detrás de los vehículos y de quienes los usan todos los días. Hoy nos acompaña Hansel Monge, gerente asociado de marketing de Polaris México. Para hablar de Ranger y de cómo ha evolucionado para responder a necesidades muy distintas. Hansel, ¿cómo estás? Bienvenido a Movilidad W.
5: Bueno, muchas gracias. Yo muy bien. Aquí emocionado por hablarles un poco de lo que nos mueve en el campo, que es Ranger.
1: ¿Cómo estás, Hansel? Te saluda Fule. Tú sabes que el Ranger tiene una identidad muy clara dentro de Polaris, pero ¿cuál dirías que es el ADN de Ranger y qué necesidad principal buscaba resolver desde su aparición?
5: Si nos vamos un poco a la historia, Ranger está muy posicionado en Estados Unidos como una herramienta de trabajo para grandes ranchos. En México, la problemática que enfrentábamos era que la gente decía, esta unidad no me aguanta el rancho, se ve como muy chiquito. Lo que hemos estado tratando de impulsar es la capacidad de carga, la capacidad de movimiento, sobre todo agilidad y de transporte que tienen estas unidades. Que al final del día, un rancho eficiente o un negocio eficiente de campo es aquel que puede reducir tiempos, que puede reducir costos y que puede resolver problemas. Ranger viene a solucionar problemas de movilidad, transporte y carga dentro de los ranchos de México.
2: Hansel, una vez que el vehículo llega a manos de los usuarios, empieza otra historia. ¿Qué es lo que les ha enseñado el uso cotidiano de la Ranger y cómo es esa experiencia, cómo ha influido en su evolución para responder a quienes trabajan en él todos los días?
5: Ok, muy, muy, muy buena pregunta. Nosotros como marca, pues tratamos de posicionar al Ranger desde nuestra perspectiva. Pero una vez que llega al campo y vamos con los usuarios, nos damos cuenta que lo ponen a prueba de una manera que a nosotros jamás se nos hubiera ocurrido. Algo que nos sorprendió mucho al llevar a Ranger al usuario es que cuando hablamos con ellos, nos damos cuenta que llevan nuestras unidades a un límite que nosotros como corporativo o como marca jamás nos hubiéramos imaginado. Tenemos mucho contacto con nuestros usuarios de Ranger porque nos interesa saber realmente lo que le dan. Entonces, nos han contado cada caso de yo lo usé así, o me salvó la vida así, o hicimos esto con las unidades. Cosas que una pickup tradicional no puede hacer, o que un caballo se tarda mucho en hacer. Nuestros usuarios son expertos en poner las unidades en el límite. Y aprendemos mucho de ellos, lo que va evolucionando la visión que tenemos de esta unidad como corporativo. Y ahora sí que nos emociona mucho ver cómo los usuarios finales ponen a prueba estas unidades.
0: ¡Qué increíble! Fíjate que yo me metí a la página y hay Ranger de 2 plazas y de 4 plazas. Y como bien dices, es como una oruga que puedes entrar en cualquier lugar. Y sobre todo, hay cosas que se pueden hacer a caballo, se pueden hacer con animales, pero hay cosas que necesariamente no pones en riesgo otros elementos y lo puedes subsanar perfectamente con este tipo de vehículos. Tus redes sociales, mi querido Hansel, claro. Las redes sociales de Polaris, mejor dicho.
5: Es Polaris México en Facebook y Polaris Piso México en Instagram. También tenemos Polaris Offroad MX en YouTube, son donde estamos actualmente y donde pueden encontrar toda la información necesaria de estas unidades, ver los casos de uso que se le han dado, testimoniales reales de gente que lo usa a diario. Y es muy divertido verlo.
0: Eso sí es bien importante. Yo creo que va a ser de mucha utilidad que obviamente todas las personas interesadas en los vehículos Polaris, como un servidor, nos metamos al canal y es mejor ver en acción lo que se está platicando aquí para que se convenzan de que este tipo de transformación o desdoblamiento aquí en México de un vehículo recreativo a un vehículo también utilitario tiene todo el sentido. Muchísimas gracias. Gracias por acompañarnos, mi querido Hansel Monge, gerente asociado de marketing de Polaris en México, por hablar aquí de este gran producto Ranger en Movilidad W.
5: Gracias a ustedes por el tiempo, un saludote y espero verlos pronto en el campo.
0: Claro, muchas que sí.
1: Gracias.
0: Muchas no le cambie. Gracias. Aquí seguimos, vamos con lo que sigue.
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0: Bueno, mis queridos movilovers, ya estamos listos para la segunda.
2: Espérame tantito, porque en todas las pruebas de manejo siempre empiezas tú o siempre cierras tú. Entonces, yo digo que en esta ocasión, Fule, cuéntanos y vámonos después contigo. Pregúntenme.
0: Lo que decía es que tú siempre empezabas las pruebas de manejo, pero bueno,
2: es.
0: Está bien, que empiece Fule.
1: 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Bueno, dejémoslo ahí. 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Tiene unos rines de 17 pulgadas y lo más importante para los que andan realmente en el campo es que tiene una capacidad de carga de 669 kilos y una capacidad de arrastre de 3,493 kilos. Además, es una camioneta larga que le estaba contando aquí a mi Dali, que fui el otro día a un restaurante a desayunar y no cabía en los espacios porque mide 5.4 metros, ¿no? De ancho 2 metros y un poquito más. Pero lo importante de esta camioneta es que su manejo se siente poderoso, se siente seguro, tiene una suspensión off-road que eleva 2 pulgadas ahora en este nuevo modelo. Y pues la verdad que te sientes muy bien ahorita en los charcos, en los baches.
2: Oye, claro. Y lo que siempre te pregunto, sí, ¿qué pasó con la seguridad?
1: La seguridad es una chulada, pero déjame terminar de decirte que tiene además un asistente automático en descenso en pendientes y 4 modos de manejo, que es terreno, todoterreno, normal y remolque. Y bueno, ¿querías hablar de la seguridad? Sí.
2: Obvio.
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2: manguerazo. Yo no sé tú qué haces con la camioneta.
1: No, pues es que
2: marranero.
1: Te metes al lodo, ¿no? Y tiene un volante calefactable, pero bueno, quizá no les he dicho lo más importante, que es el motor. 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
2: Me urge probarla y decir probarla. Como tú.
1: A ti te va a gustar.
2: Oye, Beckett,
1: cuéntanos
2: tú ahora aquí. Pero, ¿a dónde? ¿A qué Acapulco se nos fue?
1: ¿A dónde te fuiste? ¿A Caleta? ¿Caletilla? ¿Fuiste a dónde fuiste ahora?
0: Se llama Benian. Termina en árbol.
1: Bueno, a ver, cuéntanos en qué anduviste esta semana.
0: Híjole, anduve en una especie como de nave espacial.
2: Ah, caray.
0: No sé cómo de explicárselos, no sé cómo. No entenderían el grado de satisfacción y de felicidad que me causó probar este Intelligent Mobility, que tiene que ver con un vehículo desarrollado con un acero reforzado de nivel submarino. Y con vidrios, pues básicamente niveles aeronáuticos. Oh. Es decir, estamos hablando de la IMLS-7 de MG, que es la marca premium que viene aquí en México con todo el paquete y con toda la suite del catálogo de productos de MG, de Morris Garage. Para nuestros amigos, saludos a Marianita, saludos a Alex Galeno también.
2: Saludos.
0: ¿Qué cosa tan más divertida, tan más peculiar, pero tan más atractiva? O sea, para empezar, tiene 109 grados de ángulo en la parte de lo que es el parabrisas.
1: Okay.
0: Que converge, se junta con el techo panorámico. Entonces entras a una especie como de pecera, y no la del amor, sino una pecera de tecnología.
1: Ah. Oye, o sea, estás muy romántico.
2: Sí.
0: Del amor. No, yo soy Beckett, tú eres Fule.
1: Sí, ya está. Es que Fule es el más romántico. Bueno, sigue.
0: Total, ¿qué les puedo decir? Es un vehículo que te subes y sientes tecnología, pero a ver, te subes, tiene vestiduras, tiene acabados, tiene consola central, pero dijeras, bueno, el minimalismo sobre todo te tiene que ver con el lujo, la tecnología. No. Hay cosas que se llaman minimalismo y otras que se llaman miserismo. Este es minimalismo puro, pero está enfocado en una pantalla completa que recorre todo el tablero de 42 pulgadas.
1: Wow.
0: 15.5 pulgadas son solamente para el pasajero. El resto completo modular es el clúster, la pantalla de infoentretenimiento, que pueden subir y bajar.
1: ¿Puedo ver mis telenovelas ahí?
0: Diría que sí.
1: Pon tú que sí.
0: Si te gustaría verlos así en un ángulo muy delgado, muy panorámico, pero además de eso tiene una pantalla de 12.8 pulgadas OLED en el centro que concentra todas las funciones del vehículo. Por supuesto, puedes subir y bajar la suspensión. Tienes esa forma de una aplicación para que el asiento trasero de la segunda línea del lado derecho, tú le aprietas, la función se llama Zero Gravity, y pone todo el vehículo, el asiento delantero lo repliega, lo pone abajo del tablero y levantas el otro.
1: Ah, sí, es una cama ahí,
0: ajá,
1: ¿no?
0: Con soporte en los pies, y es una cámara. Y
1: no me des ideas, Becker.
0: Es una
2: cámara. Él solo está pensando en hacer su cochinero.
0: Él es un cochinero.
1: Marranero.
2: Ah, sí, marranero.
0: Un cochinero. No lo pudiste haber hecho mejor, mi querido Comecats, pero sí.
1: A ver, corazón de piedra, dinos más.
0: El Fule.
1: Cuéntanos más, corazón
0: Entonces,
1: de piedra.
0: Bueno, pues ya déjenme seguirles contando que verdaderamente este vehículo tiene una potencia impresionante. Motor adelante, motor atrás, 571 caballos de fuerza, que son lo que genera en sus dos ejes. Son 5 metros de largo, 3 metros de distancia entre ejes, 2 metros de ancho, 1.73 de alto, y puede crecer más. Pero lo más importante es el diseño, la aerodinámica, la disposición del vehículo, los controles, toda la ergonomía que tienes también en la parte del piloto y del copiloto. Está pensado para, por lo menos para 3 pasajeros muy cómodos. Tienes también una capacidad de carga bastante buena. Le puedes meter varias maletas, ¿verdad? Por eso dicen por ahí que sí, en un viaje que hicimos.
1: Ah, míralo.
0: Tiene 255 milímetros de ancha las llantas, o sea, es un llantón, ¿no?
1: Sí,
0: de adelante, pero las de atrás, 285.
1: Sí, volteé a ver tus llantas, pero no, eso ya has bajado de peso. No,
0: ¿Cuáles llantas, perro?
2: ¿De qué hablas?
0: ¿De qué estamos hablando? Ya te dije que no me veas con esos ojos.
1: Se te está di.
0: Las llantas de atrás son de 285 milímetros también de grueso. Te digo, son 22 pulgadas de rin. Se ve muy potente, muy poderoso. Es una SUV con un diseño aerodinámico. Locochón, a mí me gustó mucho. Creo que la propuesta.
2: No, pues desde que empezaste a hablar, sí, sí, no, yo no. dije.
1: Este corazón de piedra hoy está muy flexible. Sí. Está muy, yo no sé si MG nos tiene que mandar algo. Yo creo que sí, porque.
2: Yo ya sé por qué está romántico. Sí. Porque tenemos una invitada aquí en la cabina.
1: Sí, demasiada miel ahí en los micrófonos.
2: Sí, hay mucha miel.
0: Ustedes están pegajosos, muy bien, muchachos.
1: Tense quietos.
2: Ve que descubren. No me molesten.
0: No me hagan latas. Oigan, pero bueno, creo que esto bien vale la pena que lo prueben, que lo conozcan. Ay, perdón, con el micrófono. Me emocioné demasiado.
2: Se emocionó.
0: IMLS7.
1: Tan MG. Nervioso, tan nervioso.
2: Sí, sí, sí.
0: Nunca nervioso, siempre nervioso, mi querido Comecats. Pero bueno, estas han sido las experiencias. Ah, bueno, y el precio, chéquelo usted. Es muy competitivo para el segmento. Tiene 600 kilómetros aproximadamente de autonomía. Pero de verdad que te diviertes, se agarra, acelera, de manera
1: habrá que probarlo, ¿no, Dalí? Porque pues así sí. Contarlo, pues no sé, la verdad.
0: Obviamente tiene conexión con Android Auto, con Apple CarPlay. Tiene masaje, tiene ventilación, tiene calefacción. Bueno, nada más le falta que salga una aeromoza, una...
1: sobrecargo.
0: Una sobrecargo, mejor dicho. Ese es el término correcto. Un sobrecargo o sobrecargue.
1: Sí, un sobrecargo me gustaría sobrecargue. A mí, ¿no?
0: Bueno, bien, alguien que se le recargue, dice a nuestro buen amigo.
1: Mejor da tus redes, querido amigo.
0: No, las mías, ¿qué? Pues métanse a la página de MG, chequen este modelo.
1: Las tuyas,
0: que
1: las
0: es
1: tuyas.
0: Es una chulada. Ah, no, pero es que, fíjate, justamente acaban de decir que este programa está llegando a su fin, mi querido Comecats.
2: No.
0: Así es. ¿Querías que yo cerrara el programa? Bueno, pues lo estoy cerrando. Ya, adiós, ahí nos vemos. Estamos en cierto.
2: Ay, oye.
0: Tus redes sociales.
2: Espero sus mensajitos de amor. Estoy como Dalio Capi en todas las redes sociales.
1: ¡Qué sexy, amiga!
2: Pues sí, me cambié el tono, ¿no?
1: Recuerden que soy Héctor Fule y así síganme en TikTok y YouTube y @chefule en Instagram.
0: A mí se me hace que lo quieren regresar al mercado opuesto aquí, mi querido.
1: No, aquí corazones. Estamos bien.
0: Bueno, hoy Comecats 96.9 también en sus redes, que es el que pone la música y el orden a nuestro desorden. Mi nombre es Beckett Gutiérrez y nosotros... regresamos la próxima semana. Nos puede escuchar por 96.9 de FM en la Ciudad de México y toda la cadena W. Nos dejamos con esta canción de Fine Young Cannibals, She Drives Me Crazy, aquí en Movilidad W.

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16: ¿Qué tal? Muy buenas tardes. Tenemos una temperatura en la Ciudad de México de 26 grados. Yo soy Rubí Santiago y esto es Noticias W. Se reportó una segunda agresión armada contra policías en Zacatecas este sábado, ahora en el municipio de Calera, que dejó de manera preliminar civiles armados abatidos. El ataque contra elementos de la Fuerza de Reacción Inmediata de Zacatecas y de la Policía de Investigación en el área de Río Frío provocó la movilización de corporaciones que integran la Mesa Estatal de Construcción de Paz, las cuales mantienen un operativo en la zona. Horas antes también se reportó otra agresión armada en el municipio de Luis Moya, donde un agente de seguridad murió y dos más resultaron heridos. En Naucalpan, Estado de México, autoridades detuvieron a Eduardo N., señalado como presunto integrante de la banda delictiva Los Negros, célula relacionada con el robo violento de vehículos y motocicletas en Tlalnepantla y municipios cercanos. Eduardo N. contaba con una orden de aprehensión al estar presuntamente vinculado con el robo de una motocicleta el pasado 20 de mayo. Entra en operación nueva línea del Metrobús en el Aeropuerto Internacional de la Ciudad de México, que permitirá trasladarse entre ambas terminales sin salir de las instalaciones. El servicio de conexión interna entre las terminales 1 y 2 funcionará todos los días con una tarifa de 30 pesos, la misma que aplica para la ruta Quetzalcóatl, que también parte de este punto, pero tiene como destino la estación Amajac de la línea 4. La frecuencia de paso de los autobuses eléctricos será de aproximadamente 12 minutos. Y en los deportes, el mexicano Andrés Puente ganó el oro en la prueba de 50 metros pecho al detener el cronómetro en 27.74 segundos durante los Juegos Centroamericanos y del Caribe 2026, celebrados en Santo Domingo y otras sedes de República Dominicana. Puente sumó así su segunda presea en la justa regional, luego de haber conquistado la plata en los 100 metros pecho. Hasta aquí la información, yo soy Rubí Santiago, visita wradio.com.mx y síguenos en nuestras redes sociales como W Radio México. Quédate con Gaby Cam y Javier Ibarreche en De Estreno.
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25: Bandita querida, es un placer saludarles como cada semana aquí desde la cabina internacional de estreno, que siempre nos movemos y estamos en diferentes lugares. La semana que viene les tengo por ahí un par de sorpresitas del desde dónde voy a estar transmitiendo, pero esta semana me entusiasma mucho lo que vamos a discutir porque se viene una de las películas más esperadas del año, una de las pocas cosas que mantiene viva mi esperanza en el mundo del cine de superhéroes. Pero si de mantener viva la esperanza en el heroísmo se trata.
26: ¡Ay, ya!
25: Si de ser un estandarte. No, Gaby Cam, te lo digo en serio. Si de mantener vivo el furor por el cine de superhéroes, por la tremenda conducción que se avienta en cada evento que le toca saludar a estas personas. ¡Qué placer saludar aquí a mi querida colega de las películas y colega del mundo arácnido, mi queridísima Gaby Cam!
26: Javier Ibarreche, siempre un placer. Y yo, o sea, siempre que hacemos este programa, yo me vuelvo un pavo real. O sea, salgo de aquí, ya nadie me mira a los ojos. Ya me vuelvo esa persona insoportable, así de... ¿Sí, sí conoces a Javier Ibarreche? ¿Sí lo ubicas?
25: Así
26: me
25: debe
26: encanta.
25: Ser.
26: No, de acuerdo, pero bueno, también, obviamente para mí siempre es... Cada semana es un honor sentarme aquí a platicar contigo. De algo que nos apasiona y que además... He descubierto con el tiempo que hemos vivido una evolución parecida en el cine de superhéroes. Yo antes era súper fan, fui perdiendo la fe, pero Spider-Man siempre me la ha devuelto. O sea, Spider-Man, sí. Las películas de Tom Holland siempre me han devuelto la fe en lo que puede ser una buena película de superhéroes. Y hoy es el día en el que vamos a hablar de Spider-Man, un nuevo día. Así que no se diga más, que comience la función en...
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Empezamos esta aventura de Spider-Man, un nuevo día con Neighborhood Like, tema principal de la más reciente serie animada del superhéroe Your Friendly Neighborhood Spider-Man. Un dato interesante de producción, esta composición rescata la estructura del arreglo animado original de 1967, adaptándolo con instrumentación moderna para definir el entorno urbano de Peter.

0: 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Spider-Man se balancea entre los rascacielos. 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
2: What?
1: What are you talking about?
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1: You better. I love you.
0: De estreno Cinemex. Spider-Man. Un nuevo día.
3: Es un nuevo día para Peter Parker. Despierta en su departamento recordando lo que su tía May le enseñó, que un gran poder implica una gran responsabilidad. Y que Spider-Man siempre debe hacer lo correcto, aunque eso implique que absolutamente todos olviden quién es Peter Parker.
4: A diferencia de las versiones de Tobey Maguire y Andrew Garfield, la de Tom Holland, después de 3 películas, por fin enfrentará las consecuencias de ser el Hombre Araña. Tom visitó México y desde la alfombra roja nos confesó en exclusiva cómo él enfrenta al peor villano actual. La soledad.
5: I think this idea of being alone in this new age of phones and social media.
6: Pienso que esta idea de estar solo en esta nueva era de teléfonos y de redes sociales.
5: It's so easier to sit at home.
6: Hace que sea tan fácil estar solo en casa.
5: And just scroll through your phone.
6: Y solo scrollear en tu teléfono.
5: This movie is all about the importance of community.
6: Y esta película trata sobre la importancia de la comunidad.
5: Which is why I love being here tonight, because our Spider-Man community is just unmatched.
6: Es por eso que me encanta estar aquí esta noche, porque nuestra comunidad de Spider-Man es simplemente inigualable.
3: El viaje es sumamente emocional en Un Nuevo Día, porque la humanidad que ha acompañado a Spider-Man por más de 64 años desde su creación verá su esplendor en esta adaptación de los cómics. Pero, ¿por qué a pesar de que el cine de superhéroes ha perdido fuerza, Spider-Man particularmente sigue siendo un fenómeno?
4: La respuesta, creo yo, es porque cualquiera podría ser ese estudiante con problemas amorosos, intentando descubrir su misión de vida. Cualquiera podría ser esa persona debajo de la máscara. No es perfecto, tiene defectos y es un superhéroe que es muy, muy humano.
3: Yo creo que Spider-Man es una inspiración tanto para niños como para adultos. Lo hemos visto sangrar y caer miles de veces, pero lo hemos visto levantarse siempre. Spider-Man siempre nos recuerda que el verdadero poder está en la responsabilidad de tus actos. Creo que es the ultimate superhéroe, este personaje. Es uno con el que uno se puede identificar. Cualquiera ha sido ese adolescente medio buleado, medio solitario, que se siente como un paréntesis de su sociedad. Y la posibilidad de que de pronto obtengas un poder que te podría hacer destacar por encima de cualquiera de las personas que te han pisoteado, pero que encima tenga como la bondad y la como la fortaleza de carácter para usar ese poder para el bien, es que es la historia de heroísmo. O sea, como esa que por cursi que podría llegar a sentirse, incluso en el mundo en el que vivimos, creo que sigue resonando porque tiene como algo muy sincero de por medio. No es de gratis que Spider-Man solito esté sosteniendo el hype por el cine de superhéroes, que ya no tienen los Avengers juntos, ni sus potenciales villanos, ni el universo de DC, ni nadie. O sea, Spider-Man solito es el único superhéroe live action que en este momento genera, por lo menos para mí, esa sensación que yo tenía con los superhéroes en general hace 7 años.
4: Y creo que tiene mucho que ver con que esa sensación no cambia cuando pasan los años, ¿no? O sea, yo recuerdo mi pasión por Spider-Man desde que era muy joven. Me encantaba porque, por si todos ustedes se lo preguntaban, sí, siempre me gustaron las cosas que la gente denominaría de niños cuando era niña. Siempre fui esa persona. Y creo yo que también hay muchas cosas alrededor de Spider-Man que lo hacen un superhéroe que siempre va a trascender el tiempo, ¿no? Una de ellas, evidentemente, es su humanidad, pero no solo la de él, también la de todos los villanos a los que enfrenta, porque al final todos tienen un poquito de eso, ¿no? Como de este estar buscando un lugar para encajar, como el ser normales. Pensemos en el lagarto también. Todos ellos están buscando algo para ser mejores y para sentirse más parte de, ¿no? Al final todo es un toque de humanidad en una película de superhéroes. Y también yo lo tengo que decir, o sea, para mi gusto, Tom Holland le trajo aún más humanidad a este personaje, que definitivamente pues se ha convertido en uno de los más queridos, porque tanto como Peter Parker como Spider-Man tiene este corazón y esta como esta parte de mundanidad que no todos los superhéroes tienen.
3: Creo que no es casualidad tampoco que el Spider-Man de Tom Holland es el primero que rompe también como esta racha de el de Tobey Maguire se quedó en tres películas que un poco le dan cierre a la franquicia, pero que la tercera dejó mucho que desear. El de Andrew Garfield iba a tener una tercera, pero se quedó en la segunda y tuvo por ahí su redención en una película de Tom Holland, pero en realidad no tuvo su tercera película. Tom Holland como Spider-Man, como protagonista de su historia, esta ya es su cuarta película. No es de gratis que sea esta versión de superhéroe la que por fin rompe esa marca. Creo que se juntan varios elementos que ahorita estaremos discutiendo, pero definitivamente es en este momento el superhéroe que más da de qué hablar, y me encanta que estemos viendo una película nueva de este personaje. Me emociona esta semana como no me emocionan los superhéroes hace mucho tiempo.
4: Por dos.
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4: Spider-Man Un Nuevo Día le dará a Peter el mayor reto que ha vivido como superhéroe: aprender a valerse por sí mismo sin su tía May, sin MJ, sin amigos, incluso sin Tony Stark. Es el precio a pagar para que el mundo olvidara su identidad.
3: Y a propósito de olvidar, le preguntamos a Tom Holland y a Zendaya si alguien los olvidara, ¿qué desearían que no recordáramos ya?
9: Tom Holland.
10: Every time I spoiled one of these movies, that is what I would want people to forget.
11: Cada vez que hice un spoiler de alguna de estas películas, eso sí me gustaría que la gente olvidara.
12: Zendaya.
13: You can be critical.
14: I mean, my childhood was on, you know, very public.
15: Como fui actriz desde niña, gran parte de mi infancia fue pública.
16: Because I was a child actor, so, you know, there's some early videos and early Instagram posts and maybe some outfit choices that I wouldn't be too mad if they just disappeared.
15: Así que hay algunos videos viejos, publicaciones antiguas de Instagram y quizá algunas decisiones de vestuario que no me molestaría que simplemente desaparecieran.
14: You know what I mean? If we just all collectively forgot about some of that.
15: Si todos colectivamente las olvidáramos,
14: I wouldn't hate it.
15: No me quejaría.
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3: Con el estreno de Spider-Man Un Nuevo Día, los fans ya comenzaron a analizar cada tráiler, cada fotografía e incluso cada entrevista del elenco. Y hay teorías que cada vez toman más fuerza.
4: Una de las más comentadas gira alrededor de Zendaya. Durante toda la gira de promoción se habrán dado cuenta que ha aparecido vistiendo tonos negros y muchos creen que Marvel podría estar adelantando de forma sutil un destino un poquito trágico para MJ dentro de la película. Pero también hay quienes tienen la teoría de que está adelantando el simbionte. Por eso yo, la verdad es que no me quedé con las ganas de preguntarle directamente si sus atuendos esconden alguna pista.
14: Yeah, no, for sure. Obviously, yeah.
15: Sí, claro, obviamente.
14: I mean, I think so much of kind of the process of like doing the press stuff and trying to make the clothes intentional.
15: Creo que gran parte del proceso de hacer prensa consiste en que la ropa tenga una intención.
14: Part of that is trying to not just pay homage, but I don't know, give little trails of ideas and thoughts and.
15: No se trata solo de rendir homenaje, sino también de dejar pequeñas pistas, pequeñas ideas.
14: Maybe it's true.
15: Tal vez sean ciertas.
14: Maybe it's confusing.
15: Tal vez se lo confundan.
14: Maybe it's, you know, that's the fun of it.
15: Quizá no signifiquen nada. Esa es la parte divertida.
14: These trailers, like, you think they cover a lot, but there is so much that nobody knows and nobody has seen.
15: Además, estos trailers parecen mostrar mucho, pero todavía hay muchísimo que nadie sabe ni ha visto.
14: Which I'm so excited about. And
15: eso me emociona muchísimo.
14: It's hard to talk about, obviously, in any interviews, but like, yeah, you guys have seen nothing yet.
15: También hace que sea difícil hablar de la película de entrevistas, pero de verdad todavía no han visto nada.
14: So I'm like,
15: solo esperen.
3: Otra de las teorías apunta al regreso de Venom, y es que se cree que en Spider-Man Un Nuevo Día podría terminar con Peter Parker preparando el camino para los eventos de Avengers Doomsday y de Secret Wars.
4: Y la tercera teoría tiene que ver con nada más y nada menos que Sadie Sink, a quien vimos en Stranger Things, porque a la fecha no tenemos idea de quién es su personaje.
3: Justo ahí, con estas teorías que hay sobre lo que posiblemente viene para Doomsday y para las películas de Marvel y de Avengers en general que siguen, creo que ahí es donde se ve esta diferencia que hay con el mundo de Spider-Man. El universo de Avengers, hay una cosa donde hoy en día no me genera el entusiasmo que me generó Endgame y que no me han generado películas en los últimos 7 años. Doomsday es un cambio radical de planes porque donde el villano iba a ser Kang, interpretado por Jonathan Majors, que después bajaron del barco porque se metió en una bola de controversias de las que después parece que salió librado, pero Disney dijo yo me lavo las manos, pues cambian de villano y metieron el botón de pánico y traen de regreso a Robert Downey Jr., que ahora va a ser Doctor Doom, en una película en la que salen 700 personajes que no hemos visto en 20 años o que no hemos visto nunca, a ver cómo carajos los combinan a todos, o van a tener todos poco tiempo de participación, o va a ser un pinche revoltijo de cameos y la película no va a aportar nada, o en una de esas sorprende con algo más. Pero Spider-Man se ha mantenido precisamente porque no importa qué villanos le eches y si son personajes que hacen un cameo o que ya habíamos visto o que no habíamos visto, al centro tienes un individuo que por sí solo destaca. Es un personaje que además, después de que le borró la mente al mundo, hizo como este borrón y cuenta nueva, donde puede empezar desde cero siendo un personaje que no depende de ¿se acuerdan cuando estuvo en Civil War? ¿Pero se acuerdan que si en Avengers no sé qué? Da igual, el mundo entero lo olvidó y podemos ver de verdad un reinicio desde cero del mundo en el que vive este personaje. Qué refrescante una película de superhéroes que no necesariamente va a depender de ver otras 70 películas y 40 series, sino algo que puede funcionar por sí mismo de algún modo. Creo que ahí hay una diferencia importantísima.
4: Y curioso también el tema de Sadie Sink, o sea, considerando que Tom Holland es la persona que más películas ha spoileado en su carrera, me parece increíble que han logrado mantener el secreto, pero además estábamos viendo toda esta gira de medios en la que decidieron poner a Sadie Sink a pesar de que no podía hablar de absolutamente nada. Eso me pareció interesante, a la par que en Comic-Con, por ejemplo, vemos cómo presentan al elenco, vemos que está James Marsden, vemos que regresa parte del elenco original de X-Men. Entonces, ahí las teorías de alguna forma se empiezan a contraponer, porque cómo es que tenemos al original Cyclops, pero vamos a tener una nueva Jean Grey que es mucho más joven, ¿no?
3: Claro.
4: Empiezan a jugar bastante con todo lo que está ocurriendo alrededor de Spider-Man. O sea, eso lo han hecho muy bien, el jugar con todas las teorías que hay de otras películas de Avengers. Y también, no lo hemos mencionado, y creo que sí es muy importante decirlo, lo que hicieron súper bien con el Spider-Man de Tom Holland es que no nos regalaron la historia de origen otra vez. O sea, ya la conocemos, sí. Ya lo sabíamos. De sí. Hecho, ni siquiera apareció por primera vez en su propia película. O sea, apareció por primera vez en Capitán América Civil War. Excelente. Correcto. Escena donde todos recordamos On the Roof, ¿no? ¡Calzoncillos!
3: ¡Uf! ¡Momentazo! ¡Momentazo!
4: Y que él tuviera esa oportunidad después de en la primera película contar cómo fue su primera interacción con los Avengers. Y que esa es la introducción que tenemos de Peter Parker, ¿no? Y es lo que nos da realmente la línea de quién es este personaje, más allá de entró a un laboratorio investigando y de pronto lo picó una araña. O sea, esa parte ya la sabíamos, ¿no? Y las películas de Andrew Garfield lo volvieron a hacer. Creo yo que el problema, para mi gusto, de las otras películas es que no habían logrado el equilibrio perfecto entre Peter Parker y Spider-Man. Y aquí lo hicieron todo al revés, ¿no? No es un personaje marcado por la tragedia, es un personaje, de hecho, marcado por la aventura, por las ganas de pertenecer a los Avengers, al que después de hacer todo lo que hace, lo alcanza la tragedia. Y entonces ahora sí, ya le cayó el 20 de lo que tiene que hacer para mantenerse como un superhéroe, ¿no? No es al revés, no es como de, ay, me picó una araña, se murió mi tío Ben. Es al revés, es como de, voy a hacer el bien, y de pronto darse cuenta de, oye, pero hacer el bien me está costando horrible, ¿no? Me está costando la gente a la que quiero, me está costando quedarme solo. Entonces, creo yo que el planteamiento completo de este Spider-Man, más las actuaciones de Tom Holland, Jacob Batalon, por supuesto de Zendaya y la química que tienen Peter Parker y MJ en la pantalla, pues son el corazón de esta película y por eso queremos seguir viéndolas. O sea, si a mí me dices va a haber más películas de Spider-Man, no voy a decir, voy a decir ¡yay!
3: Lo dijiste impecablemente, todo, yes, de acuerdo con todo.
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Para contar la versión más emocional y reflexiva de Spider-Man, el director echa mano de un contraste estratégico con I Am Every Woman, el clásico de 1978 interpretado por Chaka Khan. Esta rola de rhythm and blues y disco se utiliza para romper la tensión dramática de la escena y darle un giro dinámico a la historia.

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7: 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Me cuentas si pasa algo importante, ¿eh?
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15: Seguimos aquí con Gaby Cam y Javier Ibarreche. En los próximos minutos, les vamos a contar.
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0: Mientras Peter Parker acude a una fiesta para volver a ver a MJ, la escena es musicalizada con Loser de Tame Impala. Diseñada por Kevin Parker con sintetizadores analógicos, esta atmósfera psicodélica acompaña el momento de mayor introspección y vulnerabilidad del personaje.
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0: Spider-Man es un superhéroe que conocemos de memoria. Su origen, ya lo sabemos, sus amores, sus motivaciones, sus frustraciones. A pesar de ello, el personaje sí ha cambiado mucho dependiendo de quién está detrás de la cámara, porque Peter Parker siempre va a ser Peter Parker, pero no es lo mismo verlo a través de la mirada de Sam Raimi, de Mark Webb o de Destin Daniel Cretton.
3: Y con Spider-Man Un Nuevo Día, ya de estreno, vale la pena recorrer cómo cada director ha entendido al arácnido, porque más allá del traje, los villanos o el actor en turno, cada uno ha contado una historia completamente distinta.
1: Sam Raimi.
3: Sam Raimi es... sé que no es el mejor, pero este Spider-Man es mi favorito. Porque es con el que yo crecí, es al que yo vi cuando era niño, es el que yo me acuerdo que por primera vez ir al cine a ver una película de Spider-Man y lo que me voló la cabeza esa primera película con el Duende Verde, la tenía en VHS y la vi hasta memorizarme cada perro diálogo. Estoy seguro que parte de lo que aprendí a hablar inglés lo aprendí por escuchar tantas veces los diálogos de esa película. Y tengo mi más grande guilty pleasure en esta vida es el Spider-Man de Tobey Maguire bailando la canción de James Brown en las calles de Nueva York, haciendo este movimiento que no tiene ningún sentido y que es la cosa menos cool que se ha visto jamás. Y sin embargo, he pulls it off. A mí me encanta porque siento que es esta parte como todavía cursi, podremos decir, pero que se siente superheroica. Spider-Man 2 creo que es a la fecha una de las mejores películas de superhéroes que se han hecho jamás.
0: Yo me sigo preguntando por qué estaba tan empeñado en conquistar a Mary Jane. O sea, no fue una buena persona con él. Pero bueno.
3: Sí, así somos a veces, así somos.
0: Somos aferrados. Oye, no, pero bueno. Hablando un poquito del tema de Sam Raimi, bueno, pues al final él fue el primero que nos trajo esta adaptación al cine. Él puso la vara y creo yo que la vara claro. No fue bajita. O sea, el tema justamente fue que él pues nos regaló la primera versión en carne real de Spider-Man con un Tobey Maguire que a mí, la verdad, conforme fueron saliendo las demás películas, les fui perdiendo un poco de cariño a las de Sam Raimi porque me costaba un poco de trabajo entender la dualidad. Creo que sí era demasiado grande la dualidad entre Spider-Man y Peter Parker. Que en las películas de Sam Raimi. O sea, para mi gusto, Spider-Man era turbo cool y Peter Parker era un tetazo, ¿no? Y entonces, como
3: qué
0: que...
3: turbo pendejo.
0: Sí, como que esa parte a mí me daba un poco de conflicto porque decía, o sea, es que Mary Jane no se está enamorando de la misma persona, pero también los villanos fueron increíblemente bien elegidos, ¿no? Alfred Molina hace un papelazo como Doctor Octopus. Tiene grandes actores, o sea, tiene también a Willem Dafoe, Kirsten Dunst, James Franco también es como un muy buen personaje de Harry Osborn, que creo no lo lograron más adelante cuando lo volvieron a traer a la pantalla, ¿no? O sea, Dandy Hand en las películas de Mark Webb quedó un poquito atrás. Pero ya hablaremos de Mark Webb.
4: Who are you?
5: You know who I am.
4: I do.
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1: Mark Webb.
3: Justo creo que bien apuntabas el error de esta franquicia nueva de Spider-Man fue volver a contar la historia de origen que hacía no tanto tiempo nos habían contado. Los que crecimos con el Spider-Man de Sam Raimi teníamos muy fresca la historia todavía. Era momento de a lo mejor actualizar el personaje con otro enfoque, pero volver a contar la historia, volver a pasar por la pérdida del tío Ben, actualizar los personajes, se sintió como un poco, no forzado, pero como que se perdió tiempo en esa primera película pudiendo explorar otros villanos. Entonces para cuando llega la segunda, como que el hype un poco ya había muerto, no obtuvo los resultados que esperaba, tuvo momentos desafortunados. A mí la segunda me gusta mucho lo que veo sobre todo de Spider-Man como personaje y bueno, la pérdida del personaje de Emma Stone, que de algún modo Andrew Garfield recapitula en la película de Spider-Man No Way Home cuando salva a la Mary Jane de Zendaya de caer al mismo destino fatal. Siento que tiene momentos muy bellos, pero falló un poco en el timing. Era un gran Spider-Man y un gran Peter Parker. Bueno, un Peter Parker que ahí siento que carecía un poco de la pendejez que excedía el personaje de Tobey Maguire. Andrew Garfield es excesivamente cool y atractivo como para ser el tetazo de la escuela. O sea, perdóname, pero es del güey toma fotos y patina y es acá flaquillo y alto y como que, ah, o sea.
0: Y es hermoso, te pido por favor que digas
3: es como,
0: eso,
3: güey,
0: en voz alta.
3: Sí, es hermoso, güey. O sea, como que ¿en qué cabeza cabe que el güey es como de necesito un pendejazo para ser Peter Parker? Ese. Es como esa escena de Another Novel Teen Movie, que es como con la más fea de la escuela y una morra guapísima con lentes. ¡Ah, no! ¡Ella no! Que es como, ¿de qué me estás hablando, güey? O sea, es
0: la
3: como...
0: La de lentes, la pasada de moda.
3: No mames, pero bueno. Es un poco esa lógica, pero tiene sus muchas virtudes esas películas y yo quiero mucho a Andrew Garfield. Me parece de los tres Spider-Man el mejor actor.
0: Totalmente. Yo estoy de acuerdo. Creo que cuando los vimos juntos en No Way Home, lo comprobamos, ¿no? O sea, como que Tobey Maguire, súper tibio, Andrew Garfield lo daba todo y Tom Holland es el chavito, como tenía que ser, ¿no? Al final claro. Es el Spider-Man sí, más joven. Sí. Yo, ¿sabes qué? Yo soy fan de Mark Webb, a mí me gusta mucho cómo cuenta películas, pero es un tipo que tiene dos virtudes. La primera es maravilloso contando historias románticas, lo cual hace que la relación de Peter Parker y Gwen Stacy sea muy memorable, además de que obviamente el casting estuvo excelentemente bien hecho.
3: Claro.
0: Y dos, es un tipo que tiene las mejores bandas sonoras en sus películas y esta película no es la excepción. O sea, yo descubrí grandes éxitos como Gone, Gone, Gone de Philip Phillips o Till Kingdom Come de Coldplay, que fueron temas que participaron en esta película. Ahora, ya si lo que más recuerdas de las películas es la banda sonora, algo está mal, algo está muy mal. No obstante, coincido contigo en que Andrew Garfield para mí es el mejor Peter Parker en cuanto a que una vez más es súper humano, entiendes muy bien lo que está pasando, pero claro que es demasiado cool. O sea, por Dios, toda la escuela estaría detrás de él. ¿Qué le va a costar trabajo conquistar a Gwen Stacy? O sea,
3: y a Gwen Stefani también, si quieres.
0: A Gwen Stefani, sí. Siempre confundo esos dos nombres.
3: A la Gwen que tú quieras, sí.
0: Wendy Guevara también.
3: A la Gwen que tú quieras. La conquista, claro que sí.
0: A la que sea. O sea, yo llevo haciendo fila años.
4: I'm Peter Parker.
6: It's not possible.
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1: Destin Daniel Cretton.
3: Y bueno, Destin Daniel Cretton, un poco lo hablábamos ahora, tuvo el gran acierto de brincarse la historia de origen, que un poco eso ya se lo perfiló Marvel desde la primera vez que vimos a Spider-Man, que no lo vimos en una película de Spider-Man, lo vimos ya con poderes en una película en la que aparece como invitado, ¿no? En la que una historia en la que protagonizaban otros personajes, cosa que creo que fue un acierto porque entonces pudimos tener una probadita de este Spider-Man antes de saber si queríamos una película completa de él. Claramente ya le estaban armando, pero fue lindo como ver reacciones del público a un nuevo actor interpretando Spider-Man, este carisma, esta habladuría inocente de Peter Parker, que está en medio de una pelea de la cual depende el destino político del mundo, y el cabrón está haciendo chistes y referenciando Star Wars.
0: Y grabándose
3: y haciendo pendejadas, que es como, y haciendo un blog para él mismo, porque pues le está pasando cabrón, porque son sus superhéroes de la infancia. Entonces, tiene como una cosa muy refrescante que después pudieron aprovechar en una película que se brinca la historia de origen y que más bien ya ataca directamente esta noción de responsabilidad y un Spider-Man que tiene ganas de ser un superhéroe. Bien lo decías hace rato, creo que lo escribieron al revés, ¿no? Como que primero vemos su historia y después lo alcanza la tragedia. Aciertos narrativos por todos lados que contrastaron con lo que ya habíamos visto de Spider-Man y eso permitió que Tom Holland y este Spider-Man se instalaran en la cultura.
0: También hay que decir algo importante, o sea, Destin Daniel Cretton es súper fan del cómic, o sea, es un tipo que un poco lo que le pasó en su momento a Zack Snyder, pero a Zack Snyder lo superó su fanatismo, ¿sabes? Creo que Destin sabe hacer una buena película, pero además sabe cómo complacer a los fans. Todos estos videos que han salido a lo largo de los meses previos a Spider-Man, Un Nuevo Día, donde vemos la recreación de las portadas de los cómics, por ejemplo, o los villanos que eligió. O sea, el hecho de que tú y yo hoy, este día, el día del estreno de Spider-Man, o sea, que la película apenas llegó a cines, no sepamos realmente quién es el villano de la película, habla de que este hombre estuvo involucrado hasta el último detalle, incluyendo el marketing, y que lo hizo increíblemente bien. O sea, yo le tengo mucha fe a este hombre. Las primeras críticas de Spider-Man han dicho que pues la gente ya lo quiere para que haga más películas de este superhéroe, y pues es una concatenación de muchas cosas, ¿no? O sea, es este hombre siendo fan, Destin siendo fan, siendo buen contador de historias de superhéroes. Lo habíamos visto en Shang-Chi, lo hizo increíblemente bien también, a pesar de que era un superhéroe nuevo, que no sabíamos cómo le iba a ir. El hecho de que Tom Holland esté involucrado también ya en los guiones, lo mismo que Zendaya. La verdad es que ya hoy a mí me cuesta trabajo ver a los otros Spider-Man sin pensar que el mejor es Tom Holland. Pero es por la forma en la que está construido, no necesariamente porque Tom Holland sea el mejor actor. Aunque claro, sí es un buen actor.
3: Correcto. Y pensando en estos contrastes, justamente Destin Daniel Cretton nos confesó cuál es la diferencia más marcada entre su versión de Spider-Man y la de los directores que lo antecedieron.
7: It's impossible for me to talk about differences because we've built off of the legacy that came before us and I
8: quiero decir, es imposible para mí hablar de diferencias porque hemos construido a partir del legado que vino antes de nosotros.
7: Love all of the Spider-Man movies that came before.
8: Amo todas las películas de Spider-Man que vinieron antes de mí.
7: I would not be standing on this carpet if it wasn't for the inspiration that we had from those movies and those directors.
8: Yo no estaría parado en esta alfombra si no fuera por la inspiración que tomamos de esas películas y de esos directores. Así que verán guiños a todos los directores en esta película. Los amo a todos.
0: Sin duda, el Hombre Araña es uno de los superhéroes más queridos y cada uno ha tenido su sello. ¿Tú con cuál Spider-Man te quedarías?
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1: En las escenas de transición por la ciudad de Nueva York, donde se columpia Spider-Man con su telaraña entre edificios, destaca la inclusión de la artista indie Monetoca con el tema Monopoly. La apuesta por texturas sonoras internacionales busca reflejar la multiculturalidad real de las calles de Brooklyn fuera del circuito comercial habitual.

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1: Spider-Man Un Nuevo Día no solo pondrá a prueba al superhéroe enfrentándolo a un villano invisible y casi imposible de descifrar, sino que pondrá a prueba al universitario debajo del traje, quien en medio del duelo tendrá que redescubrir por qué nadie puede vivir completamente solo.
2: Las películas de Tom Holland nos recuerdan por qué Peter Parker sigue conectando con nuevas generaciones, y la respuesta es simple: porque es un joven que se equivoca, que tiene miedo y que aún así siempre decide hacer lo correcto. Tom Holland y Zendaya nos revelan cómo interpretar a Peter Parker, y MJ los ha forjado como actores frente a millones de personas que ven en ellos a sus personajes favoritos de la infancia.
3: We've been able to work with the coolest, best people.
4: Hemos podido trabajar con las personas más increíbles.
3: We've made wonderful friends and, you know, lifelong connections.
4: Hemos hecho amistades maravillosas y creado vínculos para toda la vida.
3: And we all still like each other as well as love each other, which is kind of sometimes hard to do in like 10 span of 10 years making these movies together, and every new addition has been so wonderful.
4: Y lo mejor es que después de casi 10 años haciendo estas películas juntos, seguimos cayéndonos bien, además de querernos. Eso no siempre pasa. Cada nueva película ha sido una experiencia maravillosa.
5: Yeah, I think walking into that writer's room with a real sense of like protection.
6: Creo que entrar a la sala de escritores con un verdadero sentido de protección.
5: And I love this character. This character absolutely changed my life.
6: Amo a este personaje. Cambió mi vida por completo.
5: And it has been the opportunity of a lifetime.
6: Y ha sido la oportunidad de mi vida.
5: So for me, there's a real sense of care and desire to carry the responsibility in a certain way.
6: Siento una gran responsabilidad de cuidarlo y de llevar ese peso de la manera correcta.
5: And the other thing for me is that I was a fan of these movies before I was, you know, cast in them.
6: Además, yo era fan de estas películas antes de formar parte de ellas.
5: So I feel like I am the sort of fan representative in that room.
6: Así que siento que representaba a los fans dentro de esa sala.
5: So it was really important to me to make sure that I was heard, because I really felt like I was representing all of the people at home that go to the cinema and love these movies.
6: Era muy importante para mí que mi voz fuera escuchada, porque sentía que representaba a toda la gente que va al cine y ama estas películas.
1: Los días de Peter Parker jugando a ser héroe con la tecnología de Tony Stark quedaron atrás. Se acabaron las llamadas con Ned, los paseos por Nueva York al lado de MJ y la calidez del hogar esperando a la tía May. El traje se volvió pesado y la verdadera vida de un héroe empieza justo aquí, en el silencio del sacrificio.
2: Porque al final del día, Spider-Man nunca fue grande por lanzar telarañas o trepar rascacielos. Lo que verdaderamente nos rompe y nos inspira de él es esa terca capacidad de levantarse una y otra vez, aun cuando la vida lo ha dejado sin nada. Es la valentía de abrazar la soledad para proteger a los que ama.
1: Para Peter Parker, entre las sombras de Nueva York, hoy amanece un nuevo día, y Tom Holland se ha quitado por momentos la máscara para darte un mensaje muy importante que espero guardes en tu mente.
5: I just want to say to all of our friends and family in Mexico.
6: Solo quiero decirles a todos nuestros amigos y familia en México.
5: I love you all from the bottom of my heart.
6: Los amo desde el fondo de mi corazón.
5: Every time we come here, you make us feel so special.
6: Cada vez que venimos aquí, nos hacen sentir muy especiales.
5: So welcome.
6: Muy bienvenidos.
5: We make these movies for you, so enjoy it with your friends and your family.
6: Hacemos estas películas para ustedes, así que disfrútenlas con sus amigos y familia.
5: And thank you always for welcoming us with such open arms and with such love.
6: Y gracias siempre por recibirnos con los brazos tan abiertos y tanto amor.
5: Thank you, gracias.
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26: ¿Qué tal? Muy buenas tardes. La temperatura en la Ciudad de México es de 26 grados. Yo soy Rubí Santiago y esto es Noticias W. Se reportó una segunda agresión armada contra policías en Zacatecas este sábado, ahora en el municipio de Calera, que dejó de manera preliminar civiles armados abatidos. El ataque contra elementos de la Fuerza de Reacción Inmediata Zacatecas y de la Policía de Investigación en el área de Río Frío provocó la movilización de corporaciones que integran la Mesa Estatal de Construcción de Paz, las cuales mantienen un operativo en la zona. Horas antes también se reportó otra agresión armada en el municipio de Luis Moya, donde un agente de seguridad murió y dos más resultaron heridos. La presidenta Claudia Sheinbaum ofreció lugares en la Universidad Nacional Rosario Castellanos a los jóvenes aspirantes que resulten no admitidos en el proceso de ingreso a la UNAM, tras las irregularidades detectadas en la prueba de admisión en línea.
27: Por cierto, aprovecho también para decir, porque hubo, no sé si supieron, un examen en la Universidad Nacional que pues tuvo allí muchos problemas. Ya ayer anunció el rector cómo los van a solucionar. Pero yo creo que lo de fondo, lo importante es que todas y todos los jóvenes que quieren estudiar la universidad puedan estudiar la universidad. Así que si hay un estudiante rechazado en ese examen, le vamos a abrir la puerta en la Universidad Nacional Rosario Castellanos para que puedan estudiar de manera gratuita. Y ayer le pedí a Mario Delgado que se pusiera a trabajar con la rectora de la Universidad Rosario Castellanos y también con otras universidades, si quieren hacerlo, para que todas y todos los jóvenes que realicen este examen no se queden sin escuela, sino que puedan seguir estudiando.
26: México envió a Venezuela un nuevo cargamento con 718 toneladas de ayuda humanitaria que partieron desde el puerto de Veracruz en busca de asistir a las personas afectadas por los terremotos registrados hace más de un mes. Las donaciones incluyen despensas, alimentos no perecederos, insumos médicos, artículos de limpieza y plantas potabilizadoras de agua. Las labores de embarque y traslado se realizaron en coordinación entre la Secretaría de Marina, la Secretaría de Relaciones Exteriores, la Secretaría de Gobernación y la Administración del Sistema Portuario Nacional de Veracruz. En información internacional, en Colombia al menos 8 policías y otras 3 personas resultaron heridas este sábado por la explosión de un coche bomba cerca del comando de la policía del departamento de Norte de Santander en la ciudad fronteriza con Venezuela, Cúcuta. Tras la detonación del automóvil que se produjo en las inmediaciones de Cenabastos, el principal mercado mayorista de la ciudad, fueron lanzados varios artefactos explosivos en el mismo sector. Y en los deportes, Osmar Olvera y Juan Celaya ganaron la medalla de oro en el trampolín sincronizado de 3 metros de los Juegos Centroamericanos y del Caribe Santo Domingo 2026. Los representantes de México lanzaron un salto de 3.9 grados de dificultad para obtener 88.92 puntos y una sumatoria de 419.34 unidades. Hasta aquí la información, yo soy Rubí Santiago, visita wradio.com.mx y síguenos en nuestras redes sociales como W Radio México. Quédate disfrutando de música W.
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